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3: 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Se maneja sobre la autopista 5 al norte, hay lentitud desde el 405 hasta llegar a Interstate Bridge. También vas a ver lentitud, se maneja sobre el I-5 al sur a la altura de Highway 43, donde un auto presenta problemas mecánicos. ¿Tienes problemas con deportes de jóvenes o de preparatoria? 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

0: Ay, Choco, déjame te digo algo. Volvió y ya está aquí.
1: Bueno, tío, joder, nos vamos hasta España. Ahí está Silvia Olmedo, Choco.
2: ¡Venga!
3: Qué padre, felicidades a todos los españoles. Hoy ganó España y tenemos a una española desde Madrid, Silvia Olmedo. ¿Cómo estás? Muy buenas tardes, buenas noches para ti.
4: Pues muy contenta, hemos ganado. Ahí nuestro gol. Como dicen en España, ha quedado el pelo de un calvo.
0: Al sí. Último, sí se pudo para España, Choco.
3: Claro, bueno, Silvia, hablábamos contigo, obviamente tú eres psicóloga, sexóloga, sabes más o menos cómo trabaja la maquinaria en la cabeza de las personas. Tú sabes cómo una persona, cuando una persona pasa por algo, cómo manejar sus sentimientos. Y, perdón, hablábamos contigo porque muchas personas de verdad se toman esto muy, muy, muy en serio. Hay gente que cae en depresión, que no va a trabajar, que caen en el alcoholismo, que, bueno, pasan muchas cosas. Y no nada más en esto, en las relaciones en sí, tener una expectativa, tener una ilusión, porque esos jugadores de México ilusionaron hasta los que no les gustaba el fútbol y creían en el fútbol, ¿no? ¿Cómo es el golpe? ¿Cómo en una psicóloga, cuando recibe a alguien que tenía muchas expectativas sobre algo en la vida y lo está acabando esa situación, ¿cómo trabajas tú con esas personas?
4: Bueno, lo primero es que lo que pasa con el fútbol es un fenómeno sociológico, porque incluso la gente que no le gusta el fútbol acaba viendo grandes partidos como el que jugó México con Inglaterra. Y es que al final, el fútbol lo que hace es unirnos, nos vuelve a la tribu de la que pertenecemos, nos unimos y nos vinculamos emocionalmente. Y ojo, que esto es importante, igual que cuando tú juegas al Monopoly, ¿no? Y pierdes y te da rabia y te enfadas, igual que cuando juegas al póker, aunque sea con garbanzos, te enfadas cuando pierdes. Eso es natural y lógico. Es más, es natural llorar. Claro que es natural cuando desafortunadamente, pues Gran Bretaña marcó ese gol. No, perdón, Inglaterra más que Gran Bretaña, ¿no? Claro que es normal. Claro que es normal, porque es algo que te hace que te unas con muchísima gente de tu tribu. Todas las diferencias que puedas tener con tu vecino en un partido de fútbol desaparecen. Y todos son vínculos. Es algo mágico lo que se produce alrededor del fútbol. Entonces es natural. Ojo, el problema viene cuando extrapolamos un juego a otro nivel de expectativas. Cuando extrapolamos un juego a nuestra realidad.
0: Diana Garbanzo.
4: Cuando no entendemos. Sí.
0: Es que, perdón Silvia, eso que acabas de decir, lo que yo les estaba diciendo a muchos, es, a ver, güey, si muchos están enojados y peleando y ahorita, es que, si sabes bien de fútbol, Inglaterra es mucho mejor que México. Y cuando tú como mexicano dices, oye, güey, allá en Houston nos dijo un vato, yo creo que van a perder todos. No. Es que, güey, hay fútbol y luego está lo que nosotros creemos.
5: Sí, el Garbanzo hoy se llama El Soñador. Así le pusimos.
6: Sí, pero yo hablo desde que México demostró que podía haber vencido y estuvo muy cerca de hacerlo. Y yo no voy a dejar de soñar.
5: Es que no lo demostró, Garbanzo,
6: pero ahí está el marcador, 2-3-2, o sea, es un marcador.
5: O sea, no había jugado con Inglaterra, no había jugado contra Inglaterra.
6: No fueron 10 goles.
3: O sea, México no, o sea, no puedes tú decir que México le va a ganar a Inglaterra porque le ganó a Ecuador.
0: Exacto, no tiene que ver una cosa con otra, güey. Ok, entonces sí, pues ahí está.
6: Entonces sí, pues tú.
3: Silvia, entonces cuando tenemos una persona que no sabe discernir, que no sabe distinguir entre, oye, hasta aquí teníamos para llegar y los que se imaginaban a México campeón, ¿qué les dices?
4: Primero que tienen que aceptar la derrota. Y eso es parte del juego. A veces la derrota puede ser incluso injusta, pero hay que aceptarla. Punto. Pelota, es un juego. Lo que pasa es que todavía hay gente que piensa que si su selección gana, su país es mejor, es solo fútbol, ¿no? Entonces, qué pena, qué pena. No digo solo, lo digo todos los países que piensen que si ganan un mundial son un país superior. No lo son. No lo son. Es un juego solo. Entonces, ¿qué hay que hacer? Sí es verdad que todos lloramos, me incluí, cuando perdió México. Claro que sí. Pero ¿qué pasa después? Lo lloras, eres objetivo, han jugado mucho mejor de lo esperado y hacemos algo que en psicología se llama pasar página. ¿Y cómo se pasa página? Diciendo, bueno, ya México, pues desafortunadamente se ha ido del Mundial. ¿A qué otro le apostamos? El fútbol como juego vincula, ¿a qué otro le vamos a apostar? ¿A qué nos vamos? Estamos en los Estados Unidos. ¿Nos vamos a apoyar a Estados Unidos o a Colombia? Imagínate.
0: A Colombia, España, ¿no? A Francia.
4: Claro, Argentina.
6: Yo soy noruego desde ayer.
0: ¿Tú te pareces noruego?
4: Yo también. Yo también.
0: Silvia Olmedo quiere que Haaland la mande a guardar, Choco.
6: Ah, caray.
0: Que Haaland la mande a guardar.
5: Sí, pues.
4: A mí ese jugador me gustó. Pero lo que les quiero decir es, ok, se perdió, pero si te gusta el fútbol, hay un mundial que sigue en el que tú puedes apoyar a aquella selección que más te guste y te lo vas a pasar, a lo mejor no igual de bien, pero muy bien.
0: Encontremos consuelo. Entonces, en el amor. Entramos al baile, Choco no quiere bailar la más bonita con nosotros, pero sigamos bailando, está otra morra que no, tal vez no es la chida, pero pues hay que bailar, ¿no?
4: Claro, y yo nunca tengo un equipo preferido, yo se lo voy a decir así. Yo tengo tres, ¿no? Incluso cuatro. O sea, entonces, ¿qué me pasa? Que al final disfruto más el fútbol.
3: O sea, hay gente que lo usa esto y te va a estresar. Dijiste algo muy padre que me gustó. No porque México pierda, hoy perdió que somos número uno en gastronomía. No porque perdió México el día de hoy, nuestras playas se ven más feas.
6: Hospitalidad, ¿no?
3: No porque México perdió, nuestra gente es menos amable. Digo, tú más que nadie sabes, llegaste a México de España, te acogimos con mucho cariño. El mexicano es más que fútbol, ¿no?
4: No es que sea más que fútbol, es que el fútbol es una anécdota dentro de lo que es la riqueza y la idiosincrasia de ese maravilloso país que amamos todos, ¿no? Entonces, bueno, pues es un juego, perdimos esta vez, no llegamos tan lejos para la próxima. También estamos ahí organizando un mundial, tres países están organizando un mundial. El juego sigue. Es un juego, el juego nos vincula, hacemos equipos y cuando ese equipo ya no está, se pasa página. Eso es lo importante. Cuando tú no, si dentro de tres días todavía hay alguien quejándose y llorándose porque su equipo perdió, lo que está haciendo es proyectando su vida.
5: Qué bueno está esto.
4: Eso quiere decir que no tiene otra cosa.
5: Qué bueno está esto, Choco.
4: Hay que dejar de proyectar. Los chicos jugaron bien. El fútbol une, te vincula. Es una excusa para conocer a gente, es una excusa para encontrar viejos amigos. Es una excusa para unirnos más.
5: Oye, qué bueno esto, perdón, Silvia, o sea, si tú de plano en dos o tres días sigues fregando con esto, güey, no tienes vida, o sea, está tu chamba, tu familia, tus amigos, tal vez tu novia, tu esposa, hay tantas cosas para hablar de, y si estás frustrado, es que estás, o sea, esta es tu vida, y es triste que tu vida sea un deporte, o una persona, o un algo, cuando hay tantas cosas por qué vivir. Y ya nada más que quería decirte, Silvia Olmedo, de que obviamente el hombre es siempre, casi siempre ha sido más fan. Ahora mujeres vemos por las redes, por decir qué outfit me voy a poner. Como dijiste, todo este rollo envuelve toda una cultura y va más allá del fútbol. Pero cuando termina, vean a la mayoría de mujeres, ellas van a seguir con su vida y buscando otros outfits para el verano y otras cosas. Y muchos brothers se van a clavar, Choco, y no quiero decir hablar de Erasmo, Pero este Brody, cuando perdió la América en la final,
6: sí.
5: Duró aquí venía llorando.
6: Muy mal. Muy mal.
0: Perdónenme, ustedes que no tienen sentimientos futbolísticos, güeyes.
3: Ok, bueno, Silvia, me encanta toda esta plática. Obviamente tú eres española y dices, mi selección es muy buena y ni así es nada más mi selección. Tengo más, ¿no?
4: Yo tengo más. Yo tenía la primera, lo voy a reconocer, es España. La segunda es México. La tercera es Estados Unidos. Y la cuarta es Argentina.
6: Entonces, vamos a lo seguro.
4: Y la quinta, pues, pero son por vínculos de amigos, es por distintas situaciones. Y hay algo que ha pasado hoy que también es único. Que yo he estado de acuerdo con Doggy.
6: Eso sí, sí es
0: cómo olvidar aquellas batallas de Silvio Olmedo con el maestro Doggy.
4: Wow.
5: Bueno, vale, vale, ya está aprendiendo.
4: Me tendría que invitar a la final.
6: Doggy.
3: ¿Vas a la final, Doggy?
5: Sí, voy a estar en la final en Nueva York el día 19, domingo. Tengo un extra, así que puede ir Silvio Olmedo, pero pues no va a ser día gratis también, Choco.
3: ¿Cómo día gratis?
5: Digo, vamos a estar solos, New York, Central Park,
6: Manhattan,
5: Fifth Avenue, Manhattan, esas vistas. Imaginarnos que King Kong anda ahí en el Empire State Building, la Estatua de la Libertad. No podemos estar platicando nomás. Tiene que haber coito.
3: Oh my God.
4: Fíjate. ¿Tú sabes lo que me acabas de decir? ¿Qué es en eso? El aire.
5: No, o sea, es una propuesta, ¿no? O sea,
6: cosas claras.
5: Adultos.
4: Bueno. No, eso no nos vamos a meter en eso.
6: ¡Mira, maestro!
4: Pero la realidad, que eso es un chantaje.
3: ¿Es un chantaje, Doggy?
4: Y no hay nada en la vida.
5: Es una
4: nada
5: propuesta.
4: En la vida. No, un chantaje.
5: Creo que
4: es un chantaje.
5: Bueno,
4: cuando. es un chantaje.
0: Esa risa pero me gustó.
4: Volvamos al fútbol, que es algo bien bello. Fíjense, los recuerdos más bonitos que yo tengo de mi niñez, y no me acuerdo quién jugaba, es cuando yo iba con mi familia a ver un partido de fútbol. El recuperar el fútbol para la familia, el que el padre, la madre y los hijos vayan a tener un día de fútbol, ese tipo de vínculos, ese y no el celular y los videojuegos, es lo que refuerza también los vínculos familiares.
3: Qué padre. Y ahorita que dices eso, Silvia, voy a poner el audio de un video que vi en Instagram que precisamente habla de eso. Una chica que dice, oigan, mi papá nos inculcó ir a un deporte, a ver un partido de cualquier deporte, béisbol, lo que sea, al año. Escuchen esto.
2: Pónganse a remar, ujete.
7: Él es mi papá y hace algunos años comenzó una tradición que hoy es uno de los regalos más valiosos que nos ha dado como familia, un viaje deportivo cada año. A simple vista podría parecer solo un viaje para ver partidos, conocer estadios o apoyar a nuestros equipos, pero con el tiempo entendí que nunca se trató solo del deporte. Se trató de las conversaciones en el camino, de las risas, de emocionarnos como niños, de caminar bajo la lluvia mientras agarrábamos un Uber, de aprender a ganar, a perder, a admirar la grandeza de otros y sobre todo de crear recuerdos que hoy se han convertido en parte de nuestra historia. Cada año descubrimos algo nuevo sobre el deporte, pero también descubrimos algo nuevo sobre nosotros mismos. Y mientras más crezco, más entiendo que el mayor regalo nunca fueron los boletos, fue el legado. Gracias, papá, por enseñarnos que las mejores experiencias se viven juntos, por demostrarnos que la pasión también se hereda y por regalarnos una tradición que espero algún día nosotros también podamos compartir con las siguientes generaciones. Porque detrás de cada mujer que ama el deporte, probablemente hubo alguien que un día le enseñó a hacerlo. Y en mi caso, ese alguien siempre fuiste tú. Gracias, papá, por más memorias que sigamos creando juntos.
0: Ah, qué chido. Casi lloro, Choco.
6: Dan ganas de llorar,
3: Está padrísimo. O sea, lo que dice Silvia Olmedo. ¿Qué te pareció, Silvia?
4: A mí, todos aquellos deportes, todos aquellos eventos que nos vinculen y nos creen hermosos recuerdos a los que vamos a volver cuando estemos en momentos difíciles y seamos adultos, esos recuerdos de la infancia son, como dicen en Estados Unidos, treasures, son tesoros. Guardemos todos los recuerdos, no hace falta ir al campo, puedes estar en familia preparando unas quesadillas y viendo un partido de fútbol con los tuyos, que esos momentos los vas a recordar siempre.
0: Chulada. Ah. Y Choco, ¿sabes qué? Mi jefa a veces se enojaba, mi jefa decía, su fútbol, y ahorita mi jefa entendió, Choco, la pasión que tenemos por el fútbol, y cuando nos juntamos, ella ya le gusta, ya es parte, porque ¿sabes qué, Choco? Ahí están las memorias, y yo por eso les digo, mucha gente reniega con la afición de México, y dicen, ¿para qué apoyan esa selección si nunca gana nada? No es la selección, no es, es ir a, temprano al estadio, la carnita asada, o ir de repente al, con el compadre, la comadre, en el parque, ver el partido, ese es el, no es no más 90 minutos, güey, no nomás es eso.
3: Bueno, Silvia Olmedo, siempre nos agregas muchísimo a este programa, te extrañamos mucho, y muchísimas gracias, y que España siga avanzando y sea la campeona del mundo.
4: Eso, todo lo más importante es jugar.
6: Claro.
4: Que llegamos al Mundial.
0: Eso, redes sociales de Silvia Olmedo, el podcast de Silvia Olmedo, ¿dónde lo encontramos?
4: En mi canal de YouTube, que es Silvia Olmedo. Vamos a llegar, ya nos queda nada para el millón. Un abrazo muy grande, y también luchemos para que las entradas de los partidos sean más baratas para la afición. Sí. No se vale que sean tan caras.
0: Sí, y que no te anden chantajeando con que para ir a la final hay que aflojar. No, eso está mal, maestro.
5: No, bro, dije más.
4: No, yo en ese caso, si tuviera una, claro que les invitaría.
6: Y yo también te mandé el link, claro, para que vieras
4: que
6: el partido.
4: No hay mayor placer.
0: No hay mayor.
6: Yo te había mandado el link para que vieras el partido contra Corea, Silvia. No sé si lo viste, pero bueno.
4: No lo vi.
6: Lo siento.
4: No lo vi.
6: Bueno.
4: Les mando un abrazo muy grande.
0: Abrazo, señores. Silvia Olmedo en el show más chido, Erando en la Chocolata. Ya regresamos. Y ya lo dijo, viva México, señores. Aunque hayan perdido, ya regresamos. Dicen arriba México aunque pierda. ¡Ah!

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13: Muy bien, nos vamos con el chocolatazo a Chihuahua y tenemos a Héctor. El chocolatazo es para Yolanda. ¿Ella es tu novia o tu esposa, Héctor?
14: No, es mi esposa por 20, casi 25 años.
13: Oye, es tu esposa, Héctor. Yolanda es tu esposa desde hace 25 años. ¿Y cuándo fue la última vez que la viste en persona?
14: Pues se fue el viernes pasado.
13: El viernes apenas se fue para Chihuahua.
14: Sí, sí, sí.
13: ¿Y tú le vas a hacer el chocolatazo a ver si no se anda portando mal por allá en Chihuahua?
14: El problema, a veces hay prioridades, como por ejemplo el estar tiempo juntos, ¿verdad? El estar tiempo juntos, el aprovechar el... pues todavía no estamos viejos. O sea, como para tener el relaciones, sexo, una vez por semana, dos veces por semana. Como que pues yo todavía me siento bien joven, me siento bien.
13: O sea, el problema es de que ella tiene tiempo y en vez de dedicártelo a ti o tener sexo contigo, pasarla bien, ella hace otras cosas y tú te sientes todavía con energía para hacer eso.
14: Sí, yo todavía estoy bien, pues estoy bien.
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13: O sea, tú con energía, con todo, pero ella pone excusa siempre.
14: Y ella es la que... Yo entiendo lo de la menopausia y todo eso, pero ya pasó todo eso, ya pasó.
13: O sea, como que tú no eres su prioridad.
14: La prioridad de ella ha cambiado mucho últimamente, de que no quiere estar conmigo. Yo quiero saber. Usted sabe que muchas veces todo el mundo sabe, menos uno. O nadie le va a decir a uno, porque pues, uno tiene miedo, o respeto, o lástima, o no sé.
13: O sea, tú sientes como que te está engañando, y si te está engañando nadie te va a decir que te está engañando porque te tienen pena.
14: O sea, que todo puede pasar, ¿verdad? Todo puede pasar, ¿por qué no? O sea, no, le digo yo a mi, tengo una cuñada que es con cuña de ella. Mi cuñada está casada con mi hermano y son uña y mugre. Entonces le digo, yo le platiqué a mi cuñada y pues se haga cuenta que como papeamos le puedo quemar los pies y las manos. Y mete las manos por ella y los pies, se los queme y dice que no, que ella es una mujer acá.
13: O sea, ¿tú crees como que ellas traen algo ahí entre manos pero la cuñada no te dice nada, la defiende?
14: Sí, que jamás, o sea que son mis pensamientos llaneros, que yo traigo ideas en la cabeza, que nunca, como que cómo se me ocurre hacer pensar eso. Entonces,
13: o sea, te dicen como que estás loco. Oye, pero tú nunca la has engañado, le has puesto el cuerno y ahora pues tu conciencia no te deja en paz.
14: Yo sé que de hecho yo tuve dos mujeres antes de casarme con ella, con mi esposa.
13: Antes de casarte tú ya andabas con dos mujeres.
14: Una de ellas, como no estaban mis niños chiquitos, y trató de reconciliarse conmigo para que yo dejara a mi esposa y mis hijos chiquitos y mantuviera los de ella.
13: O sea que engañabas a tu esposa con esta mujer cuando tus hijos estaban pequeños.
14: Sí, estuve, pues sí, salí con ella y estuvimos, pero hace 15 años.
13: Puede ser que tu esposa se haya dado cuenta de este engaño y puede ser que se esté vengando y tú ni en cuenta, ¿no? Y entonces, ¿qué le dijiste ahí a tu amante?
14: Que no, así la corté, plano, le dije, yo no voy a dejar a mi familia. Además, tú me dejaste por otro que tenía feria.
13: O sea, tú andabas con esta mujer mientras tenías a tu esposa y tus hijos pequeños. ¿Y por qué se alejó ella de ti? ¿Porque se fue con otro que tenía dinero?
14: Sí, ella me dejó por otro vato.
13: ¿Pero por el dinero?
14: Sí, por la lana y todo eso. No era ni lana del chavo, era lana de los jefes.
13: Bueno, entonces, en conclusión, sí le has puesto el cuerno a tu mujer.
14: Y la otra morra, quiere que deje yo a mi familia.
13: O sea, ¿ahorita todavía quiere que dejes a tu mujer?
14: Otra morra.
13: O sea, ¿tienes otra parte de la que hablamos ahorita?
14: Otra.
13: Oh, my God, o sea, ¿y qué onda con esta otra con la que andas?
14: Sí, pues tengo mi, no se crea, aunque tenga ya mis 50 años acá, pero yo no quiero dejar a mi familia. ¿Sí me explico?
13: No, sí, claro, te entiendo perfectamente, pero digamos que ahorita Yolanda no te manda los chocolates a ti y se los manda a otra persona. ¿Tú con cuál de esas dos mujeres te vas a quedar?
14: Pues, primero que nada, necesitaría recuperarme del golpe emocional, ¿verdad?
13: Sí, claro, primero del engaño que te va a hacer Yolanda, ¿y luego?
14: Encontrarme yo mismo, ¿verdad? Encontrarme, porque pues ya, imagínate el fregadazo, entonces reencontrarme yo mismo y pues soy la estructura y la columna de la familia, pero si llegara a pasar, todo puede pasar, pero si llegara a pasar que los chocolates van para otra persona, tengo que ser no un macho, pero un verdadero hombre y dejar mi casa.
13: O sea que si descubres que te engaña, igual te vas y le dejas tu casa.
14: Dejarle mi casa a ella, salirme no va a pelear nada.
13: Oh no. Bueno, eso lo dices porque ¿con qué cara? Pues la estás engañando con dos mujeres, pero entonces, ¿con cuál te quedas de las dos si te engañara?
14: Yo creo que me iría con una, la más reciente, porque ella se divorció y nos reencontramos en Facebook.
16: You suck.
13: Oh my God, entonces eres un coscolín. A ver, vamos a marcarle, Héctor, a tu esposa Yolanda y a ver qué sucede. No haga ruido.
17: ¿Hola?
13: Sí, bueno, con Yolanda, por favor.
17: Ahí se la paso.
13: Bueno, con Yolanda, por favor.
18: Sí, ¿quién habla?
13: Hola, bueno, mira, mi nombre es Carla, yo te llamo de una compañía de chocolates. Nosotros tenemos una promoción, Yolanda, donde le mandamos unos chocolates en forma de corazón a alguna persona especial que tú tengas. Este es solo para promocionarlos y darlos a conocer. Si tú tienes a alguien especial, nosotros le mandamos estos chocolates. Es totalmente gratis. No sé si tú tienes a alguien especial a quien te gustaría que se los enviemos.
17: Buenas tardes.
13: Sí, buenas tardes. Estaba hablando con Yolanda.
17: ¿Quién habla?
13: Sí, está hablando ahorita con Yolanda, que te pasó el teléfono, te hablo de una compañía de chocolates.
17: ¿Quién habla, por favor? Disculpe.
13: ¿Con quién hablo, perdón?
17: Con el hermano.
13: Tú eres el hermano de Yolanda. ¿Puedo hablar con Yolanda, por favor?
17: Con la hermana de ella, de Yolanda. ¿Buscas a Yolanda?
13: Sí, con Yolanda, por favor.
17: ¿Qué se le ofrece? No está ella, digo.
13: Pero ahorita estaba hablando con ella, ¿me la pasaste?
17: Sí, no, era mi otra carnala.
13: No, en serio, me la quieres esconder, ¿no?
17: ¿Quién le habla? ¿Para qué la editaba?
13: Bueno, es algo muy simple. Nosotros tenemos una promoción donde le mandamos chocolates a alguna persona especial que ella tenga y eso es todo.
17: ¿Entonces dónde los vas a enviar?
13: Pues a donde ella me diga que mandemos los chocolates, ahí los enviamos y es totalmente gratis, solo una promoción.
16: Se burló y colgó.
13: Héctor, ¿estás ahí?
19: Sí.
13: ¿Quién es ese hombre que contestó?
19: Es ese cuñado, el hermano.
13: O es el hermano de ella, pero ella sí contestó primero, ¿verdad?
19: Sí contestó ella.
13: Bueno, vamos a llamarle de nuevo, ¿ok?
19: No, ¿sabe qué? Mejor no.
16: ¿Ya le sacó, Choco?
20: No, que muy hombre, brody, con tres mujeres, a ver.
13: ¿Por qué ya no quieres que le hagamos el chocolatazo?
19: ¿Sabes qué? Estoy aquí, me agarraron cuando estoy aquí comprando el mandado. Mejor en otra ocasión le hablamos.
20: Márcale, Choco, de aseguro ya tiene a otro.
19: No.
13: ¿Ya no le marcamos? ¿Te dio miedo?
19: Sí, ya mejor así la dejamos.
20: Le tiene miedo al cuñado, ya le dio miedo aquí al brody.
13: O sea, primero dijiste que yo creo que sí te engañaba y ahora ya cambiaste de parecer, ahora dices, no, yo creo que mi mujer no me engaña.
19: No, pues que a lo mejor sí es cierto, yo le estoy inventando acá y pues son 24 años y casi 25 años y no tengo razón, no tengo motivo.
13: La verdad, o sea, en pocas palabras ya tuviste miedo, ¿no?
19: Y si ella descubre que ando investigando acá, que se va a agüitar.
16: Vamos a marcarle, Choco, ahí se está marcando.
19: No, mejor ahí muere. Mejor ahí está bien, hombre. Ahí está bien. Ahí nos vemos, pues. Tengo acá la leche, el mandado que ando comprando. Ándale, pues. Gracias, Feni, gracias.
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6: 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Hay lentitud sobre el 4105 dirección sur a la altura de la calle Gleason debido a un auto con problemas mecánicos afectando carril del lado izquierdo. El 5 al norte también lento desde 4105 hasta llegar a Interstate Bridge. ¿Tienes problemas con deportes de jóvenes o de preparatoria? 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
2: Vamos a cambiar el nombre al Garbanzo Tu Chocolata. Oye, ¿y por qué me grita? O sea, ¿qué necesidad es gritar?
3: No grite, ranchero chido.
4: Tranquilo, ranchero chido.
2: Es que uno grita, pues, que ya les dije, ¿por qué uno grita en el rancho? Porque allá nosotros, allá, uno anda en el corral, afuera en la casa, y allá, de lado a lado, uno siempre anda lejos, por eso, ¡ey, ven pa' acá! ¡Ey, ven pa' allá! Y por eso uno llega aquí gritando, ¡era Tu Chocolata! Al Garbanzo le vamos a cambiar el nombre.
5: Ahora, ¿por qué le va a cambiar el nombre? ¿Qué tiene que ver el Garbanzo?
2: Es que este muchacho es macetonazo. Es macetonazo que le están diciendo que pasó ya lo que pasó. ¿Qué crees que anda diciendo?
5: O sea, ¿qué creo que anda diciendo? Está diciendo.
2: ¿Está? ¿Qué crees que anda diciendo? Este muchacho dijo que hay que soñar ahorita al Garbanzo. Vamos a ponerle el nuevo apodo. Es Daniel el Soñador. Ya ves que está Daniel el Travieso. Este es Daniel el Soñador. Eres un muchacho soñador, Garbanzo.
3: A ver, ¿y qué tiene de malo eso?
2: No tiene nada de malo.
3: Entonces.
2: Pero lo que te voy a decir es que hay gente que no va a soñar. Y hay otros que sí van a soñar. Entonces, si unos no sueñan, otros sí sueñan. Y a este Erasmo te voy a decir algo, Tu Chocolata. Yo creo ni así, ni cuando. Yo creo ni hasta que cuando su familia le pasa algo, llora así, ¿no? ¿Eh? Esos no lloran así, ¿no? Cuando le pasa algo a su familia. Esta gente que ahí anda, que si Romario y que Bebeto, que quién sabe qué.
4: No sé, mamón, ¿cuál Romario y Bebeto, güey? Son de día del 94, ranchero chido.
2: Son de las que yo me acuerdo. Que Romario, que si Bebeto, que si Rivaldo.
3: Que el fenómeno.
2: Que Roberto Bayo. Ese Roberto Bayo, me acordé de un caballo que decía... Murió mi caballo, ay, cuando he llorado desde que murió.
5: También canta ranchero chido.
2: Toda la gente allá, cuando andábamos allá en el que íbamos a cortar leña, toda la gente que andamos ahí por el cerro siempre cantamos. Toda la gente somos bien porque antes no traías el radiecillo. Imagínate que tuvieras un radiecillo ahí con pilas ya después que salieron. Pero allá uno tiene que cantar. No es como ahorita que traen el celular con los audífonos. ¡Ay, qué bonito hubiera sido en aquel tiempo allá andar! Imagínate desquelitando el ecuaro. Imagínate andar ahí desquelitando el ecuaro.
3: ¿Desquelitando?
2: Cuando, no es que uno siembra en tiempo de las aguas. Entonces, cuando uno siembra en tiempo de las aguas, crece el maíz, pero abajo crece también zacatillo. Y cuando está ese zacatillo, lo que hace es que viene siendo, te vas a cortarlo con las manos. Y eso se llama andar desquelitando. Íbamos a desquelitar, imagínate oyendo ahí el podcast de este programa, o de repente estar oyendo algunas canciones bonitas, pero ahorita, ¿qué es lo que haces? Es lo que hacen ahorita, pero antes, ¿nosotros qué hacíamos? Cantar, Choco. Eso cantábamos.
3: Desquelitando y cantando.
2: Desquelitando y cantando, dándoselas al sol.
3: Ah.
5: ¿Qué es eso de dándoselas al sol?
2: Es que uno está agachado y las nalgas para arriba. Es dándoselas al sol.
4: No diga eso porque el Garbanzo se le va a antojar andar desquelitando.
2: Y Garbanzo, ¿qué pues? Mi Soñador.
3: Ustedes dos son un par de...
4: El Grupo Soñador. Soñador.
3: Ranchero Chido, continúe porque esa gente nada más está burlando de lo que usted hace allá desquelitando.
5: Oye, Garbanzo, te está diciendo que eres un soñador. El Ranchero Chido es el que te puso así.
3: No, pero si yo dije hace rato también, Choco.

0: pues yo hubiera compuesto esa canción, ¿no? O sea, dicen lo mismo.
1: Sueña mi garbanzo.
2: A ver, ranchero chido.
1: Oigan, jugadores de la selección, no se vayan de vacaciones. Quédense porque estamos soñando que los van a regresar. No, garbanzo, hay que soñar, güey. No,
2: el próximo. Wey,
1: ¿hasta
2: el próximo
1: dónde sueñas? No te limites.
2: Tú
1: no te limites, güey.
2: El próximo mundial vas a ver.
0: A ver, ¿qué opinas, Eleno, de esto?
3: Hola, ¿qué tal? Buenas tardes a todos. Gracias por estar aquí conmigo. Yo nomás quiero decir que están bien.

0: guapos son los jugadores de México y de Inglaterra, especialmente ese Kane, ¿se llama? ¿Cómo se dice caña en inglés?
1: Ese Kane.
0: Oye, ese me encanta. Me gustaría ir con la concentración de Inglaterra y decirles, quiero que me den su caña.
2: Oye.
0: O sea, denme a Kane. Yo quiero que digan, oye, quiero mi caña y que me la pelen.
1: Eso no se puede decir al aire, es una radio, no puede decir groserías.
3: ¿Cómo? Si este es un estación de radio, ¿usted por qué echa groserías?
0: La caña, o sea, es la caña, así, Kane, ¿sí sabes eso o no?
4: Si es estación de radio, ¿por qué usted echa groserías?
0: Ay, señor, exacto. Qué bonita voz tiene, se oye como que es un señor de esos que trabajan duro, que tiene las manos como, así como prietitas, todas duras, como así como de mono, así para que me raspe la cara.
2: A ver, ¿cómo que tiene la mano de mono?
0: Así me gustan, sí, así de la... ay, esos señores, de así de que ay, no.
4: Que siguen así, yo ya no voy a hablar.
0: Oye,
4: no.
0: Ese también tiene, no sé, tiene voz como que vive solo y renta un cuarto. Esos me encantan, que están casados en México. Me gusta ir como para ir con ellos a la marqueta. Van en chanclas los sábados temprano. Van a la marqueta y ahí compran como sus cositas. Uy, me encantan eso.
1: Oye, ¿por qué?
0: Porque son muy cariñosos, les falta amor y con esos, ay, dime, Garbanzo.
1: Oye, Selena, en tus redes tú también pusiste que ya no tenías más outfits, que ya no ganara la selección mexicana.
0: Ay, sí, yo puse, ay, ya tengo que ponerme, ya que pierdan.
3: Oye, Selena, ¿y cómo sabes tú de esa gente cómo vive?
0: Es que así, ¿no? Y cómo me gustaría que fuera sábado en la tarde, pero ahí sí un nightclub y me digan, hola, chiquito, a mí no me conquistan con flores.
2: O sea, ¿a ti no te gusta que te conquisten con flores?
0: A mí me gusta que me conquisten con siéntate aquí en mis piernas, que ya ordené una cubeta, papi.
2: ¿Ya ordené una cubeta de qué?
0: De cerveza. O sea, de... Y me gusta que se oiga, que le hagan así, ¿no? Ven, siéntate aquí. Así, ay. Aunque ya ande con otros, como que me dan ganas. Así de, ay.
2: O sea, ¿te emociona que se peguen en la pierna?
0: Y es que siento como si me estuvieran dando una nalgadita así. Y les voy a decir algo a los hombres. Cuando esté una mujer, ustedes péguense en su pierna. Porque las mujeres vamos a imaginar que nos están nalgueando.
2: ¿A qué?
0: A imaginar que nos están nalgueando.
3: Oye, a ver, güey. Si me pego en la pierna, Seleno, es que las morras ya se imaginan que le están... Pero ¿cómo le voy a decir si apenas la estoy conociendo?
1: Sí, no se puede sentar así corto.
0: No le puedes decir, oye, ven, sian, dile, ay, como que estás... piernas las traigo como medias. Algo, invéntate, estúpido. No te puedo decir todo.
1: A ver, Choco, mira.
5: Oye, Choco, y el Garbanzo, ¿por qué se ríe como pulgoso?
1: Choco, mira, Choco.
2: Ven acá. Garbanzo, la verdad te veo a ti, siento como que andas torteando. O sea, a mí no me inspiras a nada, Seleno.
0: No, es que el Garbanzo también, ya sabes, él es de los míos, no puede emocionarte. Pero de veras, así, péguense en la pierna, hombres, para que piense uno de mujer que lo están hablando.
1: A ver, tú hazle, Doggy, a ver si la Choco se anima contigo.
5: A ver, Choco. Ahí te va.
1: Ay, güey.
2: Se acabó el tiempo ya.
1: Se puso nerviosa.
3: Regresamos, señores. Qué ranchero chido. No, pues nomás quiero mandarle un saludo que me ayer a los de la cuadrilla, a esta Rosita, a Pedro, a Germán, a Juan, a Toño, a Luisillo, y a mi reitero, a mi reitero.
1: ¿Donico?
3: No, ese Donico, aquí traemos a Donico de reitero. Oh. No, y nomás quería decirles que ya pónganse a trabajar, que pues huevonadas también, ya, nada, el fútbol.

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2: Buenas tardes, el siguiente reporte de tráfico presentado a ti por los 5 al norte continúa lento desde 405 hasta llegar a Interstate Bridge, así como también el 5 al norte a la altura de Marine Drive se reporta accidente, así que maneja con cuidado. 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

0: Este es el show de Erazno y la Chocolata. Espero que estén muy bien. Espero que tengan pasado un buen fin de semana. A los que obviamente les gusta el fútbol o son demasiado aficionados del fútbol deben de estar ahorita, pues como dicen los naquitos, agüitados, ¿no?
1: Tristes, es la palabra, agüitados. Choco. Pero no, con mucha ilusión.
0: ¿Cómo estás tú?
2: Bien, me gustó. Yo creo que Erazno fue muy, muy sincero y dijo, hay que medirnos, sabemos hasta dónde, y yo creo que Mr. FIFA tenía razón. México es una selección que dio todo y nos demostró que podemos lograr cosas fregonas y que sí, podemos perder o ganar, pero con la frente en alto. Así que nada que reprochar y pues bien, ¿no? Digo, todos en esta edad, los que tienen ahí entre 10 años hasta arriba, siempre van a recordar este mundial, porque obviamente fue todo, fue fútbol y fue celebraciones y todo el rollo. Así que, pues nada, los que sí van a estar felices son los que están en contra de México, no matter what, como dicen. Y pues bueno, ahí está el rollo, Choco, feliz. Y México no es fútbol nada más, ni nada más. México son muchas cosas, porque luego quieren confundir de que esto es México y esto es más que eso. Tenemos muchos profesionales en medicina, arte culinario, lugares. O sea, México no es solo fútbol. O sea, pierden el fútbol, pero sigue triunfando. ¿Qué onda, Diablo?
0: Hola, ¿cómo estás?
3: Choco, estoy feliz por Doggy. Ama mucho a México. Claro que va a hablar muy bien de la selección. También me imagino Erazno, pero hay que verlo en una manera de deportista, de deporte. O sea, México, la verdad, no tuvo lo que se tenía que hacer por 20, 40 minutos. No podían penetrar la defensa de Inglaterra, que es una vergüenza, la verdad. Come on, guys.
1: Una vergüenza.
0: Déjalo que acabe.
3: 40 minutos, y quisiera saber tú, Mr. FIFA, cuál es la excusa de que Raúl Jiménez, que Mora, que Lira, que todos ellos, ¿por qué no pudieron penetrar esa pared? 40 minutos desgastados y con un hombre menos expulsado por X razón que muchos.
0: Pero a ver, hay gente que se siente bien chida repitiendo lo que ya todos sabemos. Pues sí, no pudo penetrarla, güey.
3: ¿Pero por qué?
0: Pero no es vergüenza, güey. Vergüenza es que no llegues. Vergüenza es que te agarren. Vergüenza es que no toques el balón. Vergüenza es que no vayas para el frente. Güey, el primer cabezazo que sacó ese portero en su vida la vuelve a sacar, güey, de Raúl Jiménez ahí empezando el partido. ¿Cuándo, güey? Esa es la sacada del mundial, güey. Esa es la sacada del mundial. A ver, si México no llega, eso es vergüenza. Güey, esto es lo que me cae gordo, güey. Si lo haces para hacerme enojar, felicidades, güey.
3: No te calientes.
0: Tranquilo, Erazno, es opinión del diablito. Si crees que no sabe, pues no le hagas caso.
1: Además, no lo dejaste terminar, güey.
3: Muchos. No solamente es mi opinión, sino que es de muchos que tuvimos esa ilusión.
0: ¿Muchos quién, güey? ¿Pochos que nomás saben de béisbol?
2: Erazno, eso es golpe bajo, no tiene nada que ver de dónde sea, brother.
1: A ver, entonces, ¿qué más? ¿Te da vergüenza?
0: No solamente eso. Vergüenza, México no es una vergüenza, ni digas eso.
3: Mr. FIFA, desde el inicio del partido, de volada las tarjetas amarillas, ¿por qué? Tú siempre nos has dicho que el árbitro saca las amarillas para calmar el juego, ¿no? Para easy. Entonces ya tenía molestado 3 jugadores de Inglaterra. ¿Qué significa? Que no pueden entrarle tan fuerte a México, ¿no? Porque arriesgan que le saquen otra amarilla y lo saquen del partido, ¿no? Entonces, ¿por qué no en 40 minutos, si ellos sabían que esas defensas tenían ya marcados con tarjetas amarillas, ¿por qué no arriesgaron para que sacaran otro jugador? They were scared, bro. That's why. Porque no saben. Pensaban que les iban a pitar. No,
1: le estamos diciendo miedosos a los jugadores mexicanos.
0: Te puedo decir lo que quieras. Te puedo decir lo que tú quieras. Si hubo fallas ahí cuando estamos con un expulsado, no nos tenían que haber metido ese gol, ese penal. Pero que tú digas que México es una vergüenza y que tenían miedo, es que no sabes de fútbol.
3: Tú no sabes de fútbol.
1: Justo le dije yo cuando llegó.
3: Tú no sabes de fútbol. ¿Por qué 40 minutos no pudieron anotar? Contéstame.
0: Porque no tienen la capacidad, güey. Somos México, ya les dije yo desde antes. México, el garbanzo me peleaba y lloraba que México en la semi. Le digo, no tenemos para allá. Siempre nos pasa esto, contra Alemania. Yo ya les dije todos los partidos donde nos han eliminado. Siempre pasa algo, güey. Siempre pasa algo. ¿Dónde estamos?
1: Estoy en desacuerdo con
0: eso. ¿Dónde estamos?
1: Déjate, digo, ¿por
0: tú
1: qué?
0: Tú estás en desacuerdo y la realidad.
1: Si eres Mr. FIFA, vas a estar de acuerdo con lo que voy a decir, güey. Ese partido contra Inglaterra, las circunstancias de fútbol. fueron las que estuvieron en contra de la selección mexicana.
0: ¿Cómo no se tanto? Le expulsaron
1: escucha,
0: a una Inglaterra.
1: Escucha.
0: Hoy no más.
1: Güey, escucha.
0: En su cancha.
1: Escucha. En este caso, México tenía lo que se necesitaba para poderle ganar a Inglaterra. Dos descuidos que no son más potentes
0: en
1: Inglaterra. Es que ahí es. Tú le das.
0: Es México.
1: A este diablito va a decir que es una vergüenza decir.
0: No es
1: México.
0: No, yo no digo
1: somos
0: que.
1: Somos menos.
0: No, yo no digo que es vergüenza.
1: Estás mal, güey.
0: No, yo no digo
1: no
0: que es vergüenza.
1: No puedes achicar a México con eso para decir. Es México.
0: Tú lo que quieres es hacer un programa como el Mandril, alegar de cosas que no son verdad.
1: Estoy hablando lo que es, güey. Estoy hablando lo que es. México tenía todo para haberle ganado a Inglaterra. Dos errores.
0: No tenía todo.
1: Y por situaciones
0: no
1: de
0: fútbol. Es lo
1: que vemos los. Güey, cosas de fútbol. Por eso
0: no
1: México
0: tenía
1: perdió.
0: Todo.
1: Eres un descarado.
0: ¿Sabes quién tiene todo para ganar a Inglaterra?
1: Estás achicando a México y la gente escuchó.
0: No, ¿sabes?
1: México no tiene, estás mal, güey.
0: Sí, a ver.
1: No viste el partido,
0: a ver, ¿sabes
1: claro.
0: lo que es todo? Si tuviera México todo para ganar Inglaterra.
1: Entonces, no dije que tienen todo.
0: Güey, dijiste que acabas de decir que México tenía todo para ganar Inglaterra.
1: Las circunstancias de
0: por
1: fútbol.
0: Por eso, tenían todo.
1: No
0: y ni así.
1: México con esos dos
0: y
1: errores.
0: Y ni así.
1: Aparte de esos dos errores, si no ocurren.
2: Oye, pero te estás contradiciendo, Garbanzo. O sea, okay, si dices escucha. Que México tiene escucha. Todo. No, en es que te escuchamos, ahora escucha. Si México tiene todo, ¿por qué no ganó?
1: Ya lo dije, por esas dos circunstancias.
2: Por eso, los partidos de este nivel se definen en esas circunstancias. Y México no tiene todo, porque el que tiene todo, ¿quién es, Erasmo?
1: Francia. Son muy injustos.
0: Francia
1: ustedes.
0: Tiene todo, güey.
3: O sea,
0: hay tal gol de Francia.
3: Si no tienen todo, entonces, ¿por qué los vendieron esa ilusión de que se iban a pasar este quinto partido?
0: ¿Eh? ¿Quién, ¿Ah? ¿Quién se las vendió?
3: Pues de todos los
1: yo
3: comentaristas.
1: Sigo creyendo,
0: regresamos, Choco, di algo.
1: Yo sigo
0: no,
1: creyendo.
0: No, es que estaba viendo ahorita una de las estoy viendo el Nasdaq. El está Nasdaq. Tremendo, ¿eh?
2: Cálmate, Donald Trump.
0: Oye, que Donald Trump le quitaron la roja a un jugador de Estados Unidos.
3: Qué vergüenza.
2: Yo

0: Bueno, saludos a todas las personas que están escuchando. Sabemos que hay mucho fútbol en todos lados. Así que el día de hoy tendremos lo último, yo creo, de la selección mexicana. Qué triste, ¿no?
1: Lo último, Choco. Donald Trump perdonó a un jugador que le sacaron la roja.
2: Caray, ¿cómo que Donald Trump? ¿Desde qué momento él pertenece
1: Donald Trump.
2: A la FIFA?
0: A ver, ¿en qué forma fue Donald Trump?
2: ¿Cómo?
1: Donald Trump, escuchan lo que dijo, ¿eh?
3: Win the game, they can be very proud. If they would win the game with a player missing, it would have been a different feeling. You can't do that. And I'm very glad. All I did was ask for a review. I didn't say you have to do this. This man is a smart, tough man, Johnny.
0: Dice que jugaron muy bien. Dice, yo no les pedí que le quitaran la tarjeta roja. Yo nada más dije que lo revisaran, ¿no?
1: Sí, es que no lo revisaron. Oigan, señores, lo revisaron. Son tres en el VAR, el asistente y el árbitro. Son cinco revisándolo. Todos estuvieron de acuerdo. Brody, ¿era o no era roja?
0: Mira, güey, cuando estás jugando, tú sientes...
2: El tobillo, pregúntale.
0: No, primero el chamorrito. Tú sientes el chamorro, sacas el pie. Este güey sintió el chamorro y dejó ir el pie para abajo. Le dobla el tobillo. Antes no se lo quebró. Y que digan, güey, que no era de roja. Eso es, güey, el... Los comentarios de los aficionados están bien sesgados, güey. Mira, yo soy fan de Cristiano Ronaldo, no es mi mega ídolo, pero ese partido con Croacia, güey, es un robo, güey.
2: 100%.
0: El año 100%. El mundial pasado, Argentina contra Croacia.
2: Otro
0: robo. Pobre Lucas Modric, güey, se fue con dos robos. Uno de Cristiano y uno de Messi, güey.
2: ¿Viste cómo así sonreía es cuando terminó el partido? Sí. Porque él sabía, dice, güey.
0: Pero no hay fans, güey, no hay fans que te digan eso. Los fans son ciegos, güey. Es, no, aquí sí, aquí no, güey. Digan la verdad, güey.
2: Sí, lo que es eso, no puedes pelear con eso.
0: Sí, güey, no manches, es una rojotota, Choco. A ver, enséñame el video.
1: Mira, aquí están.
0: Oh my God.
2: Pero ve cómo le retuerce Chocalú. Mira, ir ahí.
0: O sea, si lo pisa dos veces.
2: Ey, y eso según no es roja.
0: Y es lo que dice Donald Trump.
3: All I did was ask for a review. I didn't say you have to do this. This man is a smart, tough man. Johnny Infantino. He's a smart, tough man. And his stock has gone through the roof because what the job he's done has been great. And I feel we have to have all the best players in the field. You can't take the best players. Yeah, please, the best.
0: Es increíble.
2: ¿En qué momento se politizó este desmadre? O sea,
1: oye, el garbanzo.
4: Oye, Mr. FIFA, los que...
1: Garbanzo, el mundial es en Estados Unidos. Recibieron a Messi y a Cristiano en la Casa Blanca. ¿Desde cuándo se politizó el fútbol?
4: Mr. FIFA, los que sí están felices que haya
2: perdido. Ya no le digas, Mr. FIFA, dile Erasno, ya no saben nada.
0: Díganme como déjalo. Quieras, puedes decirme FIFA. Papi, México, si
2: México
0: quieres.
2: México es chiquito, no, México nunca va a poder.
4: Los que están felices que haya perdido México son los mexitinos, los que le van a Argentina, o sea, los mexicanos.
0: ¿Qué?
4: Felices, los mexitinos.
2: Mexitinos.
4: Es una mezcla de mexicanos argentinos.
0: O como mi carnal destino, güey. O sea, los mexitinos.
4: Bueno, eso es lo que los digo yo. Son mexitinos, dude. O sea, están felices porque no está la selección mexicana. Y ahora le van a apoyar a Argentina. Es like crazy.
0: Oye, Choco, yo hice una canción.
2: Ah, caray, ¿es el compositor?
0: Hice una canción donde dice, pues gracias México por todo. Y pues ya nos vamos.
2: No vengas con tus... Ah, no lo vas a llorar.

0: hombre, eras, no estoy llorando, ya quítala.
1: Oye, ya despierten, Doggy, despierta. Ya
2: andas con una popera.
3: Eso, Brody. Oye, Choco, habló Bellingham, que viene siendo el jugador del Real Madrid, el que metió los dos goles de Inglaterra, el que, sabiendo cómo juega Bellingham, cómo corre, cuáles son las diagonales que hace, no lo pudieron cubrir. ¿Por qué? Porque no tenemos esa experiencia, no somos un equipo que tiene todo para ser campeones ni para llegar ahí, pero esto es lo que dice Bellingham de México y de la selección.
4: México es un equipo muy, muy fuerte, juegan con mucho corazón. Últimos dos, tres días aquí, increíble. La Azteca, un estadio muy histórico, era un placer jugar aquí contra ellos.
3: En lo que dice Bellingham, Jude Bellingham del Real Madrid, que Choco, Julián Álvarez puso en sus redes sociales que no iba nadie, teníamos que hablar inglés, porque ya sabes que tiene la canción la de fine, fine, fine, very good, very good, very good, very, very, very, very good. Y ya dijo, la canción va a decir bien, bien, bien, bien, bien, bien, muy, muy, muy bien.
1: ¿Y tus tiendas a las que visitas en México? Liverpool, les cambiaron de nombre, Choco.
0: También a Liverpool, ¿cómo se llamaba?
1: Y Hígado Alberca.
0: Hígado Alberca Liverpool.
3: Los Beatles, Choco, que a mí me gusta escuchar a los Beatles en inglés, la canción de Hey Jude.
1: Ah, sí.
3: Jude Bellingham, cada que metía gol en el Real Madrid, le ponen esta rola.
5: Hey Jude, don't make it bad.
3: No había virus, nada.
0: Muy bien, bueno, saludos a todas las personas. Oigan, que nos llamen la gente que piensa de fútbol, porque aquí estaba alegando el Garbanzo y Erasno. Llámenos ahorita. Feliz lunes para todos. 1-888-874-2656. ¿Vieron alguna nacada del partido, de las celebraciones, de todo lo que pasó en esto que va del Mundial? Llámenos. 1-888-874-2656.
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0: Choco.
1: Bueno, buenas tardes. México ya quedó eliminado. Pues por una parte me da gusto porque ya están aquí, ya se ponen a trabajar de verdad. O sea, ya me tenían hasta aquí.
2: No, pues.
3: ¿Qué te pasa, Choco? Sí, es mucho trabajo pues, el estar.
1: Sí, bueno, es lo que es. Ok, vamos con. Tenemos llamadas. Llamadas de gente que sí sabe hablar de fútbol.
0: Oye, Choco, nomás decirte que España pues eliminó a Portugal, último minuto, gol de Merino, delantero del Arsenal, el jugador del Arsenal metió el gol y así avanza España a jugar y esperar a ver quién gana de Estados Unidos contra el equipo de España. Bueno, Bélgica. En Seattle, saludos a toda la banda de Seattle. Ahí va a jugar Estados Unidos contra Bélgica y entonces el que gane de esos dos va contra España. Aquí está lo que dijo Cristiano Ronaldo antes del partido. Dijo algo muy chido que dice, güey, lo que va a pasar, lo que va a pasar, lo que Dios quiera. Y yo me voy a ir con la frente en alto si es que nos vamos. Esto dijo Cristiano, Choco.
4: Mira, te voy a ser sincero. Independientemente de lo que pase mañana, saldrá de aquí Cristiano con la conciencia tranquila. Pero no 100%, 1000. ¿Sabes por qué? Porque en la vida, en el fútbol, yo he dado todo lo que tenía. Mi pasión, mi querer jugar estos tantos años, no fue por necesidad, como tú sabes. Yo, gracias a Dios, estoy muy bien de la vida, pero es la pasión. Yo juego en la selección y en los clubes porque me encanta jugar fútbol, ¿sabes? Pase lo que pase mañana, estaré feliz, ¿sabes? Yo no puedo poner presión a mí mismo. Llegar al final de mi carrera y saber, tienes que ganar, tienes la obligación de ganar. No, sea lo que Dios quiera, ¿sabes? Es disfrutar cada día, disfrutar cada partido, disfrutar en una gran competición como es el Mundial.
3: Muy wow. Bien, buenas palabras, ¿eh?
1: Sí, qué bonito, ¿no? Digo, independientemente de quién seas fan, no puedes dejar de admirar a estos deportistas que dice él, yo ya di lo que di, estoy contento. Y pues qué padre por Cristiano, pero se fue llorando, ¿no?
3: Sí, pero pues también no le daban nada, Choco. Ahí está, pobrecito, queriendo hacer
1: ¿cómo
3: todo.
1: ¿Cómo no le daban?
0: O sea, es un jugador que vive de los pases que le dan. Y en Portugal, Brody, Erasmo, es como que el balón no se lo quieren dar, Brody. No, muy reservado. Ojalá y Portugal gane ya, todo lo que ganó Portugal fue gracias a Cristiano. Ya no ganaron antes ni después. No sabemos.
1: Bueno, tenemos a José. José, ¿cómo estás? Muy buenas tardes, José.
5: Buenas tardes, ¿cómo están?
1: Bien, ¿de dónde llamas, José?
5: De Denver, Colorado.
1: Denver, Colorado. ¿Cómo viviste el partido? ¿Tú eras de los que estaban con la selección o no?
5: No, sí, intenso. Estuvo muy bueno el partido. Para mí fue un partidazo que dio la selección. Tuvieron que estar muy enfocados. Dos distracciones se los llevaron, pero ¿con qué equipo era, va? Pues Inglaterra era un buen equipo, y ahorita veía el partido que terminó de Portugal contra
0: España.
5: Contra España y me estaba durmiendo.
0: Este vato, pues
3: es que no eres español.
0: No es lo mismo, güey.
5: No dieron nada, güey. No, es una vergüenza, no. Los partidos que se van a tiempos extra, la neta es una vergüenza, da sueño estar 2 horas ahí pegado de la televisión.
0: Pero también, primo, es como no les vamos los españoles y eso es otro rollo. Y además el ambiente del Azteca no es lo mismo que el ambiente de estos estadios, güey. Pero lo que es lo que yo le decía al Garbanzo, mira, primo. Esos equipos saben cómo jugar estos partidos, güey. No van a dar todo. Acuérdate qué hora estamos, el sol, el calorón. Tienen que administrar el tiempo. Es lo que le digo al Garbanzo. Esos güeyes saben, tienen otro nivel, güey. Por eso están ahí, güey.
5: Ahora también hubo como nuestro director técnico, también yo creo que teníamos más para meter, había más jugadores, les dio chance a alguien que a lo mejor no le importaba tanto moverse, ¿no? Chaquito Jiménez.
0: No,
5: sorry, pero
3: sí, Chaquito no.
5: Chaquito, no. Chaquito Jiménez nomás, les hubiera llevado agua por lo menos, nada más.
0: Oye, Choco, qué raro que terminando dicen Chaquito, todos se van de vacaciones y Chaquito hago una operación. O sea, el Brody no estaba para el Mundial. Y lo metieron, de verdad.
5: Se dobló el tobillo, ¿no lo viste? Que se dobló el tobillo y ya salió.
0: Pero ya estaba lesionado.
5: Pero no hizo nada. Prácticamente nomás fue a pasear un rato ahí. Teníamos a la hormiga, teníamos a Orbín Pineda, ¿por qué no meterlos? Alguien que le
0: metes
5: pone
0: a la hormiga y metes a Vega de Toluca. Estaba ahí ese güey, un tiro, no hubo tiros, un centro. Metió tres jugadores en la misma posición. Choco, ¿te das cuenta que tienes tres chocolatas aquí? ¿Para qué quieres tres chocolatas si tú, Choco, eres suficiente? Eres pues sí, una hermosura de mujer.
3: Es nada más ver tres pares de nachas.
1: Garbanzo, deja de estar. Bueno, José, ¿cómo? Tú que tienes la voz como señor que vende esquites. ¿Para quién es el saludo?
5: No, pues para toda la gente de acá de Denver, Colorado.
3: Dame un mixto, por favor.
0: Dame a mí dos primo, uno en vasito del que está asado y dos el cocido con crema y mayonesa.
1: Pero cuídate, José.
5: Con cabeza y buche, mijo.
0: Con cabeza y buche, órale, con todo y pescuezo.
3: Ay, no mames.
0: Dijo, que el aguas con ese güey porque ese no tiene hombros.
5: Me sobra tiempo.
1: Bueno, gracias, José. Regresamos con José Alberto.
0: José Alberto.
1: Tiene nombre como de español, ¿no?
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0: Si me queda esa sensación, nada, amigo. No, porque esta vez fue diferente. Esta vez podría meter las manos al fuego de que top 3 de las mejores selecciones de funcionamiento, de que... No tengo la palabra, pero no creo que sea así. Creo que esta vez fue diferente porque...
1: Le preguntan a Lira Choco, jugamos como nunca y perdimos como siempre. Dijo, no, este es al revés, güey. No, aquí fue al revés.
2: No digan más.
1: Vámonos, Choco, con José Alberto.
3: José Alberto, buenas tardes, feliz lunes. ¿Cómo estás?
4: Vamos, hombre, tía, que me hiciste el día que me dijiste que yo parecía español.
3: El nombre...
4: Yo soy más mexicano que los nopales.
3: Bueno, oye, José Alberto, pon en su lugar a los que creen que saben de fútbol aquí. ¿Qué comentas de la selección, de lo que pasó el día de ayer?
4: No, Chocolata, con todo el respeto, antes que nada, permítame saludarlos a ustedes, a todo su gran equipo, y sigan echándole ganas, porque de verdad que nos hacen el día, nos hacen la tarde a todas las personas que andamos batallando aquí en la USA, buscando la vida. No, nada más comentarle al señor Erasmo, ya ves que él sabe mucho de fútbol.
3: Según.
4: Está bien lo que él dice, pero yo mi punto de vista es este. Voy a mezclar una cosa con otra y van a ver que tiene mucho de sentido. El problema en la selección mexicana no es la selección mexicana. El problema no son los directores técnicos. El problema no son los jugadores. En México tenemos cerca de 80 millones de habitantes que puede sacar un equipo de superestrellas. Pero ¿qué pasa? Que todo está monetizado.

0: pues ¿qué está pasando? Sabes que pues ahora sí que sale ganas. Tiene que empezar en los equipos, en los directivos, en promover sus fuerzas básicas, porque Gilberto Mora, Jiménez, de Tala, de lo que me buscas, hay infinidad en la República Mexicana, infinidad de jugadores en que ni los conoce Juan Amateur, ¿me entiendes? Entonces, ahí va la comparación. Fíjate lo que hizo el pueblo de México, se volteó, ¿por qué? Porque estuvieron hasta el copete de tanto mendigo robo de los partidos que tú ya sabes, ¿eh? Se le voltearon, ahorita vamos sobre el segundo sexenio con este nuevo gobierno y está dando resultados, ¿eh? Pero ¿qué dijeron? ¿Sabes qué? Ahora el voto de castigo para ustedes, no más. ¿Eh? Entonces, ¿qué? Porque ¿qué hacían? Iban y daban una despensa, ok, te daban una despensa, esa despensa te valía por 6 años. ¿Tú con una despensa no ibas a comer 6 años? Hasta que el pueblo se hartó y cambiaron. Entonces, mi punto es esto. Sí, yo, José...
1: O sea, votaban por el PRI, el PAN, todo esto, y la gente se hartó de ellos, porque no hacían lo que hacían y votaron por Morena. Y dices tú, aquí, si ya la gente deja de ir a los estadios, ahora van a tener buenos jugadores.
0: No, van a tener buenos jugadores, buenos hay. Lo que pasa, el problema está en las directivas, en los dueños de los equipos, que todo lo monopolizan con dinero.
2: Primo,
0: ¿sí me entiendes?
2: Primo, ¿dónde sacaste todo eso? Es repetir lo mismo, ya, primo, escucha. Bueno, entonces, ya hablaste mucho, te voy a decir. Y lo he platicado con el Garbanzo, Choco, lo he platicado con el Logi. Ya dejen de echar esa mentira de que somos tantos millones y que de ahí debe de haber un jugador, ya, porque
0: voy a matar, dime cuántas personas hay en Croacia, cuántos habitantes tiene. No llega ni a millón,
2: primo, pero a ver, tú ya hablaste, escucha esto rapidito. Tú ya lo dijiste, en Croacia, y te puedo decir, en otros países, en Costa Rica, en otros lados, no está en cuánta gente hay, primo, es si el país tiene el talento de futbolistas, y Croacia es un país, que era Yugoslavia, todos esos países tienen jugadores de primer nivel, no es como que en México, ¿cuántos millones hay, dijiste, para agarrar un jugador?
0: En México no tenemos jugadores de primer nivel, no hay muchachitos que salen de que pueden, ¿cómo no? ¿No? Me extraña de ti, Oreano, que
2: No. Hay que ver los partidos.
0: Te traes a tu equipo de Jiquilpan, que dices que han ganado, quién sabe qué tantas copas. Vengan, se métanse aquí a Phoenix a las 12 del día a jugar con 115 grados y sin cloruro de hidratación. A ver cómo te va.
2: Sí, pero ahí te va, primo. ¿Cuántos millones dijiste que hay para sacar un jugador?
0: México tiene arriba de 80 millones de personas.
2: Ahí te va. México tiene 133 millones de habitantes, 133. Okay. Pero...
0: yo te estoy hablando de la juventud.
2: Sí, por eso. De los que tú dices son 68 millones de mujeres, 65 son hombres, ¿verdad?
3: Por favor,
2: niños son 36 a 38 millones. Adultos de 18 a 59, 78, 80 millones. Adultos mayores, 60. O sea, si nos vamos, que son elegibles para sacar... ponle 50 millones, de esos 50 no todos les gusta jugar fútbol, a esos quítales la mitad, no son profesionales, a esos quítales, okay. Si así fuera, entonces, basando en lo que tú dices, vamos a decir que tuviéramos 1,000 jugadores de primer nivel, eso es una mentira, es mentirle al pueblo y la raza se la cree y por eso repiten y repiten, dicen, ¿cómo no? No, eso no es cierto.
3: Déjame decir algo rápido, José, rápido. Déjame decir algo rápido. Oye, Lilini descubrió a Mora, ¿no es cierto? Él es ¿quién lo descubrió?
2: Fue Osorio.
3: Ok, bueno, entonces, bueno, pero ¿quién hizo la visoría para encontrar a Mora y dónde estaba?
2: Osorio lo debutó y ya fue cuando lo vieron para la selección.
3: Si esa persona no lo ve, entonces Mora ahorita no estaría jugando en la selección.
2: Pero alguien ya lo vio para que estuviera en el club.
3: Okay, eso quiere decir que sí hay más jugadores si los ven.
2: Ya se armó. Ya se armó para el mundial que viene, señores. Ya vamos a estar listos. Ya se armó.
0: Déjame decirte esto ya para terminar. Hay una persona, un exdirector técnico que ahorita lo tienen congelado, el Tuca Ferretti, que lo mismo que yo te estoy diciendo es lo mismo que les ha dicho. La culpa es de los directivos, que todo es dinero porque.
3: Choco,
2: el Tuca Ferretti.
3: Pensé que era serio.
2: Oye, primo, ¿y cuántos jugadores debutó el Tuca?
0: No estoy hablando de cuántos.
2: Exacto, es puras mentiras. Es para hacer el show ahí, tú no les creas.
0: Bueno, entonces si es para hacer el show, ¿tú para qué promueves? Que vamos, México, si sabes que no van a pasar.
2: No, yo.
0: ¿Para qué le echas tanta crema a los tacos?
2: Porque si

0: tú escuchas, yo digo, vamos México, ganas o pierdas. Yo ya sé hasta dónde va a llegar México. Se acabó.
1: Qué no, bárbaro.
2: Pero asustando a la gente de que sí se puede y sí, así no, no, no, no, no. El problema está arriba. Y mientras no solucionen eso, nunca vamos a pasar de ahí.
1: Bueno.
2: Punto y se acabó.
0: Sí, ya está. Órale, okay. Pues, señores. Y te voy a decir algo, primo. Si tú estás seguro de eso, vete y búscalos y los encuentras y los podemos vender y hacernos millonarios.
2: Yo no soy directivo.
0: Exactamente. No estás en lo correcto, no sabes.
1: Tú estás en lo correcto. Yo estoy
3: bueno,
1: contigo.
3: Bueno, ya regresamos. O sea que yo decía, ¿qué pasó el día de ayer?
4: Nada, pero es la misma plática de siempre, ¿no? O sea, que el descenso, no descenso, que extranjeros, no extranjeros. Al final del día, Choco, yo siento que es lo que hay. Y no nada más puedes irte lo que es un futbolista. Vámonos en todo. Cantantes, vámonos en... entonces, o sea, ¿no crees que hay cantantes con talento que no se les da el espacio?
1: Muchísimos.
4: ¿Y dónde están?
1: Hay muchísimos. Están ahorita participando
4: congelados.
1: En programas que les van a dar...
4: Están congelados.
1: Les van a dar un foco para que los vean.
4: Todos tienen en su casa uno que cuando hay peda es el que canta bonito mejor que Karim y que Juan Gabriel.

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0: Te saludo con gusto en este placer de vivir, pero de veras ya no haya ni qué inventar. ¿Qué crees que se celebra hoy? Pequeño Cesarín, ¿qué cree que se celebra hoy?
1: ¿El día del hot dog?
0: No, ¿cómo que el día del hot dog? ¿Quién dijo? ¿Cómo que el día del hot dog? No, no.
1: ¿El día del perro?
0: Adriana Pastrana, mi invitada, terapeuta, psicóloga de primer nivel, sexóloga. ¿Qué crees que se celebra el día de hoy?
2: El día del beso.
0: Mira, está enterada la mujer. El día del beso, pero robado. Deja tú que del beso. El beso robado. ¿A ti te gustaría que alguien te robara un beso?
2: No.
0: No, y ahorita está penadísimo. Bueno. A una mujer que le hagas eso, imagínate.
2: Bueno, pero...
0: Pero nosotros los hombres... A ver, ¿estás consciente, Adriana Pastrana, que no es igual que le roben el beso a una mujer a que le roben el beso a un hombre?
2: Ay, no, qué flojera.
0: Pero ¿estás consciente que no es lo mismo?
2: No.
0: Que si alguien... Y si el hombre va y se queje, pone ante las autoridades... Hasta se burlaría la policía de él. ¿Qué tiene? Pues si te dio un beso, está bien guapa.
2: De hecho, fíjate que hay muchos hombres que también los acosan, pero no lo van a decir, que qué vergüenza.
0: En su momento has tenido casos de hombres que han sido acosados,
2: mucho,
0: ¿eh?
2: Mucho.
0: A ver, sí. En un día me platicaste, no, obviamente ella no puede platicar nombres, pero puede platicar casos como terapeuta. Pero me platicaste un caso muy dramático de un hombre que era acosado. No podemos decir la palabra porque no lo bloquea YouTube. Por una persona.
2: No, y de hecho es muy común que incluso las chavas estén afuera de su casa, los acosen, los busquen en el trabajo, les estén mensajitos, les manden fotos así incitadoras.
0: Y ahorita si es me una platicas, cosa. Ahorita me platicas. Adriana Pastrana el día de hoy viene a platicar sobre besos, caricias y otros antojos. ¡Golosa!
2: Mínimo.
0: Ella es golosa. Quita esa música porque más se prende la mujer. Por favor, déjamelo ahí. Te comparto déjame compartirte esta frase que estoy seguro que alguien tenía que escucharla. Sobre todo aquellos que decimos que todo es urgente. Es que me urge, me urge, me urge, me urge. ¿Te urge? ¿Y ya lo haces? ¿Verdaderamente urgía? La frase dice, lo que más transforma tu vida suele pedir constancia, no prisa. No todo lo urgente es importante. Y no todo lo importante parece urgente. Por eso... Muchas veces atiendes incendios mientras descuidas lo esencial. ¿Qué es tu esencial? Tu salud, tus relaciones, tus sueños. Y sí, el tiempo se llena fácilmente de actividades. Pero recuerda algo, lo importante rara vez grita. Por eso la frase dice, lo que más transforma tu vida suele pedir constancia. No prisa. ¿Así o más claro? Además, la nota tuya, Joel, sorpréndeme el día de hoy.
3: Gracias, Doc. Les voy a compartir esta nota que la verdad estoy tan sorprendido. Hay muchísimas técnicas para poder protegernos, para poder salir de una ansiedad. Hay investigadores que están desarrollando ya una vacuna para poder modificar la forma en la que el cuerpo reacciona ante situaciones de estrés intenso. Esto y más les voy a compartir aquí en Por el Placer de Vivir.
0: Vacuna contra el estrés. Iniciamos.
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0: Según el Mindfulness, hay tres tipos de distractores en la vida. Me encantó tomar Mindfulness, Mind, mente, fullness, ejercitar la mente. Y aprovecho para agradecer a toda la gente que se sigue preparando y estudiando y leyendo libros, y a toda la gente que lee mi libro Más Hábitos, Menos Dramas, porque de ahí estoy sacando esta información. Según el Mindfulness, hay tres distractores tremendos en tu vida que desafortunadamente te quitan la tranquilidad. Pensamientos desfavorables sobre el pasado. Te la pasas rumiando tu pasado una, otra y otra vez rumiándolo así. Pensamientos desfavorables del futuro. O sea, ay, me preocupa esto y me preocupa esto otro y me preocupa y si pasa y si no pasa. Y la tercera, pensamientos de cómo debería de ser tu presente. Ahora resulta que tiene que ser de esta manera. Y por eso sufrimos. Las tres te llevan al sufrimiento. Y si te pones a pensar o analizar, te vas a dar cuenta que muchas veces o estamos en el futuro o estamos en el pasado de cómo quisiéramos que hubiera sido, o qué no debía haber hecho, o qué debía haber hecho, o quiero cambiar mi presente, que a veces no podemos modificarlo. Mira, te voy a dar una estrategia para cuando alguien llegue a decirte es que no es justo lo que me está pasando. Y a veces lo dicen, todo eso te lo platico en Más Hábitos, Menos Dramas. Mi nuevo libro, que espero que ya lo pidas en todas las plataformas digitales, está. Te va a cambiar tu forma de ver la vida. Los 10 hábitos que yo aplico en mi vida, avalados por la neurociencia. Y aquí viene esta recomendación que te voy a dar, que te voy a compartir. Cuando alguien llegue y te diga, es que no es justo lo que estoy viviendo, mira lo que me pasó esto y esto y yo, y te das cuenta que él no puede, güey, ya no puede cambiar ese presente que está contándote con tanto dolor. Déjalo que hable, deja que tu hija hable, deja que tu marido, tu pareja diga todo. Ya aventó todo el malestar, ya lo aventó aquí enfrente de ti, aventó toda la basura, y tú te das cuenta al analizar lo que te está diciendo que no hay algo que hacer. Bueno, o sí existe algo que hacer. Si tú le dices qué hacer, siempre, constantemente a la gente lo que tiene que hacer, los estás haciendo inválidos en el aspecto emocional o en el aspecto de procesar lo que le sucede. Por favor, quédate con nosotros. Está Adriana Pastrana, que dice que hoy es el Día Internacional del Beso, pero del beso robado. A mí no me andan robando besos. Y que aparte le queda la boca, no, qué asco. A ver, cuéntame, Joel, de tu nota del día, ¿cómo
1: que gracias, va a haber una vacuna? Gracias, vamos con la nota del día. Y es que hay la verdad investigadores que están desarrollando ya una vacuna experimental que busca modificar la forma en la que el cuerpo reacciona ante situaciones de estrés intenso. Bueno, la ciencia ya está trabajando en una vacuna contra la ansiedad que busca cambiar la respuesta del cuerpo al estrés. El objetivo, la verdad, no es eliminar las emociones ni los problemas de la vida, Doc, sino en reducir las respuestas físicas que son exageradas y que pueden desencadenar ansiedad. Y es que los científicos están explicando que el estrés crónico puede afectar la salud mental, puede afectar la salud física y aumentando el riesgo de diversos padecimientos. Las investigaciones buscan actuar sobre ciertos mecanismos biológicos que son relacionados con la producción de hormonas del estrés, aunque los resultados iniciales son prometedores. Imagínense ustedes, todavía se encuentran en etapas de investigación que van a pasar incluso varios años para poder saber si será segura, si va a ser efectiva para el uso general. Lo que quiero decir con esto es que los especialistas han estado aclarando que no pretenden sustituir la terapia psicológica ni otros tratamientos actuales, sino más bien convertirse en una herramienta complementaria, como cuando tú vas con algún psiquiatra o cuando vas y tomas algún medicamento que te puede ayudar a controlar ese tipo de ansiedades. La noticia ha generado gran interés porque los trastornos de ansiedad están afectando a millones de personas en todo el mundo. Se habla acerca de esta vacuna que te va a ayudar a poder, pues, mantenerte en modo zen. La ciencia, como ya lo menciono, está trabajando en esta vacuna contra la ansiedad, que busca, por supuesto, cambiar la respuesta del cuerpo acerca del estrés. Así que, si existiera esta vacuna contra la ansiedad, ¿ustedes se las pondrían? Se las dejo a ustedes de tarea. O sea, si mañana existiera una vacuna que es segura, el cual te va a ayudar a reducir la ansiedad y el estrés, ¿tú te la aplicarías o preferirías seguir manejándola de una manera muy natural? Sabemos que la ansiedad forma parte de la experiencia humana y el reto no es vivir sin emociones, sino pueden aprender a manejarlas.
0: Claro.
1: Aquí la ciencia busca nuevas herramientas, pero la paz mental, disculpe usted, sigue construyéndose todos los días con nuestros hábitos, con nuestros pensamientos y, por supuesto, con nuestras decisiones. Les dejo esta pregunta, por supuesto, al aire. Si el día de mañana existiera una vacuna segura para reducir la ansiedad y el estrés, ¿tú te la pondrías? Yo los
0: ¿Te la
1: dejo
0: pondrías, Adriana
1: aquí
0: Pastrana?
1: En Por el Placer de Vivir y dejo al aire esta pregunta.
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0: Quédate con nosotros en El Placer de Vivir en el Día Internacional del Beso. Ay, yo no voy a decir beso robado, como que te andan robando besos, del beso. Y viene Adriana Pastrana a platicarte sobre este importantísimo tema de besos, caricias y otros antojos. Ahorita venimos.
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0: Doy la bienvenida a este programa a Adriana Pastrana, que es psicóloga, terapeuta, especialista principalmente en problemas de pareja, aunque también problemas individuales. Personas que de repente no encuentran rumbo en su vida, pero lo que más le buscan es, pues, ¿qué? Gente que tiene problemas de índole sensual. O sea, mujer, ¿quiénes te buscan? Cuando deja de haber pasión, ¿quién te busca? ¿El hombre o la mujer? La verdad. La mujer es la que te busca. No hay pasión en casa.
1: 8 de cada 10 pacientes que ya me consulta se queja de que su pareja masculina no tiene deseo sensual.
0: 8 de cada 10.
1: Es altísimo.
0: Estamos usando la palabra sensual por obvias razones.
1: Sí.
0: O sea, no tiene deseo de bueno, ya sabes.
1: Sí, de intimidad.
0: 8 de cada 10 son mujeres las que llegan.
1: Ajá, y se quejan. Eso de que dices que ay, los hombres siempre andan ahí buscando.
0: A ver, entre amigos, no, hombre, que a cada rato yo hasta dos.
1: Esos son los que no. Comprobado, chicos.
0: Saludos comprobado. A una persona que nos escucha todos los días, compadre mío, le mando un abrazo. Esos son los que menos, sí. Los que menos brincan.
1: El 2% se lo calla y lo actúa en la habitación.
0: O sea, 2% se calla, ¿qué?
1: Que es muy bueno.
0: No,
1: y
0: lo actúa,
1: no. Lo actuar, él va directo,
0: no, y aparte
1: a
0: la señora no lo va a andar diciendo.
1: No, claro, porque lo va a presumir, no, se lo va a llevar.
0: Te lo tumban. Oye, no se presume ni al que actúa bien en intimidad, ni también a la persona que te ayuda en la casa, porque tú andas presumiendo eso y te lo tumban.
1: Cállate,
0: mañana
1: sí.
0: Mismo, ¿no?
1: Sí, porque imagínate, es altísimo, 8 de cada 10, César. Y tiene que ver muchos factores. Primero es el estrés. Y los hombres son bien delicados en la sensualidad, pero bien delicados.
0: ¿Delicados a qué nos llamas con eso?
1: A ver, primero, una palabra puede fracturar el deseo sensual hacia mi pareja. Por ejemplo, así nomás.
0: Eso era todo.
1: Así nomás.
0: No, nomás llegaste a esto.
1: Ajá, entonces se siente frustrado, ¿qué? Se siente estresado, no se siente capaz. Un hombre sensual en esta sociedad por dos cosas. Una por ser proveedor y otra por ser sensual. Entonces está fallando, tiene estrés en el trabajo, se bloquea. Entonces ya no actúa. ¿Sí? Y la otra es el reconocimiento que él merece socialmente de, sí, yo soy súper sensual, pero muchos tienen este problema físico, tienen disfunciones, tienen carencias de testosterona o hay algún tema que no se ha visto, ¿sí? Por ejemplo,
0: fisiológico.
1: Estamos hablando hace rato de la ansiedad. Uh-huh. Si tomo un ansiolítico, disminuye. Por default, el químico va a bajar. Entonces, 8 de cada 10 se queja.
0: 8 de cada 10.
1: Sí. Y las mujeres.
0: ¿Parejas se quejan?
1: De su pareja. O sea, mujeres se quejan de que su hombre no tiene deseo sensual. Uh-huh. ¿Y por qué las mujeres tenemos más deseo? Porque somos más deseosas, más
0: a
1: famosas.
0: Ver, ¿está comprobado eso? ¿Que ustedes son más golosas? Las mujeres, pero pues sí, muchas no las demuestran.
1: No, por represión social. Pero somos más sensuales por la hormona. Entonces, como que, ay, chiquito, ahorita.
0: Yo lo quiero ya.
1: Lo estoy volando.
0: Quieto, quieto, quieto. A ver, es en serio, pero sí. El mito del dolor de cabeza.
1: No, eso es.
0: Me duele la cabeza. Es realidad. Pues es que te lo dicen y muchos hombres se quejan de eso.
1: Sí, lo que pasa es que el 90% del deseo sensual de una mujer es emocional. Y el 90% del hombre es físico. Mira, imagínate que en el cerebro de una mujer y un hombre es diferente. Nosotras tenemos 15 cables. Entonces yo puedo estar aquí dándote el programa, puedo estar planchándome el pelo, puedo hacer muchas cosas al mismo tiempo, ¿ok? ¿Cuántos cables crees que tiene un hombre, César? Tú no, tú eres...
0: ¿Cuántos tenemos? 4.
1: Uno.
0: Bueno, está bien por la comunicación de los dos hemisferios, ¿verdad? Tú sabes.
1: Ajá.
0: La comunicación entre el hemisferio masculino y femenino es muy diferente.
1: Sí.
0: ¿No?
1: Entonces el hombre, por ejemplo, está viendo fútbol y está en pelota. Sí, entonces, y la otra le pasa ahí encima con la ropa sensual y no la va a pelar porque está viendo el partido. Entonces, las mujeres en la sensualidad tenemos que callar 14 cables para conectarme en uno. No, si me dijo que me quería, no huelo feo, no estoy en mis días, los niños están dormidos, tranquila, no nomás me quiere para eso. Entonces, nosotras estamos piense, por eso les cuesta trabajo conectarnos. Pero ya que te conectas junto con ese canal y la hormona, cállate. Ahí es cuando nosotros...
0: Arde Troya.
1: Exacto. Pero lo reprimimos mucho. Las mujeres no se avientan a ser sensuales.
0: ¿Por qué no reprimimos? todavía en pleno siglo XXI la mujer sigue siendo reprimida en ese aspecto.
1: Claro que sí, porque es la vieja del pueblo. A ver, incluso...
0: O sea, mira, quiero que me tachen de golosa.
1: No, mira, te voy a hacer ahorita un test. Nosotros tenemos 6 emociones.
0: No, házmelo después de esta pausa. Bah. Se está poniendo interesante la plática. Bueno, siempre es interesante con Adriana Pastrana. Dile a la gente dónde se puede localizar. Señoras, ábrele a Adriana. Porque de 10 personas que llegan a tu consulta con problemas de índole sensual, ¿cuántas puedes decir que mejora?
1: Todas.
0: Todas. Eso es la garantía de Adriana Pastrana.
1: Así es.
0: Diles dónde estás en Instagram y Facebook.
1: Adriana Pastrana, psicóloga.
0: Adriana Pastrana, psicóloga. Escríbele ahorita, hombre. Ya dile, pues sí, tengo la bronca esta. ¿Cómo empiezo? Te puede consultar en línea también, ¿eh? Vamos a una breve pausa. Ahorita volvemos. Pues estas pláticas son las que piden mucho aquí en el programa. No sé por qué. Ahorita volvemos.
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0: acabas de sintonizar por El Placer de Vivir, estoy platicando con Adriana Pastrana. Así la encuentras en las redes sociales. Es psicóloga, sexóloga. Antes de seguir con el test que va a ponerle a usted ahorita, escucha el test que te va a decir, porque estamos hablando de besos, caricias y otros antojos. Se supone que hoy es el Día Internacional del Beso. A ver, el secreto de besar bien no radica en técnicas complejas, sino en la sincronía, la atención y la conexión emocional durante el beso. Un buen beso es una conversación sin palabras, donde se lee el mensaje corporal, pues de la persona que estás besando y quien te está besando. Para lograr un beso inolvidable, enfócate en estos pilares. Inicio suave, no empieces de... ¿Qué es eso? Espérate, contrólate. Cuidado con la regla de oro de la tongue, de la lengua. A ver, la regla de oro. Menos es más. Porque hay gente que... Perdón que sea tan explícito. Menos es más. ¿Estás de acuerdo, Adriana?
1: Totalmente.
0: Bueno, voy bien o voy mal. Tienes la inclinación de la cabeza, pues no, las narices se pegan y si aparte está narizón el muchachito, pues imagínate. Se inclina ligeramente hacia el lado opuesto.
1: Sensual.
0: Ahora, si
1: sensual.
0: Los dos se inclinan al mismo lado, pues no. Y el uso de las manos, pues que el cuellito, que la nuca, pues oye, eso a veces es mejor que el beso. Y que te agarraron detrás de la orejita. Y si sabes, alegre el chango y le das maracas, pues no, ya sabes que al hombre le prende que le haga caricia detrás de la orejita como a los perritos. Pues la reina va y le pone la mesita, la manita detrás de la orejita. ¿Qué pasa? Chiquito, no, nada. Bueno, y el ritmo, adapta tu movimiento al de la otra persona, ese ya lo sabe. Mira, mejor habla tú, Adriana. Yo ando hablando de estas cosas. A mí que se vos digo,
1: ¿está qué bien? Sensual lo describiste.
0: ¿Lo dije bien o lo dije mal? Dime. Oye, la verdad.
1: Para un cuento erótico, tú.
0: Ay, cálmate, no, ni lo mande Dios, mi nuevo libro no trata sobre eso. Bueno, cuéntame. Entonces, estamos hablando de un test. ¿El test qué mira, trata? ¿Se prepara la gente para escuchar un test matón?
1: Sí, matón.
0: Dale. Muy matón. Escuchen, por favorcito, y a la gente que me está viendo ahorita, test matón.
1: Nosotros tenemos 6 emociones básicas, sí. ¿Ok? Que es ira, tristeza, alegría, placer, yes. afecto yes. y miedo.
0: Uh-huh. De estos ira, 6, tristeza, alegría, placer, afecto y miedo.
1: Y miedo. Uh-huh. De esos 6, ¿cuáles son los que manejas tú, César?
0: Que yo manejo como...
1: Sí, o sea, que se te da con facilidad.
0: El afecto.
1: La alegría.
0: La alegría. La ira no. Básicamente el afecto y la alegría uh-huh. creo que es lo mejor.
1: El afecto, ajá. Y el placer de vivir. O sea, no necesariamente tiene que ser sensual. El goce de las cosas. Tú eres una persona
0: me
1: que
0: encanta
1: disfruta.
0: Gozar el presente.
1: Disfruta, sí, yo sé, la comida, te he visto en tus videos. O sea, tú disfrutas vivir. Entonces, normalmente las mujeres, quiero que hagas esta encuesta. ¿Cuáles son los que tú normalmente disfrutas? Porque muchos anulan el vivir en el momento presente. La comida, meterte a bañar, qué delicia, el un perfume, no lo disfrutamos. Y eso, imagínate, llévalo a la habitación. Si tú no tienes el placer de vivir, que me encanta el nombre de tu programa, de estar en el aquí, en el ahora, cuando tú estás en la habitación, los besos no están. Porque estás cuerpo presentemente ausente. Porque no existe esta conexión con la vida misma. Va más allá del coito y va más allá de muchas cosas. Uh-huh. Es el placer de disfrutar lo que soy a través del otro.
0: Esa es la clave, que muchas veces se pierde.
1: Sí, porque las caricias es el lenguaje más profundo de la intimidad.
0: Las caricias, el sí. lenguaje más profundo que hay.
1: Sí.
0: Más que el acto en sí.
1: Es que de hecho, yo como terapeuta sensual, cuando trabajo estos temas, es lo último que llegamos. Vamos de menos a más. Empezamos por un buen beso, ¿sí? La mirada, o sea, el coqueteo, el cortejo, las caricias con la mirada, o sea, me seduce con
0: pero
1: la mirada.
0: Pero pasa el tiempo y se va perdiendo todo eso en las parejas, desafortunadamente.
1: Sí, por la rutina.
0: La rutina.
1: La rutina. Y aparte, el deseo sensual nace también un poco en la distancia, pero estás ahí pegado. 24/7, no, o sea, necesita cada quien su individualidad para después esa individualidad compartirla en pareja y a veces se pierde.
0: ¿Cuál es el error más grande que comete un hombre en relación a la sensualidad? El error más grande.
1: Que ya das por sentado a tu pareja. Mira, hay
0: dos. Doy por hecho que ahí está.
1: Sí, hay dos tipos de personas: las cazadoras y las que se dejan cazar. Sí, hay hombres y mujeres cazadores que dicen, esa me gusta. Y entonces andan tras de ella. Y ya que la cazan, dicen, estuvo rico el dulce, el que sigue. ¿Ok?
0: No mal. ¿Y las que se dejan cazar?
1: Y las que se dejan cazar. Entonces el cazador, ya que cazó a su presita, se aburre.
0: ¿Y qué tiene que hacer la presita para que no se aburra?
1: Evitar la rutina. Disfrazarte de muchas formas de ser. O sea, por ejemplo, hoy, ¿sabes qué? Hoy te invito a desayunarnos a una cabaña. Hoy nos vamos a ir a un... Cinco letras.
0: Por controla. O sea, esas cosas las está recomendando a la gente que...
1: Eso evita mucho
0: la infidelidad. Es cazadora, para que el cazador no se harte.
1: A los dos.
0: Sí.
1: Sí, porque, o sea, eso evita una infidelidad. Vístete de enfermera, de policía.
0: Otra vez vas a empezar con eso.
1: Sí, es que es la variedad.
0: Vengo a detenerte.
1: Así es.
0: Adriana, gracias por venir. ¿Dónde te encuentra el público?
1: Adriana Pastrana, psicóloga.
0: Adriana Pastrana, psicóloga, síguela. Y escríbele, ella te contesta directamente. Adriana Pastrana, psicóloga, en las redes sociales. Ahorita volvemos. Esto es El Placer de Vivir Internacional.
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0: Buenas noches, doctor César Lozano. Aquí le habla Gladys, la paraguaya que vive en San Paulo.
1: Qué alegría poder saludarles, doctor César Lozano, y a todos los de su programa. Realmente es una maravilla poder escucharlos en su programa, y saludos desde Potosí, Bolivia.
2: Hola, doctor. Soy Gloria desde España. Nada, dale las gracias por su maravilloso programa, a usted y a todo su equipo, que son todos maravillosos.
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4: Sao Paulo, Brasil, qué bonito que ahorita me están escuchando allá, Gladys. Paraguaya, guapa, que estás en Sao Paulo, te mando un abrazo enorme. También allá en Potosí, Bolivia. Ahí está, me imagino un lugar frío, no sé por qué. Le mando saludar a toda la gente que me escuchas allá, amiga querida, que no dejaste tu nombre, gracias. Y también en España, Gloria querida, gracias por estar escuchando el programa. Me encanta que digas que te gustan los temas, y más el tema del día de hoy. Vamos con nuestra amiga y tanatóloga Gaby Pérez Islas. ¿Cuáles dos valores crees que importan mucho cuando se trata de consolar a alguien por un duelo? ¿Cuáles te imaginas que son esos dos puntos, valores importantes que debería tener en mente cuando voy a consolar a alguien? ¿Quieres saber? Gaby, querida, te escuchamos.
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6: Hola, doctor, un gusto estar con ustedes aquí por el placer de comprender la vida. ¿Se han puesto a pensar cuáles de nuestros valores nos pueden servir cuando estamos viviendo un duelo? Claro, la respuesta correcta sería que todos, pero hay dos valores primordiales que no debemos de olvidar cuando estamos viviendo un duelo. Uno es la prudencia. La prudencia que debe de caber en nosotros para permitirnos sentir todo, pero no actuarlo todo. Es decir, si estamos viviendo un duelo en familia, todas las emociones se valen, pero no se valen todas las conductas. Tengo que ponerme límites, porque a lo mejor yo en mi tristeza quiero quedarme todo el día en la cama, pero si tengo hijos, tengo que levantarme, tengo que darles de comer y seguir la vida. Tengo que cumplir con lo que son mis obligaciones. Entonces, necesito esa prudencia para autorregularme, también para entender los tiempos y los estados de ánimo del otro. Si no, una familia en duelo se vuelve una olla de grillos, cada quien viviendo en diferente momento una etapa distinta del duelo y sin tener esta prudencia. Y el segundo valor importantísimo es desarrollar esta empatía. Y empatía es ponerte en los zapatos del otro sin abrocharte las agujetas, porque si no, te volverías el otro. ¿Cómo se siente vivir este dolor desde ser un hermano? No, como yo lo veo, desde ser la madre o el padre, que a veces sentimos que es el único dolor que puede haber. Trata de ponerte en los zapatos de otro miembro de tu familia para entender la pérdida desde un lugar distinto. Las pérdidas y los dolores están ahí para hacernos crecer, para hacernos más fuertes, no para destruirnos. Así que no le tengamos tanto miedo al dolor. 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
4: prudencia, no digas todo lo que sabes ni todo lo que sientes, porque a veces decimos tanta burrada, Dios se lo llevó, es que tienes que ser fuerte, es que no llores, no, prudencia para no decir esas burradas. Y la segunda es empatía. Imaginarme qué está sintiendo la persona, eso es empatía. No es ponerme los zapatos de la gente, eso es imposible, porque todos somos diferentes, pero sí imaginarme qué está sintiendo. Excelente recomendación, mi querida Gaby. Escríbele, Gaby Tanatóloga, Gaby Pérez Islas, en todas sus redes sociales. Esto fue Por el Placer de Vivir Internacional. Agradezco infinitamente a tanta gente linda que nos permite acompañarnos y sobre todo a tanta gente que se conecta también a través de las redes sociales. Mi gente que me escuchan en Lima, Perú, se acerca mi encuentro con ustedes. Voy a estar el 25 de este mes de julio en la Feria Internacional de Lima, Perú. No me vayan a fallar, mi gente linda. Y también voy a estar en San Luis Potosí el día 17. Y este 14 y 15 de julio me presento en 3 funciones en Matamoros, Tamaulipas, después de 4 años de no ir a Matamoros. Teatro de la Reforma, boletos arema.mx. Y si

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al mini show. Ganamos, perdimos, lave. No, chica. Si me acuerdo, ganamos, perdimos, lave. Chida. Señores, bueno, México se despide, México se va bien, México con un papelón. Pero no fue el único México en irse. Se fue Brasil, se fue Cabo Verde. Cabo Verde, yo creo que una de las selecciones más queridas a lo mismo que México. Vamos a empezar así el mini show el día de hoy, señores. Muy buenas días, noches, perdón, buenas noches.

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0: Ya estamos de regreso en el Rey 93.1, señores, y sí, sí es cierto que se fue la selección mexicana. Es cierto que ya no los vamos a ver en el Mundial, pero ¿qué creen? Es cierto que vamos a recordar esos momentos, esos 4 partidos que nos dio. Esos partidos que nos dieron esperanza, esos partidos que nos dieron unidad, esos partidos que donde fuimos a los Fan Fest, en donde anduvimos en el Ángel, en cada parte, en cada región, en cada rincón donde había un mexicano, estado, en cada lugar, señores, donde respiraba un alma mexicana, nos hizo vibrar, nos hizo sufrir, nos hizo sentir, nos hizo creer otra vez en la solidaridad del mexicano que tanto se habló en los 80s, en aquel temblor de 1985. La hermandad que hoy por hoy tenemos, nos hicieron revivirla. Nos hicieron decirnos, no hubo clases sociales, no hubo discriminación, no hubo que yo tengo, yo voy. Vimos a cientos, decenas, bailando, conocimos al Pato Merlín, conocimos que el Azteca es la casa, que es el furor. Dimos a conocer que nuestra comida, nuestra hospitalidad, la cultura mexicana, vale la pena que la visiten otros lugares. Les enseñamos al mundo también que no es el país tan violento, que no es en el país que donde llegas te secuestran, que es un país donde también sabemos ser hermanos. Gracias a esos 23 seleccionados, gracias a Javier Aguirre, al cuerpo técnico, gracias a la Federación Mexicana, gracias a cada jugador que nos hicieron vivir, que nos hicieron sentir.
1: ¿Sabes a quién no gracias?
0: ¿A quién, Chicarcas? ¿A Inglaterra?
1: No, a los perros de Telemundo, ¿cómo narran?
0: No. Mejor vámonos con más música, es el Rey.

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0: Ya estamos de regreso en el Rey 93.1, señores. Ya descalificados, avanzan para los cuartos de final.
1: Yo pensé que ya se iba a acabar la Copa del Mundo.
0: Pues para muchos de nosotros ya, ¿cómo se llama, güey? Ya terminó, es la realidad de las cosas. Para muchos ya dejaron de ver a sus equipos. Ahora, ¿por quién me voy? Me preguntaba mi hijo, pa, ¿ahora a quién apoyas? Y la neta es que no apoyo a Estados Unidos, esa es la realidad de las cosas. Me voy a quedar con Colombia o con Francia, con uno de los dos, es la realidad de los cosas. Colombia, los parceros colombianos, estoy con ustedes, tengo muchos compas colombianos. Me quedo con ustedes, ojalá sigan avanzando, sigan dándole machín ring. Ahora, señores, y ahora sí, vamos a pegarle. Ya los que están prácticamente en cuartos, ya se arreglaron los partidos. Serán este próximo jueves 9, donde empresa Francia estará enfrentando a Morroco. Y luego el sábado, Norway, donde Holland, que es una sensación, estará enfrentando a Inglaterra, donde México se quedó atrás. Ya pasó España también, señores. Seguimos esperando, vamos a ver el día de mañana cómo le va a Colombia. 9 de la mañana estará jugando Argentina-Egipto. Y bueno, Colombia estará enfrentando a Switzerland. Yo creo que Switzerland también, Colombia llega a cuartos de final. Señores, ya veremos qué pedo con esto y cómo se va a mover. Este es el Rey, vámonos con más música.

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CR Chilango, mira. Y qué rolas tan perras seguimos escuchando aquí en El Rey. Ahí estuvo Banda MS, cámara, vámonos tendidos, señores. Buenas noches, los dejo con mi compa Luis Ángel el Flaco. ¡Ah! Se solicita, ¿eh?

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0: Nada más para contarle, ya estamos a 6 de julio. No sé si ya se había dado cuenta, pero nos estamos yendo como gorda en tobogán. 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

CR Chilango, como siempre, en la hora del ocio, compadre. Ya sabe que a mí no me pagan nada, no me patrocinan nada. La neta, me fui a ver la película de los Minions y le cuento que está chistosona, ¿eh? Obviamente es un humor totalmente para macho, para vato. Está chida, güey. Váyanse a verla si tienen, llévense a los chiquillos, a la familiar. La neta, vale la pena. Así se cajetea uno de la risa. Vámonos con más, que es el rey.

Es el Rey 93.1, señores. Ahorita regresando, no me sale, güey. La verdad es que hice un TikTok cuando descalificaron a Cabo Verde, que la verdad quisiera poner por ustedes si no han visitado mis redes sociales, R Chilango. El cual yo no lo esperaba, güey. Creo que conseguí más de 10,000 seguidores por este TikTok, güey. Pero me nació y quiero ponérselos ahorita regresando. Ahora sí que lo tocamos.

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0: Es el Rey 93.1, señores, y esto es a lo que me refiero, que creé el fin de semana de Bocinha, Cabo Verde. A ver, Chicarcas, dale play desde ahí. A ver, vamos a empezar.
1: Le dicen Bocinha. Antes del Mundial, era electricista. Ahora, el portero de una de las selecciones más conocidas, literalmente, de todo el mundo. El güey que le paró 7 atajadas a Messi enfrente, solo a solo, retándolo, viendo a los ojos, sin miedo. Messi cagado. Antes de eso, era electricista. Antes tenía 1.3 millones de seguidores. Hoy, después del Mundial, de su Mundial, tiene 19.3 millones de dólares. Alguien donde sí Estados Unidos abrió los ojos y ayudó a su mamá a traerla al Mundial. Un güey de 40 años que nos hizo creer, que retó a los más grandes, a España, Colombia, Argentina, que los puso en su lugar. 40 años donde no se juega fútbol profesional en su país. 40 años donde cuando uno dice ya estoy viejo, es el segundo capítulo de la vida. Bocinha nos enseñó que a través de él y de otras 22 se puede demostrar un mundo nuevo, que es todo su país. Antes no conocíamos Cabo Verde, no escuchábamos de Cabo Verde, a pesar de que es un país muy nuevo. Está en el África, se habla portugués, y qué bien lo hicieron. Felicidades, lo hicieron muy bien. Nos enseñaron que se vale creer, que se pueda creer. Y la verdad que en este mundial, quien lo gane, quien sea campeón del mundo, la neta es que Cabo Verde se llevó el corazón de todos. Y no es por tirarle hate a Argentina, no es por tirarle hate a Colombia, a España. Yo creo que si lo sabemos reconocer, lo hicieron. A los vestidores para...
0: Bueno, y eso prácticamente es lo que pienso hoy por hoy de Bocinha, de todos esos jugadores que vinieron de Cabo Verde. Gracias por regalarnos eso. Gracias que a los 40 años de Bocinha nos enseñó que la vida sigue y que es el segundo capítulo de la vida. Eso lo aprendí conmigo mismo y él lo reforza.

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Es el Rey 93.1, señores. Ahí estuvieron los dos carnales, ¿eh? Me derrito, buena rola. Vamos a continuar con más música. Vámonos con esto, Banda MG. Ojos cerrados, ¿eh? La cantan ahí con Karim León, ta perra. Escúchela, es el Rey.

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escucharnos aquí en el Rey 93.1 Portland. Le queremos agradecer a toda la pandilla de Oregon, los que van manejando fierro, compadre. La neta, gracias, Salem, Ranch Alrededores, le agradecemos. Oiga, ahí estuvo el grupazo Duelo. Yo lo dejo con esto, complaciendo a la Fátima, cámara, que me anduvo pidiendo una rolita a mi compa el Fantasma. Eso fue la lotería. Shh.

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La Copa del Mundo, vimos a Mora, ¿no? La verdad que el vato 17 añitos de edad y fíjate, güey, que salieron los problemas con Mora porque resulta ser que no podía hacer muchos endorsements, especialmente con cerveza. Y no, no hubo ningún problema porque Lala lo agarró. Lala lo puso a promocionar leche, güey. Uno que se llame Yami con chocolate. Él le fue la imagen, él fue la cara. Qué bueno, Mora. Esperemos que te dé Dios el talento, la vida y muchos años más de juego. Porque talentos como tú valen la pena seguir viendo y seguir admirando.

Sí, ya estamos de regreso en el Rey. Sí, el 2026 ha sido muy significativo para mí. Me ha hecho cambiar bastante. Fíjate que cuando el 2016, güey, andaba en los cuernos de la luna. Andaba diciendo que ya la había hecho, güey. Me quería comprar una casa y dos casas en Vegas, güey. Manejaba una Harley, tenía un bote, tenía un carro deportivo bien perro, güey. Era la imagen de Univision, güey, en Las Vegas, bien perro, en los clubs, en los... Luego me corrieron por ahí cuando tenía en el 2018, güey, y aprendí otras cosas. Que ahora le agradezco más a la vida y quizá por eso filosofeo más. Ahorita regresando platicamos de eso. Este es el Rey.

0: selección.
1: Cuauhtémoc Blanco. Ay. Rafa Márquez, ¿no?
0: Va a dar una con revesazo, güey.
1: El Monkey Lozano.
2: ¿Cuál Monkey?
0: ¿Cuál Monkey? ¡El Chucky!
1: Ah, bueno, pues. Bueno. Entre el Monkey y el Chucky no hay mucha diferencia.
2: Por ahí va

0: CR Chilango, ya de regreso en el Rey. Oye, güey, andas muy filósofo, güey. Andas así como muy, muy sentimental, muy sentido.
1: Mira, güey, yo creo que el tiempo, güey, te va enseñando, güey, qué es lo que vale la pena y qué es lo que no vale la pena. A mis 40 me di cuenta, a mis 38, güey, me di cuenta bien qué era lo que ya no quería. No sabía bien lo que quería, ahora sé bien lo que quiero, lo que no quiero, ¿verdad? Sé dónde estar y dónde no estar. Me vale madre lo que opine la gente, de cómo me he visto, de que si traigo marca, no. Pero te gusta traer marcas. Me encanta traer marcas. Y que no sean visibles, güey. Simplemente me gusta traer lo que a mí me gusta. Y obviamente que se me vea bien. Principalmente que se me vea bien, güey. Eso es. Pero hoy por hoy, güey, si tú me dices que me gusta, sí me gusta. Me encanta. Pero la neta, la filosofía es mi segundo frente que ando ahorita leyendo. Igual como les dije, me voy a meter a estudiar psicología, filosofía, y con el término de mi vida igual y agarro una carrera en arquitectura. Neta, no es chorro. ¿Cómo anda usted? Recuerde que usted estudie, no estudie, lea, no lea, lea, como sea, los años van a pasar, punto y se acabó.

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Oye, ayer se fue México, ¿no? Pero eso sí, el que anotó los goles, Bellingham, dijo, son una selección increíble. Corren muchísimo, juegan con mucha intensidad y sobre todo con un enorme corazón. Fue un placer haber jugado contra México. Muy bien, güey. La neta, tú eres un chingón. La neta, eres muy fuerte, eres muy aguerrido. Estás donde tienes que estar. También gracias por venirnos a demostrar su fútbol y que juegan bien perro también Inglaterra.

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Ya estamos de regreso en el Rey 93.1, señores, gracias. Buenas rolas que seguimos escuchando aquí en el Rey. Ahí estuvo Marca Registrada, todo a su tiempo. Oigan, le cuento rápidamente. 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

CR Chilango. Oigan, ¿se han dado cuenta de algo, señores? ¿De qué, güey? Que sí, que ya están saliendo la rata, que ya está saliendo la gente que odia a México, a los mexicanos, que están en contra de nosotros. Pero les voy a decir una cosa, sinceramente, México no está fuera del mundial. México no se quedó sin mundial, Chicarcas. Luego, el mundial se quedó sin México. Sin la pasión, sin los gritos, sin los fanfests. ¿Sabes cuánto va a bajar el rating, güey, ahorita del mundial? ¿Sabes cuánto va a bajar la pisteadera en Estados Unidos y en México? ¿Sabes cuánto? Ahorita las marcas han de estar zurradas diciendo qué va a pasar. Lástima, señores. Ya no estamos. Se acabó.

regresando, hablamos de deporte, segunda edición aquí en el Rey 93.1, señores, y viva México, cómo nos vamos a ponerle. Este es el Rey, vámonos con más música, suéltalo por ahí, Chicarcas.

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0: señores, y sí, seguimos sufriendo. Todos a nuestro nivel. Vamos a escuchar aquí a la señora del internet, a la tía de todos, lo que pensamos todos, ve.
1: Ya valió mal. Les dije, no. Estos son las peores chingaderas que hay. Es lo que les digo, un pinche descuidito y a la ver todo.
0: Eso fue lo que pensamos. Y aquí mi otro compa, mira. Mi otro compa. Así todos sufríamos el día de ayer, señores. Sí, todos estábamos esperando que México lo hiciera, que México saliera, señores. No hay bronca, nos fue bien, como les dije. Nosotros no nos quedamos, México no se quedó sin Mundial, el Mundial se queda sin México. La próxima final, señores, será domingo 19, 12 del mediodía. Vamos Colombia, vamos Francia, te apoyamos acá. Es el rey.

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1: Giselle Bravo, buenos días, queridísima.
2: Muy buenos días, señor. ¿Cómo se siente esta mañana? Lo veo muy energético.
1: Mira, me falta una espina. Una espinita.
2: Una piedrita.
1: No, una espina aquí en el dedo. Una espina de nopal. O una espina de huizachi. O una juati
3: una astilla de
1: una juati de un nopal. ¿Por? Para no andar tan a gusto, hijo eso.
2: Eso, así se habla.
1: Así nomás quedó, chavalada. ¿Cómo está, Chino?
3: Bien.
1: Buen madriadísimo.
3: Madriadísimo.
2: Más desvelada que nunca.
1: Me dijeron,

0: chicos con los que juegas que te madreaste el día viernes ahí, Chino?
1: Sí, hombre.
0: ¿Qué te pasó?
1: Primero éramos
0: gracias, ocho. Bueno, vamos. Oh. A seguir sin el calendario. No, nomás di qué te madreaste.
1: Éramos ocho.
0: No importa, ¿qué te madreaste?
1: La pantorrilla. La chamorro, el chamorro.
2: Sí, pero no entiendes, o sea, no entiendes ya aplastarte ya.
1: No, el viernes empieza la liguilla, tengo que estar bien. Bueno, buenos días, Chino. ¿Podrías mandar saludos a mi esposo? Sí, ¿quién es tu esposo? Siempre los escucha, se llama Santiago Picas. Y a la familia Picas Correa hasta Guerrero, por favor, muchas gracias.
0: ¿La familia Picas?
2: Ajá, Picas, Pepe Pecas, okay. Picas, papas.
1: De parte de Picas. Su esposa María Correa.
0: Saludos para María Correa y a la familia Picas, como quiera que sea. Vamos pues con los nuestros chavalones, porque no podemos estar esperando acá nosotros. Tema de hoy, señores, tema de hoy. Estamos en vivo también en YouTube y también estamos en vivo en TikTok, Don Cheto Oficial, en TikTok, Don Cheto Oficial. Hágale tac, tac, tap, tap, tap, tap, tap, para que nos vean.
1: ¿Hola?
0: Tema de hoy. ¿Qué comida odiabas de morro?
3: Ay, el hígado encebollado. El hígado encebollado.
0: Comida que odiabas de morro.
1: ¿Pero ahora te gusta o sigues odiando?
0: No, pues si te gustas, podemos preguntarte si te gusta ya o no, pero no importa. Toma comida y ya después preguntamos si le sigue gustando. Hígado encebollado. Es que dejaba, mi jefa hacía el hígado encebollado y nos dejaba así como un perro barniz así en el paladar, como una mantecosidad. ¿Era que sí dejaba una mantecosidad el hígado encebollado?
3: Sí, qué horror, ¿eh? Qué asco.
0: A ver, como acá en el paladar. A ver, ¿comidas que odiabas de morrillo?
2: La sopa de verduras.
0: Sopa de verduras.
2: Odiaba, hasta el día de hoy no soy muy de caldos y sopas y así.
0: No, no soy un caldero.
2: Dude, I don't.
0: Yo sí, metí mis albondiguitas ayer.
2: A mí odio eso de albóndigas.
1: ¿Neta?
2: Por eso el pozole, cosas así, no me gusta.
0: A ver, Chino, ¿qué odiaba? Comida que odiabas de morro.
1: Dos.
0: Venga.
1: La sopita de fideo.
2: La de letras, y la de letras, sí.
1: Cualquier sopa de fideo, de letritas, del metal. Esa madre. Esa madre.
2: A mí nunca me he cuestionado.
1: Todo lo que es sopita. Porque todos los días había su maldita pobreza. Y la segunda sardina, esa madre. Apesta esa madre.
2: Ay, pero la sardina no. No manches.
0: Yo tengo una. Primero que nada, buenos días, amigos de
1: Pesta y sabe
0: TikTok. Estamos en vivo en TikTok, Don Cheto Oficial, Don Cheto Oficial, para que me vea mi playera perrona que traigo de Guanajuato, de Klein. Ahí te va. Las sardinas a mí no me gustaban de chico y ya de grande sí me gustan.
2: Ay, no, qué asco.
1: Ay, no.
0: Sí están muy hedionditas, sí.
2: No, yo por más no.
3: Yo creo que a mí tampoco me gustaban las sardinas de niño y también ahorita ya me gustan.
0: A ver, ahí te va. Gross. Yo que odiaba de morrillo.
2: Bañarse.
0: Bañarme sí, pero estoy hablando de comida, vale. Comida. Okay. De morro odiaba los huevos cocidos. Hasta la fecha no soy fan.
2: Ay, los huevos cocidos.
0: Y otra cosa que odiaba, pero ahora ya me gusta mucho, los nopales y los quelitis.
2: Nopales, I love nopales.
0: Es que cuando nosotros comíamos nopales era por la perra pobreza.
2: ¿Qué es quelites?
0: Quelite era una planta que se daba allá en la parcela.
1: Está buena esa.
0: Mi mamá me decía, corre, llévales de comer y te traes unos quelites. Y ando como güey, buscando quelites ahí.
2: Pero ¿cómo es? Como una...
0: Los sofrititos, entonces queda como espinacas. Así, ok. Es así.
1: Está bueno.
0: El quelite. Pero ahorita me gusta mucho el quelite y el nopal. Los nopales me fascinan, la ensalada de nopales me fascina. Pero de morro la odiaba, porque sé que era muy de a huevo. Uh-huh. ¿Verdad? Ok, va.
1: Estoy con Don Cheto. Antes odiaba. Mi mamá hacía patas.
0: No, ya too late. Ya que pónganse de acuerdo ya. No vamos a estar haciendo eso. Pónganse ya de acuerdo ahí.
1: Sí, porque ya me la van a dar 5 minutos. Sí, venga. Hacía patas de puerco capeadas en huevo y luego en chile rojo. Ah, caray, yo nunca había escuchado ese. Patas de puerco capeadas en huevo en chile rojo.
0: Está bien chida esa.
1: Dice, de morra odiaba esa más. Pero ahorita, no, hombre, sí me gustan. Saludos, ¿ah?
0: Ok. O sea, de morro no le gustaban las patas de puerco capeadas. Se me antojaron, mira. Mira. ¿Qué parece esto?
2: Patitas de puerco.
0: Patita de puerco.
2: Con su vinagrito ahí y métala así a un jar.
0: De huevo y tira.
1: Solito.
2: Si le pongo un jar así, la mete así.
1: Siempre odié y sigo odiando las lentejas, las odio.
2: Ay, yo también no soy muy fan de las
0: lentejas. ¿Sabes qué? Apúntame ahí.
1: Sí, no, yo lentejas.
0: Las lentejas me quedan muy gordas.
2: ¿Por qué? También.
0: Es que eran comida de probis, ¿vale? Y ahí en la casa cuando había lentejas era porque estábamos de bien de perricísimo.
3: A mí me odiaba, yo odiaba, por ejemplo, comer chayote con crema, que a mi mamá le gustaba meter chayote horneado con queso. Y según ella era la gran comida gourmet. Y para mí si no comíamos algo con carne, era como que no tenía comida.
0: Ah, ok. Pero ese es un pensamiento muy de papá.
1: ¿Cuál?
0: Que si no hay carne, no es comida.
3: Ah, yo pienso okay, así. Sí.
0: Vamos a ver qué si la raza aquí en el TikTok, porque voy a ponerle atención a los del TikTok.
1: Vasca de borrachos. Venga. hacían en mi casa. Ay, a mí sí me gustan verdolagas con frijoles.
0: ¿Verdolagas
1: con la frijoles? Verdolaga en chile verde está re buena. A mí sí me
0: pero gusta. A ver, él no le gustaba la verdolaga con frijoles. No,
1: con frijoles.
0: Va.
1: Está bien, se va.
3: El brócoli, dice Gael Quintero, también me parece que nunca quise comer y hasta la fecha.
1: ¿Cuál?
3: El brócoli. ¿Brócoli?
0: Dice... A ver, bueno, gracias amigos de la de TikTok, pero el tema de hoy es cosas que no comida que odiabas de morro, ¿ok?
1: Saludos.
0: No le cambien el tema. O sea, es muy sencillo. Comidas que odiabas de morro, que están mandándome cosas que ya te gustan. No, nomás, bien, comidas que odiabas de morro. Nomás así te voy a leer.
1: Va. Miguel Ángel, saludos desde Oaxaca. Yo, los nopalitos. Dice, odio esa madre. Y ahora me los tengo que comer, los sigo odiando, pero por la perra diabetes me los recetaron.
2: ¿Los nopales?
3: Dice Juan, el caldo de pescado. Mi tía un día me sirvió caldito de pescado y por no saber que era de pescado, me andaba odiando con los
0: huesitos, con las espinas.
3: Con los huesitos,
2: yo
3: con
2: también
3: las
2: no espinas. Me cochalanga el caldo de pescado.
0: ¿No te gustan ni los caldos?
2: Ay, espina? No, güey.
1: No, el caldo de pescado tampoco soy fanático. Hasta
0: yo le gusta el caldo y todos se la quieren caldear.
1: Correcto.
0: A ver. Las albóndigas. Ay, ¿cómo no le van a
2: gustar? Geona.
0: A Brian no le gustan las albóndigas.
1: Why not?
2: Sí. Es que siento que a los niños nunca les gustan los caldos.
3: Ah, yo amo los caldos.
2: No, pero de niño.
0: A ver, pues. José Rosales Orozco. Cuando mi jefa hacía huevo con chili. Hasta la fecha no me gusta. O sea, agarras un huevo, lo pones a freír.
2: Ajá.
0: Y ya tienes tú una salsa.
2: Sí, como ahogadito.
0: Aguacate, tomate, chile verde, lo que sea. Ajá. Lo vacías ahí, ese, huevo con chile.
3: Dice de Almairi, yo odio y sigo odiando hasta el día de hoy el mole. Yo amo el mole.
1: Amigo, no, el mole está perro.
0: El mole está perro. A ver, el caldo de res, Ivette, de TikTok. El caldo de res.
2: Chiquita, es que le digo, los niños son, no son muy...
0: Huevos duros con frijol, Pedro. En la noche andaba bien, pero sí, cómo no. Pues huevos y frijol es la peor combinación. Eso es una bomba.
1: ¿Huevos y frijol?
0: Es una bomba.
1: Sí. Pero es lo más normal.
3: Dice acá Juan.
0: Sí, pero es una bomba.
3: La sopa de zanahoria. Yo odiaba todas las cremas también, ¿eh?
0: ¿Cremas? No, yo nunca comí esa madre. ¿Cremas? ¿Qué crema de zanahoria?
3: Sí,
0: ¿qué
3: sí.
0: Crema de loti.
3: Sí, en mi casa hacían mucho y yo las odiaba de niño. Ahorita ya me encantan.
0: Va ganando el hígado encebollado, ¿eh? Todo el mundo aquí en el TikTok también hígado encebollado. Sardinas enlatadas, dice Luz.
1: También. Ya
3: la hablamos también. Sí, también es el segundo, yo
1: creo. Me mandó mensaje. Said García Solís, a mí no me gustaba la verdura y los frijoles, y ahora me encantan. Sí, estamos de acuerdo.
0: A ver, las mollejas de pollo, ahí ya se me perdió. ¿Quién dijo mollejas? A mí, vale. A mí, y mi jefa nos hacía tragarnos las mollejas porque según íbamos a crecer más fuertes o no sé
1: qué. No, a mí no me hicieron comer las mollejas.
3: Dice Valilla.
2: I love mollejas. Surprisingly, I love
3: la perra soya.
0: La soya.
3: La soya.
0: Es que también era pobreza, pues, porque no había carne y hacía soya. Tú comprabas soya deshidratada y la hacías como ceviche. Como cevichito así, con limón y cilantro, cebolla.
1: No, yo esa la llegué a conocer hasta que llegué al norte.
0: Ya te mandó, creo que.
3: Las habas, dice por acá.
0: Habas también, dice mi rey, las habas acá.
1: Ah, sí, caldo de habas.
0: Ah, dice por acá. Hay unos que la raza.
3: También hay mucha de mollejas, ¿eh? Mollejas ¿molleja? De pollo. ¿Molleja?
1: Dice, yo sencillo, don Cheto. Saludos, me llamo Agustín de Seattle, Washington. Yo odiaba cuando era niño los frijoles. Odiaba y ahora me gustan.
0: Fíjate que a mí no, yo no los odiaba. Fíjate.
1: No, yo tampoco llegué.
3: Dice Oscar, yo odiaba la comida de cuaresma. No había nada que no me gustara más que la comida de cuaresma.
0: O sea, la comida de cuaresma.
3: Ay, sí, las tortitas de camarón y esas cosas, vasca de borracho.
0: Como palitos así en una.
3: Sí,
0: horrible. Un molecito así.
3: Horrible.
0: ¿A poco no te gusta la
3: comida? No, nada, nada, ni tantito.
1: ¿La Giselle?
3: Hasta el día de hoy.
0: ¿Qué pasó, chico?
1: Ay, nada. La conozco. Estaba haciendo frijoles, ya estaba para decirse. Ah, sí, correcto.
0: Vas a ver con tu mamá.
2: No, yo nomás le iba a preguntar que si los frijoles los acostumbraba a acompañárselos con huevito, como los. Wow, qué.
0: La moronga.
2: Los acompañaba con
0: qué. ¿A qué niño le gustaba la moronga?
2: That's disgusting, bro.
0: Primero que nada, ¿qué papá te daba la moronga? ¿Te daba moronga?
3: Sí, mi papá nos daba soricua. Soricua.
0: La soricua, sí.
1: No, la moronga.
2: ¡Qué onda!
0: Mira, pero ahí te va. That's wild, dude. También los argentinos la comen, ¿eh?
3: Sí.
1: Está bien perra.
0: ¿Cómo le llaman los argentinos? ¿Te acuerdas cómo le llaman los argentinos a la sangre?
1: No. Molida. A la moronga.
0: La moronga, pues.
1: Pues moronga, ¿no?
0: Moronga. La pues moronga.
1: Yo ahí en Texcoco, en la conchita, los sábados se pone un tianguis y ahí era comerte tus tacos de moronga y tus tacos de al pastor. Oh,
3: pero dice por acá las patas de puerco. A mí tampoco me gustaban las patas de puerco. Tenían hasta pelos ahí. Oh, qué asco.
0: ¿Patas de puerco?
1: Sí.
2: No, ay, las patas de pollo, güey. Cuando he visto que las ponen en los caldos, güey, that's freaking. ¿En qué caldo lo ponen? ¿El de pollo? ¿Las patas de pollo?
3: Sí.
1: Sí.
2: Así que están las uñillas así, güey, no.
1: Dice Gerardo. los charales en salsa verde con nopalitos.
0: Charales. Ese vato, ¿de dónde? ¿Es de Michoacán o de Nayarit ese vato?
1: No sé, pero...
0: Tocando charales. Allá pondieres tú,
2: se come. En Jalisco charal. También.
3: Sí,
2: Jalisco,
3: claro.
2: Charal, el charal, sí. Charal.
3: En Pátzcuaro ahí
0: unos. A mí tacos de charal, nunca fui muy fan del charal seco.
3: Yo sí.
0: Hay raza que se los tragaba puño.
2: ¿Con chilito?
3: Un taco de charal seco, qué rico hoy.
0: Mimi Arriola, el menudo. Ay, don Cheto, cuando hacían menudo yo ay, sí. Tenía de malas porque golea toda la casa. Sí, cierto, Mimi.
3: Dice que
0: araño y medio que no como. Araño y medio que no como menudo yo.
1: José Orellana. Saludos desde Virginia. Ay, dice, lo mío no es comida. Yo odiaba y sigo odiando la cebolla.
0: ¿La cebolla?
1: Nah, pero ese es chale, ¿no? ¿Cómo que?
2: Pues es nomás una verdura en particular. O sea, cualquier cosa que tenga cebolla.
0: Pero no vaya a salir como los morros, que no les gusta el jitomate, pero les encanta la ketchup.
2: Ya, yeah, that doesn't
0: make sense. Como que...
2: Bah. No le gusta el aguacate, pero en guacamole
0: pero
2: sí.
0: Pero en guacamole sí, o sea, ajá. Está bien raro ese madre, ¿eh?
2: Ya. Yeah.
0: No se gusta la cebolla, pero los onion rings sí.
2: Sí,
0: ¿verdad?
2: Sí.
0: Qué
2: sí.
0: Raro, qué raro. Que sigamos. ¿Tú qué, Acuarios? ¿Qué? ¿Cómo no te gustaba tú, la niña? ¿Te gustaba tú, niña? Like, what kind of food that you didn't like? Like, tres...
1: McDonald's.
4: Las mollejas, pero ahorita ya sí me gustan.
0: ¿Ya te gustan las mollejas?
4: Pues de niña no me gustan.
0: ¿Y la mollera? ¿Qué pasó, Giselle?
3: No sabes lo que es
0: la mollera. Mira, Giselle, te voy a regañar. Eres bien alburerita. No,
2: I'm not, bro.
0: Vas a ver con tu mamá.
2: Pero es la escuela de ustedes, porque yo llegué siendo una niña educada y ustedes me hicieron una...
3: Las criadillas, dice acá.
1: ¿Quién, güey, traga
0: tranquila? Yo traje una vez que mi abuelo capó un toro y se las llevó y ¿sí? No me cuachalangaron, hijo. Pues eran huevos de toro.
1: No, yo es...
0: La criadilla.
1: Es de rancho.
0: Es que mi abuelo era capador profesional, se le iba okay. A otro rancho a capar y todo.
2: ¿Hacen buen dinero los capadores?
0: Capadores, era capador profesional. Sí, sí, sí. Bueno, vamos a regresar.
1: El jocoque de Guanajuato.
0: ¿El jocoque?
1: ¿Qué es esa madre?
0: ¿Cómo no te gusta
2: el jocoque?
3: Es como crema, como entre crema y requesón.
0: Ahí te va, la nata.
2: Ay, no,
3: una concha con nata, qué rico.
0: Eva, ¿cómo le? No, Miguel, ayer le eché hervía, le quitaba la nata.
1: Pan, se hacía, nata y azuquita
0: le hacían. Le hacían unos tacos de nata. A mí nunca me cuachaba.
3: Un pastel de nata,
0: no, no. Sí, un taco con tortilla.
1: No, en un pan, con azuquita.
0: Bueno, chino, está bien, hijo, deja que la gente coma lo que.
2: ¿Cómo se lo come?
0: Es que como por eso no le gusta. Todo lo quiere echar en un perro pan.
2: Es un bolillo.
0: Pan.
1: ¿Cómo nata en una tortilla?
0: Es un taco de nata.
1: Ay, no,
0: te apuesto que más raza la come en tortilla que en pan.
1: No, en pan, con azuquita.
0: Los chilangos que todos meten en un pan. ¿Qué es esto que acabamos de encontrar? ¿Qué es? No sé. ¿Se come? Si lo metemos en un pan, sí. Pues metámoslo en un pan. Chilangos. Regresamos, señores. Buenos días. Estamos en TikTok.
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6: 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En la avenida 21 y Taylor Street se reporta pues que aquí hay cables del tendido eléctrico tirados en la carretera. Yo soy Magali Ortiz para 93.1 El Rey.
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0: ser el Chavo del 8. Familia, estamos en vivo y me acompaña la original Banda Limón. ¡Oh! Los saludo con mucho cariño. Saludos a Manuel y a Víctor, que son los vocalistas que me quitaron el trabajo. Yo iba a ser vocalista ahí de la original, pero me lo quitaron. A mi compa Juan, que es el director musical. Y a Carlos. Carlos Lizárraga, ¿cómo está?
1: Bien, muy bien. Aquí visitándolos. Muchísimas gracias por el espacio.
0: ¿No habías venido tú, ¿eh, Carlos, o sí?
1: No, es que de repente no me traen, pues.
0: Porque... Como que Juan nomás quería él, ¿eh? No,
2: quiere con la cierto, don Cheto, no es cierto. No, se ofrecea, se cotiza. Mañana. Es que ¿sabes qué dice mi carnal?
0: ¿Qué?
2: No, es que ese mío no me dan tanto para la promo, no voy.
0: Sí. La promo es gratis, pues.
1: Gana en promo y me invento otra cosa, gano para otro lado.
3: Tengo otro compromiso. ¿Trajeron donas, viejo?
0: ¿Trajeron donas? Vaya, ahorita vas a ver.
2: No te llegaron.
0: También Manuel y Víctor, bienvenidos, chavos.
4: Muchas gracias, gracias por el espacio y bonito día para todos.
0: ¿Tú ya vas viendo? Sí, ya.
4: Sí, la otra vez vine para acá.
0: Claro, ya, también te ya.
2: Ey, le falta Ramoncito, nada más que está en México, fue a atenderse un problema de salud, pero pronto va a estar
5: con la cara.
2: Sí, porque a veces no está, no van a pensar.
0: Es que luego uno de la banda no puede faltar porque ya lo corrieron.
2: Ya le quitaron la visa, ya nada, empieza luego en las redes sociales ahí. ¿Dónde está? Pues ya.
0: Ahorita sí, lo de la visa está bravo, ¿verdad?
2: Neta sí,
0: Sí les ha dado miedo a los del original, así de no vaya a ser la de
2: no,
0: mala.
2: No miedo, pero sí hemos pasado por dos eventos. Obviamente se solucionaron porque no era más que le llaman ellos, ¿cómo le llaman? Revisión, no sé qué rollo. Cuando Manuel, casi un mes para o más, ¿cuánto Manuel?
4: 4 meses.
2: 4 meses para la visa y a Ramón casi 2, lo retuvieron. Entonces, digo, hasta ahorita nosotros estamos tranquilos, ¿no? Esperemos que no, pero sí. Le están dando duro sí, a los colegas con las visas.
0: Chale, oiga, ya 61 años ya de la original Banda Limón, 61 años de carrera, mi edad, ¿verdad? Y sacando sonido, como que le están metiendo ahí a los sonidos ahí más innovadores, ¿no? Que suene sí, la banda diferente.
2: Sí, don Cheto, evolucionando. Nosotros decimos que estamos evolucionando la música en el sentido de que al final de cuentas, hoy en día a la gente le está gustando mucho los ensambles, los acoplamientos. Todo esto comenzó con los famosos feats, los duetos, en el que obviamente los artistas agregaban, no sé, podías hacer un mariachi con una banda y tenían que sonar de pronto a las dos cosas. Entonces nos dimos cuenta que las nuevas generaciones les está gustando todo este rollo, ¿no? Entonces quisimos dar ese paso a evolucionar. El sencillo pasado incluimos solamente guitarra con Tinam Ticupido, pero en este que estamos promocionando ahora, que se llama Aquí es, ya incluimos un poquito de teclado, un poquito de coros, y la verdad estamos sorprendidos porque a la gente le está gustando, ¿no? Y es lo primordial. Nosotros hacemos música para que a la gente le guste.
0: ¿Cómo andan los muchachos aquí, los cantantes? ¿Cómo andan, Manuel? ¿Ven, Manuel?
4: Bien.
0: Tienen sonrisa muy bonita, tú no tienes la... Para mí que las muchachas... ¡Ay, tienes una sonrisa muy bonita!
4: Ojalá me dijeran eso.
3: Mato que le dice a otro vato... ¡Ay, tienes una sonrisa tan bonita! ¡Una chicotota más, viejo!
0: Sí, lo sé, pero como yo soy un hombre y ya...
3: Grande.
0: Macho calao. O sea, yo no tengo ni un problema
2: decir... Que no se ponga celosa, don Cheto.
0: Qué bonita sonrisa tienes. Qué bonitos ojos tienes. Juan, qué relojazo traes.
2: Qué bonito. O sea,
0: no hay mucho que decirte, Juan.
2: Qué bonita promo tienes.
0: Qué relojazo traes, güero. Gracias por venir. Siempre hay algo bonito que decir, ¿no? Aquí a los invitados, ¿no? Chino, jálate por la cola. Como quiera que sea.
3: Chino tiene salud.
0: ¿Regañan a los muchachos, hermanos Sargas? ¿Lo regañan o quién es más regañón?
2: Ese es el jale del Carlos. El Carlos
0: sí, Carlos es. No, Carlos, tú te ves como que es el más chido que no se regañó.
3: Que es un pan de Dios.
1: Gracias.
0: Pero no me conoces. No,
1: sí, aquí en la banda nos repartimos el trabajo. Cada quien tenemos una obligación. A mí me tocó el kinder, porque cada vez cuento un kinder.
0: Chiquillo, sí, te sí. Tocó puchos morrillos, ¿no?
1: Entonces.
2: Pues no, de no, que no se regaños, aguantan.
1: La neta, no son regaños.
0: No, no pero, son regaños. Pero ya tienen ya una recorrida. ¿Qué año empezaste tú allí?
1: En el 2000.
0: ¿En el 2000?
1: Sí.
0: No, ya tienes un ratito allí.
1: Tengo ya. En octubre cumplo 26 años. Juan tiene 28, vas para 28.
2: Más o menos.
1: André, nuestro hermano, que fue el primero, va para 29.
0: No, pues los que tienen de edad aquí, Víctor y Manuel, ¿no? ¿Cuántos años tienes tú, Víctor?
2: Yo tengo 34 años.
0: Está chavalo.
2: Penitas, sí.
0: ¿Sí?
2: Ay, penitas. Sí, pues sí.
0: ¿Y tú, Manuel, cuánto tienes?
4: Tengo 27.
0: ¿27? Está chico tú. Qué bonita sonrisa tienes. No tienes que te...
3: Chito se está descomponiendo. Manchi.
0: Aquí es, está en el top 5 en los charts, o sea que la han recibido muy bien la de Así Es, ¿no? La de
2: sí,
0: Aquí Es.
2: Sí, la verdad que sí. Volvemos a lo mismo, ¿no? creo que al final de cuentas hemos estado haciendo música en el sentido de que la gente quiere escuchar, y pues ahí están los resultados. Uh-huh. No es fácil, ustedes lo saben, estar obviamente en el top 10, por decir así, ya sin decir el 5, el sí, no, es complicado. Hoy en día que hay tanta competencia, tanta música y también tanto contenido por todos lados, es difícil conseguir un número.
0: ¿Y qué es más, de alguna manera, bueno, no de alguna manera, que es una realidad, y que es un poco más pasajera la... La canción es más efímera, pues, o sea, dura menos. Yo recuerdo
2: no dura nada.
0: Que te duraba, o sea, tú escuchabas un cassette hasta que salía el otro, sí, del otro artista. O sea, del mismo artista salía otro y te aprendías todas las rolas. Ahorita ya no, tienes que ser así como un fan de Hueso Colorado para saberte los lados B. Y yo me acuerdo que yo me sé de mis discos de mis épocas, yo me sé los lados B de todos los...
2: ¿De cuál te acuerdas, Don Cheto?
0: No, pues de, o sea, por ejemplo, ¿de qué? ¿De grupo? O sea, de los grupos, pues, o de las bandas de antes, pues yo me sabía todas las canciones de todo el cassette.
2: Eran 10 canciones,
0: 5 por lado. Siempre había una ahí que tenías que regresar, que la que te gustaba, a un lapicerazo y toda la cosa. El otro día les dieron algo ahí en el Senado de la República, ¿no? Que sí. Los vi ahí muy atrajeados, tú.
2: Reconocimiento.
0: ¿De qué fue ese, Juan?
2: Por el aporte y la trayectoria de la original Banda Limón, obviamente. El aporte musical al mundo, llevándola, obviamente, la música de México. Y por los 61 años ya de trayectoria, la verdad que estamos muy contentos. Digo, hay reconocimientos que se ganan, como decíamos, ¿no? Base a números, a todo ese rollo, pero lo que se gana por trayectoria, pues obviamente solamente el tiempo te lo da.
0: Es trayectoria que no se olvida. ¿Quién canta esa de?
2: ¿Quieren quitar la chamba, Víctor?
0: Esa me la canté el otro día yo solo ahí en el karaoke y me salió bien fea, vale. Sí, no, es que está bien alto esa canción, ¿verdad?
2: Es que era karaoke.
0: ¡Victoria!
2: Para la otra mejor, te invitamos a un evento y la ¿sí? cantas con la...
0: No, ¿cuándo, güey? Mejor Juan Mata, mejor Juan Mata.
5: El evento tiene que ser a las 12, una... Porque de la tarde.
2: Sí, y trabajamos esas horas.
0: Lo
2: también.
0: Que trae en su cintura era una pistola de agua. Y hay que decir una pistola de agua para que no nos van a decir nada los.
2: A censurar, ¿no?
0: Era una pistola de agua.
2: Para pues antes, luego... antes traíamos a la banda. Si un día la volvemos a traer, pues que se la eche aquí en vivo, Don Cheto.
0: La de John Martha.
2: Ese
0: John Martha.
5: Oiga, y hablando de la nueva canción, yo me tocó escucharla por primera vez en la mañana. Uh-huh. Porque ahora sí que venías a la radio tarde. Y la puso la Ferrari y me gustó mucho los arreglos porque al principio hasta dije, ¿Karim León? A ver quién es, dije. O sea, le metieron como un toquecito sí, muy diferente estilo. Y ese estilo está bien perro, dije. Ah,
1: no, para que veas que sí le estamos atinando entonces, ya que nos lo digan ustedes, vamos bien. La guitarra y el piano, empezó, ahí va.
5: Sí. Dije, caray, no, totalmente diferente a lo que... A lo que se había escuchado y está moderno, me gustó, dije.
0: Sí, tiene la guitarrita eléctrica ahí, el... Esas cositas ahí. Digo, no sé, como no sé de música, yo nomás le hago... que se consideran a la hora de agarrar un músico que pone la vara muy alta, o sea, sí, ¿cuáles son las rolas que se tienen que saber un trompetista, por ejemplo?
2: No, fíjate.
0: O sea, a ver, pítele aquí, pítele acá. No,
2: me da risa porque... No, o sea, ¿por qué me da risa?
5: ¿Cómo entraron al grupo?
0: No, está ellos cantando, pero un trompetista, ¿qué lo pones a tocar, güey?
2: Es que me dio risa porque me acordé de una anécdota, así la cuento rápido. El que se encarga de seleccionar los músicos se llama Ausencio Juárez, que es el director musical de la original Banda Limón. Sí. Ya después pasa al tema administrativo y todo lo que sea, ¿no? Pero dice un día, era charra, que le hizo un casting a uno y dice, le dije, a ver, vete a tocar allá al monte. Y si te oigo, le dijo, es que sí la haces. No, realmente no se ocupa mucho. ¿Sabes qué buscamos en la original?
0: Te lo pregunto por esto, porque puede sonar a una pregunta.
2: Sí, claro.
0: Pero ahí te va. Yo soy el de los chacas ahí de la original y viene un muchacho a calarse de cantante, pues le digo, canta.
2: Claro.
0: Pero un trompetista, ¿qué le pones a tocar? ¿Una cosa especial? ¿O no? ¿Un zona, un trombonista que te arriba pichátaro? No sé cuáles son esas rolas que dices, si levantas esta, es porque sí la traes.
2: No, fíjense, cuando nosotros sinceramente vamos a seleccionar un músico, ya lo tenemos visto, ya sabemos las capacidades que tiene, ya sabemos lo que toca, ya sabemos el conocimiento que trae, pero últimamente no nos basamos tanto porque hay mucha calidad, sí, mucha calidad de músicos, pero buscamos más el tipo de persona.
0: Y la personalidad.
2: Encaje realmente con lo que hay ya en la original Banda Limón. Porque puedes traer a alguien que sea un crack hablando musicalmente y si no va a encajar, lo único que va a venir a hacer es un desorden, pues.
0: Y yo te quiero hacer otra pregunta a ustedes, los hermanos, a Juan y a Carlos. ¿Cuáles son los vicios más comunes en los jóvenes músicos que no hacen que se desarrollen como profesionales? Los vicios más comunes. O sea, no me refiero específicamente a vicio de alcohol o drogas, sí, o eso. Claro, no, claro. Hay otros tipos de vicios. Hay huevones, hay rateros, hay cada uno así. ¿Cuáles son los que ustedes han visto para los músicos y cantantes que anden por ahí, que sepan que esto los puede decidir el ser profesional o no?
1: Pues mira, honestamente, voy a regresar poquitito de lo que estamos hablando ahorita, con qué es lo que buscamos de las personas, más que nada que encajen en la agrupación. Pues nos damos a la tarea de que realmente engranen, porque ya no es tanto lo musical, como dice Juan, ya lo tenemos visto, pero el grado de locura que traen ahora los muchachos, el rollo de la tomadera, pues yo creo que ahorita del porcentaje de músicos de Mazatlán, de lo que uno mira y escuchamos, porque realmente yo no soy de los que ando, ay, nos vamos a reunir, nos vamos a juntar. Entonces yo los escucho. No, hombre, estos gallitos se ponen pero bien sabrosos. Yo creo que la tomadera es la que está ahorita al top de los muchachos jóvenes.
0: ¿Y cómo mantienes a raya a estos jóvenes? Por cierto, qué bonita sonrisa tienes, ¿eh? ¿Cómo mantienen a raya a Víctor y a Manuel? ¿O cómo ustedes también tienen que hacer una conciencia también, no? Ahí, Víctor.
6: Sí, claro.
4: ¿Y Manuel? Pero yo no tomo casi.
0: Qué bueno, Manuel.
4: De vez en cuando, sí.
0: ¿Sí?
4: Sí, de vez en cuando.
2: Por eso mantiene la sonrisa bonita. Bonita. No se manchan los dientes, pues.
0: Solo al rato vas a andar con sonrisa bien fea. Sí,
2: imagínate, si anda abriendo las botellas con la boca, pues no, ¿verdad?
4: Me pongo una sonrisa de verdad para que...
0: Porque es como el fútbol, o sea, ¿cuántos talentos que no se lograron por vicios, pues?
2: Yo siento que hay una parte muy importante, ¿no? Aparte de los vicios, ya bueno, ya hablo Carlos de la tomadera, yo siento que no tienen de pronto el compromiso.
0: Compromiso.
2: El compromiso, otro. O sea, todos lo miran como que no pasa nada. Y ese es el problema, ¿no? Quieren llegar tarde porque, pues, no pasa nada. Si se les olvidan los trajes, pues porque no pasa nada. Hay unos que hasta los instrumentos a veces se les olvidan. ¿Y a qué vienes?
3: ¿Qué ha pasado, neta?
2: Sí. Oye, se me olvidó la trompeta en la casa. Oye, ¿a qué vienes? O sea, falta de compromiso, sinceramente, ¿no? Eso es una cosa.
0: Sí. Eso es también la huevonada, ¿no? Ahorita regresamos más con la original, porque estamos hablando mucho de Aquí Es, que es la nueva canción, pero pues también la vamos a tocar, si no, qué chiste, ¿verdad? Regresamos, porque la original está en la casa, la original, Manuelito. Don Cheto.
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0: regreso aquí en cabina la original Banda Limón. Que tiene este tema nuevo. Quiero agradecerles, muchachos, por venir y presentar el tema que lo vamos a presentar de con bombo y platillo.
1: Señor, además quiero agradecerle a la original, a todo su equipo, porque nos han prestado su material. La verdad es que no muchas agrupaciones nos dan su material para ponerlo en YouTube. Entonces, gracias a ustedes, porque el material que ponemos en Don Cheto al aire, tanto en radio, televisión como YouTube, nos ha permitido hacer multicast su música, y les agradecemos infinitamente den su material para poderlo poner. A ver, compadre, preséntalo, Juan.
2: Ok, presentamos lo más nuevo de la original Banda Limón, un tema que se llama Aquí Es, que es 100% dedicado al amor.
0: Al amor, al amor.
1: Y Aquí Es.
2: Aquí Es.
0: Échenle. Aquí Es. Vamos a verlos.

0: Se nos casó este chavalón, señores. Aquí es. Es lo nuevo de la original Banda de Limón. Sí, no, andamos de sucón. Sí, sí, sí. Sí, era lo este.
1: De eso se trataba.
0: De eso se trataba la muchacha. Es boda. La Isel estaba, me dijo ahorita, ay, vieran de haber invitado al video, nomás no te calmes tú.
2: Isel quiere ser la parte de la luna de miel.
0: Okay. O sea, parte de la luna de miel.
2: La parte de la luna de miel, así.
0: No te confíes de los de las sonrisas bonitas. Porque...
3: No, se ve niño inocentón, se ve niño respetuoso.
0: Eso, nomás, Sí, oiga, pues, muchachos, muchas gracias por venir, amigos de la original Banda Limón. Ya les encargamos mucho el tema en todas las plataformas. Aquí es, para que lo escuche, veo qué bonita está la canción. Bien hechecita el video también.
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0: Muchachos de la original, ¿les gustaría ir a Universal Studios?
4: Sí, cómo no, claro que sí. ¿Dónde nos apuntamos? ¿Cómo dijiste en el Instagram?
0: Cuando salgan por aquí, le van a dar a la derecha en la Olive.
4: Ahí.
0: Todo hasta abajo. Sí. Esa les va acá y a la Cahuenga. Andale. Ahí le da a la otra derecha. Y ahí está, va a ver el dinosaurio ese parque.
4: Por eso, no, espérame.
0: Estoy diciendo cómo llegar.
4: Espérame. No, pero es donde, y llego y digo, me mandó Don Cheto.
0: No, tú llegas allí. Y luego vas a ver una bola y ahí dice tickets.
4: Somos, te voy a decir, somos 20. Ahí le mandan
3: Don Cheto.
4: Ahí le mandan la factura a Don Cheto.
0: Don Cheto que viniera. Señores, aquí es lo nuevo de la original Banda Limón, que pues aquí está con nosotros y les agradecemos. Gracias, Víctor. Gracias, Manuel. Gracias. Juan, gracias, Carlos. Y gracias a todos los muchachos de la original Banda Limón. Esta es su casa. Y cuando tengan nuevos temas, aquí los esperamos.
4: Gracias.
0: Gracias. Ahí está.
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1: 16 minutos después de la hora, estás escuchando Don Cheto al aire completamente en vivo, ya 7 de julio, señores. Y bueno, vamos a comenzar esta hora con las quemadas. Si usted quiere quemar a alguien, no sé, un familiar, un negocio en su trabajo, a un compa, a una comadre, al amante, al tío, a quien sea, en estos momentos es el preciso momento perfecto para que lo haga. Queremos santo y seña, eso sí.
2: Yo quiero quemar a un señor que se llama Aniceto Rubio Delgado.
1: Ex gordito,
2: que el día de hoy no va a venir porque está ronco.
1: Ay,
2: entonces, como se siente malito de la garganta, él dice que va a ser colado.
1: Ah, mira.
2: Colado. Me dijo, te hablo para ser colado.
1: Pero muchos, el chino la tiene bien aguardientosa y viene todos los perros días.
2: A que no venga. Estamos bien a gusto, pero hoy va a ser sin Don Cheto al aire, pero lo esperamos con las quemadas porque se va a poner bueno el programa. Aquí nos vamos a quedar todo el día. Giselle, el chino.
1: No, todo el día, no, Dios guarde.
2: Bueno, toda la mañana.
1: Toda la mañana, dije.
2: Lo usual. Y acompañados del orgullo de Oaxaca, mi queridísima Stephanie.
1: Ay, Stephanie, ¿cómo estás, bebecita?
3: Buenos días, guys. Híjole, no me esperaba que aquí Don Cheto no viniera.
2: No. Hoy va a ser colado. Colado.
1: Pues vamos a necesitar también de tu participación.
3: También me estoy enfermando.
2: ¡Ay! Necesitamos esa voz. Queme a alguien, por favor. Nombre y apellido, ¿eh?
1: Efectivamente.
2: Porque así el responsable de la quemada es quien quema.
1: Exactamente. Vamos a participar por medio de redes sociales, por supuesto, de Sí Soy Said, El Chino al Aire, Bravo Giselle. Stephanie, ¿cuáles son tus redes sociales si también quieren quemar contigo?
3: @steph.castellanos.
1: Eso, ahí está. O si también nos quiere llamar y quiere cotorrear con nosotros y decirlo al aire, ya de paso, 818-563-1055. Regresamos con las quemadas. Yo tengo una aquí precisamente de un compita. Quiero quemar a mi compita chino, a.k.a. Elvin David, que todavía no llega al trabajo. Día 2854 de no llegar a tiempo. Regresamos.
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1: 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En Stevenson, por la 14 Celeste y Friends Road, se reporta que hay un carril cerrado, esto por incendio de maleza. Yo soy Magali Ortiz para 93.1 El Rey.
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0: Estamos en Don Cheto al aire y recuerde que es momento de quemadas, pero eso sí, usted se hace responsable de a quien va a quemar. Y quiero comenzar con un vato que quiere quemar. Se llama Joshua. Joshua Isaís. Dice: quiero quemar a Raúl Rosas.
1: A ver, ¿qué hizo?
0: Porque anda de infiel y anda de infiel con un travesaño. Saludos.
1: ¿Con qué?
0: Con un travesti. Ah, gusto, mi compa.
2: ¿Y lo está quemando nomás porque es travesti o porque tira rata?
0: Pues está tirando rata porque pues anda infiel con... Pues yo, ¿qué quieres que te diga? Ah,
1: o sea, le está poniendo el cuerno a su mujer
0: con un trans.
1: Ah, pero si fuera mujer, ¿le echaría también de cabeza o nomás como dices ahí, nomás porque es de la comunidad?
0: Pues yo no sé. Yo nomás digo que ahí está. Joshua le está diciendo a mi compadre que lo anda quemando porque anda con un trans. A ver, la pregunta del millón. ¿Está sabroso?
1: Que manda foto.
0: Manda foto nomás.
1: ¿Qué te importa?
0: Nomás para corroborar. Porque, a ver, si vas a engañar a tu morra y el travesaño está feo, vas a decir, hijo, pues ahí.
1: Pues, ¿qué tal que le gusta que le esculque la bolsa?
0: Pues está bien que le esculquen, pero pues que por lo menos diga, sí, está buenote, ¿no? ¿O no?
1: No sé, quemando? Chino, no sé, sí, te estás quemando mucho. A ver, ahí les va este, dice: hola, yo soy Saulo. Quiero quemar a mi camarada Germán Hernández porque se agüitó porque yo me fui a una fiesta sin él. Me dijo que ya no era su amigo y que ya no me quería.
0: No, esa más chicotota más con quemada.
1: Vato que dice: ya no voy a ser tu amigo porque no me invitaste a la fiesta.
0: Bien tus redes sociales.
1: Yo quería ir juntos.
0: Bien tus redes sociales que subiste fotos divirtiéndote.
1: ¿Dónde quedó la lealtad de amigos? ¡Ay, no!
0: Tengo por acá, dice, ¿qué sería? JC Celio. Dice: quiero quemar machín a mi primo Claudio Roque. ¡Atención, Claudio Roque! Nomás se la pasa pisteando y no viene a trabajar cada fin de semana. O sea, lo está quemando a su propio primo Claudio Roque, porque nomás el güey es fin de semana a pistear y no va a trabajar.
1: No, tú.
0: Dice por acá Lupillo: buenos días, yo quiero quemar a Antonio Reina, que bien andaba dando lata, que él me ayudaba con unos trabajos para alivianarse. Y el día que le dije, órale pues, vamos a vente para hacer los jales, no llegó por andar de gorrón y borracho el sinvergüenza. Dice que luego le dicen que a uno los quiere ayudar y no se dejan. ¿Qué opinan?
1: Dice que ahora uno no lo quiere ayudar.
0: Lupillo.
1: No, pues es vato irresponsable.
0: Lupillo Gallardo.
2: Antonio Reina. No, Lupillo Gallardo es el que está quemando.
0: Por eso, Lupillo Gallardo está quemando a Antonio Reina.
2: Antonio, no andes de huevonzazo, por favor.
1: No seas holgazán, o sea, si vas a ser borracho, sé por lo menos borracho o responsable. Estás fregando que quieres trabajo, ya te dan trabajo y te quieren ayudar y andas con tus jaladas.
0: Oh, miren, el que subió el video, que hasta puso mi audio del tumbaburros, sí. Nos sigue escuchando y sigue mandando mensaje. Quiero quemar a la que buena, que tiene un año y medio que me ganó un premio el tumbaburros y me bloquearon todos y no me pagan. Ay,
2: no,
0: ¿qué?
2: No bloquea a nadie.
0: Yo no te bloqueé, aquí estás, entró tu mensaje, pero pues mira, todavía sigues llorando. Mándame tu cel, yo te los pago para que ya no llores. Pero quiero que también lo subas a las redes y que pongas ahí, ya me pagó el chino. Yo te los pago nomás para que ya no llores. No, es que llora por sus cuatro.
1: ¿Cuánto ganó?
0: Como 300, 400. No, que lo que haya ganado.
2: No, sí te los tienen que pagar. No es como que tenga algo malo, pero de todas formas, nadie lo ha bloqueado que no sea mentiroso.
0: Ah, pues no, obvio que no.
1: No, y aparte le dice a uno como que si uno es el que le paga directamente, si hay un equipo aquí que se encarga de eso. Pues que quieren que nosotros resolvamos en qué aspecto. Pero como dices...
0: Es que
1: pues,
0: le tocó la época donde cambiamos la compañía. La compañía cambió al nuevo dueño. Y él cree que puso hasta en un video: ay, es que mi cheque ahora anda volando por Nueva York. Yo, no seas güey, no anda volando por Nueva York.
2: La empresa está en Nueva York.
0: La empresa a la que ahora trabajamos, o la que ahora es dueño de la que buena de Los Ángeles, está en Nueva York. Y ya todo se maneja desde Nueva York. Por eso todos lo manejan desde allá.
2: Buenos días, saludos. Quiero quemar a mi hijo de 10 años, Juan Felipe.
1: ¡Chale! No manches.
2: El domingo se estaba burlando de mí durante el partido de México y ayer le llegó el karma porque él apoyaba a Estados Unidos y estaba llorando porque los eliminaron.
1: Ajá.
2: Sin Yolanda, Mari Carmen.
1: That's right, in your face.
0: Está bien, aunque sea niño.
1: Y peor, 4-1, compa.
0: Agua, sí, gacho. Nosotros por lo menos...
1: Ya casi emparejábamos.
0: Casi. Nos faltaron unos 5 minutos más. No, pero ayer Estados Unidos goliza, cabrón. Yeah. Ni con la ayuda de Donald Trump y su llamada.
1: Con la ayuda de Papi Trump, bebecito.
0: Brian López, quiero quemar a mis compadres. Lenin Macías y a su esposa Ángela.
1: ¿Por qué?
0: Mi compa anda dañado y agüitado Porque dice, habíamos quedado el domingo que nos íbamos a reunir a ver el partido. Y nunca llegaron. Nos dejaron con toda la comida, con las bebidas, ahí en la casa. Y pues tocó tirarla. Y me puso de pretexto que le dio mal del puerco y no salió.
1: Y Ay, no, qué gachos. Neta, yo soy...
2: Que por lo menos te mando un cel por el gasto de la comida.
1: En la mañana digan, ¿saben qué? No me siento bien, bla, bla, bla, o algo. Pero no dejen a la gente con el la comida ahí, güey.
2: Michelle Ramírez quiere quemar a su esposo, que se llama Juan Ramírez. El sábado fue nuestro aniversario y ni unas perras flores me dio. Es más, ni me felicitó. Dice, y no estoy atacada, nomás que no seas eso. Juan, pues.
0: No estoy atacada.
2: O sea, a ver. Tienes mujer. Llevas no sé cuántos años con ella. Ella lleva no sé cuántos años aguantándote.
1: Sí.
2: Y en unas perras flores el día de tu aniversario. Ah, pero no te pregunten por la fecha en la que nació el jugador de no sé dónde. Porque te sabes hasta su carta astral.
1: Holgazán.
2: O sea, ¿cómo?
1: Algo tan pequeño.
2: Quieren tener mujer y quieren que les dé lonche y quieren que los trate como reyes, pero ellos quedan a ver. ¿A cambio de qué?
1: Dice aquí Samuel, dice, quiero quemar a Claudia Vázquez de Perris, California, que dice su vato que se va a entrenar al Gym Planet Fitness y cuál. La encontramos el otro día en IHOP agasajándose con otro vato macizo. Y por favor, di mi nombre, dice.
0: ¡No!
2: No, pues lo tenemos que dar.
1: Pues se llama Samuel.
2: ¿Samuel la quemó?
1: Sí, Samuel la quemó que Claudia Vázquez es la que andaba ahí de infiel. Dijo que andaba, pues sí andaba entrenando, pero la lengua, besándose con otro vato.
0: Sí estaba sudando el cuerpo, pero no en el gym. Ahora, pero también, tú no sé, a ver, ¿quién, a por qué está quemando la morra? ¿Es su hermano o qué es de él? ¿Nada?
1: No sé, yo pienso que el vato debe ser su compita o del...
0: No seas ardilla, hombre, pues si estaba con el del, ahora el manager del hijo, porque era Dennis. Estaba pagando el desayuno, tú no sabes.
1: Dijo que iba a hacer ejercicio, la huella se andaba acá besuqueando con otro.
2: Pero también le quiero decir algo a la morra. Quiere andar de infiel para mejorar la raza y se va al IHOP.
0: ¿Quién sabe? A lo mejor es el dueño del IHOP.
2: No manches.
0: A lo mejor es el dueño del IHOP. Pregunta a la Ferrari. Anda con el manager del Subway.
2: ¿Y de qué le sirvió si de todas formas la corrieron?
0: Ah, bueno. No hizo buen jale.
2: Se quiero quemar a mi sobrina Yasmín Hernández, aquí en Florida, que todavía me debe $4,000 que le presté cuando vino de México y no me ha pagado. Ya pasaron 3 años y en México dejó dicho que sus amistades que solo venía a pasear y les presume que tiene dinero y a mí
1: no me,
2: no me paga.
1: $4,000?
2: $4,000.
1: No manches, morra.
2: De parte de su tía Eli Fuentes.
1: Ya paga. ¿Cómo se llama la morra?
2: Yasmín Hernández, la porra te saluda.
1: Tú.
2: O sea... Andas de fascinerosa ahí en las redes sociales diciendo que carro, yate, gimnasio, cuerpazo, viaje, carrazo.
0: Y no puedes pagar.
2: Y no pagas $4,000 que te prestaron para el coyote. Por
1: favor, no manchen. A ver, eso de Manny Tapia dice, quiero quemar a mi camarada Julio César de Ciudad Hidalgo, que le presté lana cuando yo aún estaba en México. Cuando le cobré me dijo, cuando te vea te pago. Pero él sabe que estoy en los Estados Unidos y no sé para cuándo regreso. Y aún así no me ha pagado. No, Julio César, ni creo que te vaya a pagar, Manny Tapia.
0: El Uriel dice,
2: ¿cómo se llama Julio César?
1: Se llama Julio César, que es de Ciudad Hidalgo.
2: A ver, Julio César, los de Ciudad Hidalgo y todos los de Michoacán son buenas pagas. No andes dejando en mal el nombre de tu rancho, por favor, afloja el monedero y paga lo que debes.
1: No pidan si no van a pagar.
0: Sí, la neta sí. Uriel, hay que hacer una vaquita para pagarle al güey del chillón de lo que le deben del tumbaburro. Sí, tal, se me cae que sí. Pero ya te dije, yo te lo voy a pagar. Nomás quiero que...
1: Hagas tu video.
0: Quiero que hagas tu videito, así como subiste tu videito y hasta le metiste edición y pusiste mi voz cuando yo todavía te dije, güey, pues te hacemos el paro. Ah, no, subiste la parte que te dije, güey, ya no la hagas de a pedo. Ah, esa sí la subiste. Quiero un videito igual, yo te los pago, no hay pedo.
2: Pero a mí ni me tagueó ni nada, ¿eh? Entonces que no diga que no lo, que lo bloqueamos, porque ¿dónde está?
0: No, pues aquí me escribió el vato. Yo sí le pago, a mí no tengo peso.
1: Pues lo publicas y le haces tag al güey.
0: Ya está.
2: Quiero quemar a mi hermano Jaime porque ya arregló papeles y desde ese entonces dice que ya no habla español y que ya no va a volver a ir a México porque la gente allá no tiene educación.
1: ¿Quién dijo eso?
2: Jaime, el hermano de Jorge García.
1: Ay, mijo.
0: Ay, cálmate, gringo. Y dice, quiero quemar a Don Cheto Porque lo más seguro es que no fue a jalar hoy porque juega Messi temprano. Claro. Y nadie se puede perder ese partido. ¡Correcto!
1: Oye, gracias.
0: ¿A qué hora juega Argentina? A las 9 de la mañana. No, ahora todo tiene sentido.
1: Te la aplicaron, bebecito.
0: Te la aplicaron.
2: Pues ahora sí que, mira, todo el mundo hace cola por la cosa que quiere. Si él las va a hacer cola, porque así me dijo, voy a cola. Uh-huh. Voy a cola.
1: De que está enfermo.
2: Pues él hizo cola por el partido de Argentina, pues, ¿qué le hace? Pues ahora sí que... Como todos los patrones durante el Mundial, se creyeron que la prima, la tía, claro que nadie se creyó sus pretextos falsos. Nomás uno ya sabe.
1: De que se le quedó el carro, de que le tiene que cambiar las llantas, no pueden llegar al jale. ¿Qué ibas a decir, Chino?
2: De que su mamá, que lleva 18 años allá en el cielo, ya dice que se murió.
1: Que su perrito tenía que ir al veterinario.
2: Quiero quemar a mi esposa Magdalena Reyes porque mañana es su cumpleaños y quiere 5 regalos, pero en mi cumpleaños no me dio ni madres. Quiere un perfume, unos tenis, unas botas y más. Y a mí no me dio ni más, dice Joel, su marido.
1: Ah, sí, Magdalena. Muy lángara la Magdalena,
2: Pues Magdalena, con la vara que mides serás medida. Si tú no diste nada, ¿qué crees que te vamos a dar?
1: ¿Pura?
2: Te vamos a envolver un deliciosísimo garrote. O sea, no te vamos a dar nada.
1: Sí, no, mi hija. Yo siento que para que... Si tú eres detallista, debe ser recíproca la cosa. Si no, bye. Hombre, mujer o quimera. Lo que es.
0: Leslie, tu mensaje no está chido porque está muy en general.
2: No, sí está chido, sí está chido.
1: ¿Por qué?
2: No. Dice que quiere quemar a todas las mujeres que las maltraten sus esposos, pero siguen ahí con los zánganos.
1: Ay, no. Es que uno no puede juzgar desde afuera, bebé. Uno no sabe las circunstancias de lo que están pasando. Si hay más traumas de chico y piensen que eso, o sea, no lo está uno normalizando, pero para ellos, o tú no sabes la psicología que traiga esa persona y los traumas. Pero en lugar de criticar, deberíamos de ayudar. Si uno sabe que alguien está pasando por eso, es mejor brindarle apoyo en lugar de criticar. Uno no sabe la situación.
0: Dice Joshua, pues yo ya me destapé. También quiero quemar a mi hermano Brian López. Dice, porque apoya más a Argentina que a México. Cuando le hablas mal de Messi, hasta se enoja y te manda... Es que él es hermano de Ángel Aguilar. Dale chance. Él tiene 15% de Argentina en su vida.
1: Ridículo.
0: Regresamos con más de Don Cheto al aire. Son 15% Argentina. Vamos, Argentina.
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0: aquí en Don Cheto al aire en esta mañana de martes 7 de julio. Hoy sin Don Cheto al aire porque el señor hizo call out, dijo, voy a hacer call out. Yo no sé si por el partido de Argentina o porque se sentía mal de la garganta, pero el señor no va a venir el día de hoy. O sea que el día de hoy es sin Don Cheto al aire, pero presento como todas las mañanas a la más bella de la televisión y de la radio hispana, mi queridísima Giselle Bravo. Buenos días, bebé.
1: Como dicen, I'm sorry to break it to you, pero yo pienso que sí, bebé, sí fue por el partido. A ver. El viejón, así que digas que ronco no andaba. Creo que andabas más ronco tú. Y
2: andas tú todavía más ronco.
1: Ajá, entonces yo siento que...
2: Levante la mano, ¿quién piensa que Don Cheto no vino por ver el partido de Argentina?
1: Yo. ¿También tú, Steph?
3: ¿Te unes a la cámara? También.
0: Bueno, ya lo escuchó usted. No es lo más guapo, ni lo más bello de la radio, ni de la televisión hispana, pero aquí lo tenemos todos los días, juventud, el chino al aire.
2: El futuro de la radio, cuando Don Cheto deje esa silla.
0: Chino, listo para llenar. Los 50 ya no es juventud, ¿eh?
2: ¿Ah, no?
0: No, ya no.
2: ¿Quién sabe?
0: No.
2: Acuérdate que los 40 son los nuevos 30 y los 40 nuevos...
1: No. ¿Y los 40 son
2: los nuevos 50 los nuevos 40, ¿no? Algo así.
0: Pero claro, de todas formas ya no es juventud, ya no.
2: Me tengo que pintar la barba así de canas para que...
1: Para verme interesante.
0: Parece el papá Pitufo.
2: Para que piensen que ay, el vato ya trae experiencia.
1: Pero ay, no, pobrecita. Experiencia en hacer la vida imposible.
2: ¡Cuando perras!
0: Y en los controles perras. El día de hoy, el orgullo de Oaxaca, nuestra queridísima Stephanie Radio. Buenos días, Stephanie Castellanos.
3: Buenos días a todos. Feliz martes.
0: Feliz martes. Lista para el día de hoy platicar y hablar mucho porque estamos... Hoy yo estoy ronco, no vino Don Cheto, entonces necesitamos de tu bella voz el día de hoy, por favor.
3: Ah, claro. No sé qué voy a decir, pero está bien.
2: Ah, sí. Ayer, a ver. Quiero un comercial.
3: A ver.
2: El día de ayer, porque Stephanie trabaja en la tarde con el patrón aquí en la estación local en Los Ángeles.
3: Sí.
2: Ahí hablas hasta por los codos, mi chava.
0: Pues que ya es su programa.
2: No, por eso. Entonces aquí también tiene que hablar.
3: Sí.
2: Ayer hasta que estaba triste por lo de la selección, dije, y que me sentí mucha felicidad porque casi la armamos. Siempre casi la armamos, mi chava.
3: Déjala.
0: A ver, Stephanie, ¿qué tienes que decirle aquí al señor?
3: No, es que se supone que Chino no tiene que brillar aquí, ¿no? Entonces aquí
0: se supone, pero no brilla, ¿eh? No
3: pues
0: brilla.
3: Es que tampoco puedo venir a opacarlo.
0: Te amo, Stephanie, te amo, te amo. Te doy permiso el día de hoy que lo opaques, porque es muy fácil de opacar.
1: Hazlo, bebé.
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0: 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Don Regalón no vino, pero nos dejó la bolsa llena. Y mañana esperemos que con el triunfo de Argentina, aquí esté Don Cheto. Porque yo creo que va a ganar Argentina, la verdad, ¿eh?
2: ¿Tú 15% de Argentina?
0: No, a mí me parece que los únicos países latinoamericanos que son Argentina y Colombia tienen que tener nuestro apoyo. No nos tenemos que...
2: No, pues claro.
0: Sentir las gringas y las europeas. Primero es América.
3: Bueno.
0: Entonces, para mí, Argentina y Colombia tienen mi apoyo el día de hoy.
2: Es que Argentina luego habla mal de los mexicanos, pero... No, es que sí es...
0: Pero Argentina. ¿Quién es Argentina? No puedes generalizar, Chino. Argentina es que no habla mal de los mexicanos.
2: ¿Cómo no?
1: Sí, la mayoría de veces no.
2: Pero Argentina, es que también hay que reconocer que Argentina es Argentina.
1: Pero es una potencia. O sea,
2: mira, yo tengo
0: muchos amigos argentinos y los quiero muchísimo, la verdad.
2: Mira, tengo esperanza de que Colombia va a hacer buen papel. A Suiza le va a ganar, después va contra Argentina. Digo, no, yo creo. No creo que hoy vaya a perder Argentina, pero bueno, lo sabremos más al ratito.
0: Hoy en Notichet. Cuestiona Claudia Sheinbaum en Estados Unidos por el mayo, mientras el mayo pide prisión con servicios aquí en Estados Unidos. Le tengo los detalles, comenzamos. Además.
2: ¿Quién voy? Ah, por eso digo. Es que no, ya el tarararán. Señores, vamos a hablar del abogado del Chapo Guzmán, quien dice que va a enviar una lista de 32 funcionarios que presuntamente están ligados al narco. Le tengo los detalles también.
1: Tiene que ver con Venezuela, entierran más de 150 cuerpos sin identificar. Les tengo todos los detalles. Además,
2: el fin de semana también hubo ataques allá en Sinaloa. Atacaron a la Marina los chapitos. Le tengo los detalles también.
1: Mientras tanto, la red eléctrica de Cuba sufre nuevo colapso mientras continúa la presión por parte de Estados Unidos. Les tenemos toda la información. Además,
2: nos vamos a enlazar con Tito Padilla a hablar de deportes, porque el día de ayer Pochettino seguirá enfrente de la selección de Estados Unidos. Ayer ni con la ayuda de Donald Trump ganaron. También hay que decirle adiós a Cristiano Ronaldo. Portugal fuera. Los detalles con Tito Padilla y en los espectáculos.
0: Presentadora ecuatoriana de Univisión habla mal de México, se hace viral. Además, Fer de Maná le manda nuevo mensaje a Liam Gallagher. Eugenio Derbez, Gael García y otros agradecen a la selección mexicana por su trabajo. Engalana Bad Bunny desfile de Schiaparelli en París. Y viaja Príncipe Harry a Londres sin Meghan y sus hijos. Le tengo los detalles. Comenzamos. Esto es Notichet. Buenos días, señor chino.
2: ¿Cuál señor?
0: Tú eres el señor, de hecho.
2: ¿De qué hablan?
0: Oiga, vamos a empezar, y es que la mandataria mexicana, Claudia Sheinbaum, acusó a Washington de proteger a un grupo delincuencial a pesar de haberlo clasificado como una organización criminal terrorista. Sheinbaum anunció que la mañanera que presentará un informe con una línea de tiempo sobre la captura y traslado de Mayo Zambada, las comunicaciones que autoridades estadounidenses entregaron a México, la presunta intervención de agencias del país y las consecuencias del caso en Sinaloa y la protección que acusó se ha dado a una fracción del cártel de Sinaloa. La manera en la que se hizo esta detención es muy importante para sacarla a la luz, lo que se dijo en su momento y lo que dicen ahora. ¿Quién mintió? Es muy relevante para las autoridades actuales del gobierno de Estados Unidos y las de entonces, fue lo que dijo la presidenta. Luego también es muy importante decirlo, la protección que se ha dado a un grupo en Estados Unidos, porque ellos los nombraron organizaciones terroristas, pero al mismo tiempo les dan protección. La presidenta dijo que la revisión abarca desde el año 2000, con un énfasis en los meses posteriores a la detención del Mayo Zambada en julio de 2024. Vamos a dar a conocer mañana qué fue lo que dijo entonces el fiscal Gertz Manero y qué fue lo que dijo entonces con cartas del embajador de Estados Unidos y qué es lo que hoy reconoce cómo se dieron las cosas. Sheinbaum informó que prepara la exposición del día de hoy, que se reunirá con funcionarios de la Secretaría de Relaciones Exteriores y la Consejería Jurídica, y pidió a la Fiscalía General de la República aportar lo que se comunicó al entonces fiscal Gertz Manero, lo que consta en carpetas de investigación. Lo que está queriendo decir la presidenta es que desde el 2000 hay una coerción o una colaboración entre el gobierno de los Estados Unidos y el gobierno mexicano, o más bien, O gente del cártel en México, porque ellos les ayudaron y después los nombran como si fueran criminales y terroristas, pero al mismo tiempo les dan protección si les tiran rata y les sueltan información que les va a ayudar a agarrar a gente más alta del cártel como a Mayo Zambada. Y hablando de Mayo Zambada, quiero comentarles que el líder histórico del cártel de Sinaloa, Ismael El Mayo Zambada, solicitó a una corte federal de los Estados Unidos ser recluido en una prisión que cuente con la capacidad médica necesaria para atender sus problemas de salud, luego de reconocer que enfrenta una sentencia obligatoria de cadena perpetua tras declararse culpable de cargos relacionados con narcotráfico. La petición fue presentada mediante un memorándum de sentencia fichado el lunes y enviado por su abogado Frank A. Pérez al juez Brian Cogan de la Corte Federal de los Estados Unidos en Nueva York. Previó la audiencia, la audiencia que donde van a presentar su sentencia. En el documento, la defensa señala que Zambada, de 76 años, aceptó la responsabilidad, que desde las primeras etapas del proceso manifestó su intención de declararse culpable en lugar de llevarse un juicio. De acuerdo con el escrito, el narcotraficante enfrenta un complejo cuadro de problemas de salud por su edad, por lo que pidió que el centro penitenciario donde cumpla su condena esté adecuadamente equipado para atender las necesidades de su tratamiento médico, porque si no tendría que ser llevado al hospital por lo menos tres veces a la semana
2: Ay, pues, ¿qué problemas tiene? De la diabetes, creo, ¿no?
0: Pues tiene varios problemas, no, tiene varios problemas.
1: No sabía que tenía problemas médicos el señor.
0: No, pues. O sea, si el centro penitenciario no cuenta con los requerimientos para atenderlo, va a tener que salir de cárcel por menos 3 veces a la semana.
1: No, y el rollo es de que si en verdad sí lo van a estar llevando, que es por eso que de por sí ya tienen un deterioro súper express cuando están ahí adentro. ¿En verdad le van a dar ese trato que es médico que en verdad
2: no? Pues que además también a Estados Unidos le conviene tenerlo vivo, pues ni modo que no. Si ya le van a dar cadena perpetua.
1: Sí, pero
2: ya
1: no es necesario que el señor vaya a colaborar.
0: Reportaron que el Mayo Zambada es padre de 16 hijos entre los 6 y los 55 años.
2: Mi compadre.
0: 16 hijos.
2: Macho alfa que se respeta, mi compadre.
1: Sí, Chino, pero sí tenía para mantener.
2: Ah, no, claro. Yo no estoy diciendo, yo no, pues nada más tengo dos.
1: Don Benito de la esquina.
2: No, yo nada más tengo dos, ¿no? Y con pedos los puedo mantener, ¿no? Yo, pues, mi compadre, macho alfa. Bien, bien.
0: Vamos a ver qué responde las autoridades, pero él está pidiendo que por lo menos el centro penitenciario tenga los requerimientos médicos para poder atender todos los males que dicen que son varios. Hasta aquí la información.
2: Oiga, pues hablando de narcos, vamos a hablar de Joaquín Guzmán Loera, el Chapo, quien ya su abogado Gerardo Rincón Flores aseguró que va a enviar una carta a los Estados Unidos donde vienen 32 nombres de funcionarios vinculados con el narcotráfico durante el gobierno de Enrique Peña Nieto y Andrés Manuel López Obrador. Esto lo dijo en una entrevista en el programa de Me lo dijo Adela, con Adela Micha, que por cierto, mañana la vamos a tener aquí en Don Cheto al aire para que nos cuente un poquito más de eso. Dijo, tengo una lista de 32 funcionarios. Y es más, ¿quieren escucharlo? Vamos a escucharlo. Vamos a escucharlo, abogado.
4: De una lista de 10 personas, se quedaron cortos. Lo que yo voy a mandar se va a expandir a 32. O sea, te explico que entre Peña Nieto y Andrés Manuel, aunque lo nieguen, había gente. Nada más te voy a decir esto. Toda la verdad se va a saber muy pronto. Si alguna cosa llega a pasarme, responsabilizo a la FGR, a García Harfuch, a este grupo de gobierno que maneja la presidenta y a los que estaban con Peña Nieto.
2: ¡Cóbole! Dijo que si algo le pasa, porque según él ha recibido amenazas por parte de la FGR, como ya lo dijo él, y de Harfuch, y que según lo tienen amenazado. Así que si le pasa algo, ya dijo. También.
0: Pero eso significa que entonces el Chapo va a colaborar para tirar rata de 32 funcionarios que están trabajando supuestamente con el narco desde los gobiernos de Andrés Manuel López Obrador y de Peña Nieto. Sí. Y que esa gente pues estaría confirmando lo que ha dicho el gobierno de los Estados Unidos, de que hemos tenido desde hace muchos años un narco gobierno.
2: Exacto, desempeñando funciones todavía muchos de ellos públicas, unos de ellos ya no están, ya no ocupan cargos, ya no cuentan con licencia. Entonces vamos a ver qué pasa. También se rumoraba, porque había una carta a estar rondando en las redes sociales, una carta supuestamente escrita por el Chapo, pero no es cierto, pues ya le dijo el abogado, no puede ser, porque para empezar mi cliente no habla inglés y la carta está muy bien escrita y en inglés, dijo, pues no es del Chapo, es falsa.
1: ¿La que habían publicado según?
2: Sí, pero pues es en inglés, dijo, nah, el Chapo no habla en inglés, menos va a escribirlo, dijo, no, sí. No
1: y,
2: es real.
1: Y el acceso que tiene está muy, muy, muy limitado como para que el señor ya
2: de verdad
1: aprenda, ¿no? Así es, la perfección.
2: Quieren quemar.
1: Pero bueno, de México nos lanzamos a Venezuela, ya que los terremotos que sacudieron al país no solo dejaron miles de muertos y ciudades devastadas, como lo hemos visto, también una dolorosa realidad para decenas de familias que aún están buscando a sus seres queridos ante la magnitud de esta tragedia, pues las autoridades comenzaron a sepultar más de 150 cuerpos que no han podido ser identificados en fosas individuales marcadas con códigos y también registros fotográficos, con la esperanza pues de que algún día puedan ser reconocidos y también regresar al menos simbólicamente con sus familiares. Más de 150 cuerpos, como pueden ver en las imágenes, fueron entregados a una gran hielera de fosas individuales en un cementerio de Venezuela tras estos terremotos que golpearon al país el 24 de junio y han dejado más de 3,000 fallecidos. Los dos potentes sismos de magnitud 7.2 y 7.5 pues provocaron este derrumbe de varios edificios, como ya lo sabemos, en Caracas y devastaron el estado vecino de La Guaira. Así que para mí la verdad sí me impactó mucho ver estas imágenes que estamos viendo tanto en Estrella TV o a través de YouTube, porque pues imagínate, ¿no? Familias que no saben el paradero de sus familiares y pues mientras se resuelve todo eso, si es que se llega a hacer, pues sí te da tristeza todo esto que está sucediendo y cómo tuvieron que proceder, imagínate.
2: Pues ni modo, es triste, pero tienen que hacer algo, es como los cuerpos que tienen que...
1: Sí, pues no los pueden dejar
2: así. No los pueden dejar así. Lo bueno que ahora ya con la tecnología le sacan fotos, huellas, todo, para que el día de mañana, pues si ya con calma todo trate de regresar a la normalidad, pues puedas encontrar a tu familiar ya por medio de otros datos. Oigan, pues rápido, nada más, los chapitos también atacan a la marina, dejando un saldo de un marino muerto, 3 personas heridas, y los 10 agresores, desafortunadamente, pues fueron abatidos. Un elemento de la marina murió. Esto ocurrió durante labores preventivas por las lluvias. No iban por los chapitos, simplemente era un operativo de seguridad, donde esto fue en el Rosario, donde 10 personas señaladas como agresores murieron y 3 personas ya fueron detenidas. De acuerdo con el Gabinete de Seguridad, detalló que los hechos ocurrieron en 2 momentos relacionados, donde en el primer ataque fue en San Marcos, municipio de Mazatlán, donde personal de la Secretaría de Marina realizaba labores de prevención ante posibles aumentos de los niveles de ríos y presas, porque es época de lluvia en México, y dijeron, bueno, la Marina estaba checando que todo estuviera bien, los chapitos pensaron que iban en contra de ellos, atacaron a la Marina, donde desafortunadamente pues un marino perdió la vida, y las 10 personas que atacaron, los 10 fueron abatidos. Esto comenzó desde el viernes 3 de julio en inmediaciones de la presa Picachos, cerca de la comunidad de San Marcos, en Sinaloa.
0: Tanto que estaba diciendo la presidenta que la violencia había bajado por el mundial y mira, apenas nos descalificaron y luego ya hubo masacre.
1: Retomaron las actividades.
0: ¿En qué nos quedamos? Ahora sí.
2: Todavía nos eliminaban, compa. Desde el viernes pasado comenzó esto.
1: Qué fuerte. Bueno, mientras tanto, Cuba sigue sufriendo ya que la red eléctrica sufrió un colapso, según se informó el día de ayer por parte del Ministerio de Energía del Gobierno en redes sociales, cuando la isla continúa sufriendo una crisis energética agravada por este bloqueo petrolero de Estados Unidos. El ministerio confirmó que se trata de una desconexión total del sistema y el operador de la red eléctrica del país indicó que está investigando esta causa. El ministro de Energía, Vicente de la O. Levy, dijo que los funcionarios están trabajando para restablecer la energía y que han activado microsistemas de emergencia que están, según, abasteciendo a servicios vitales. Pero bueno, cabe mencionar que Cuba ha experimentado varios apagones nacionales en los últimos años, mientras la envejecida infraestructura eléctrica del país lucha por satisfacer la demanda. Para los que no recuerden, la crisis eléctrica del país se agravó este año después de que Estados Unidos obligara a los principales proveedores de Cuba a detener los envíos de petróleo, y en marzo tuvo al menos 2 apagones totales en una semana, imagínense. O sea, de por sí ya las están pasando mal y todavía con estos apagones y todo lo que implica. Pero el día de ayer el presidente de Cuba, Miguel Díaz-Canel, criticó a Estados Unidos por bloquear las importaciones de combustible y afirmó que Washington está tratando de inducir una explosión social por asfixia. Así lo dijo por medio de redes sociales el presidente de Cuba. Todavía Donald Trump no ha dicho nada respecto a esto, pero...
2: Ah, pero ya habló para que le quitaran la roja a Estados Unidos, que por sí, hablando de eso, ni con la ayuda de Donald Trump, la selección de Estados Unidos pudo pasar el día de ayer, perdió ante Bélgica. Los detalles con Tito Padilla, al regreso.
0: Oigan, antes de irnos a la pausa, hay gente que está muy angustiada y preguntando si realmente Stephanie es la San Juana de Don Cheto, que si tú eres la hija de Don Cheto, Stephanie, está preguntando a la gente de las redes sociales si tú eres San Juana.
3: No soy.
0: ¿No eres San Juana?
2: Segura.
0: No
3: soy. Segurísima. ¿O sí?
2: San Juana. Di la verdad.
0: Ella es de Oaxaca y San Juan es Michoacán. Bueno, San Juana ya nació acá, pero es de origen Michoacán.
3: Y aparte, no, para nada.
1: Aparte, Stephanie habla bonito.
0: Sí, y San Juana no habla bonito.
1: San Juana no habla bonito, habla bonito.
0: Además, San Juana tiene la ceja como de chola y Stephanie no.
1: Sí. Y San Juana ya tiene una bendición.
3: No sé por qué la gente me ha mandado muchos mensajes preguntándome si soy, pero la verdad es que no.
0: Y además tú no tienes hijos y San Juana ya tiene una bendición, sí. Brayancito, grande, muy grande.
2: De a 18 no tiene Brayancito.
0: Sí, sí. Empezó a temprana edad. Regresamos con los deportes y Tito Padilla. Don Cheto.
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6: 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En la 14 Celeste Friends Road se reporta que hay un carril bloqueado, y esto por un incendio de maleza. Yo soy Magali Ortiz para 93.1 El Rey.
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0: Estamos de regreso en Don Cheto al aire. Quiero mandarle un saludo a mi suegro Tavo Octavio. Ay, que ya estamos listos para ver la final ahí en la casa. Ya compramos la tele. Estamos listos para ver la final de la Copa del Mundo. Suegro.
1: No es tu suegro,
0: ya estamos listos. Pero hablando de deporte, señores. El Vasco Aguirre deja la selección mexicana tras la derrota, tras la eliminación del Mundial. Ayer Estados Unidos perdió. Pochettino dejará de ser parte bueno, dejará de ser el director técnico de Estados Unidos. Los detalles con Tito Padilla. ¡Tito!
2: Muy buenos días, buenas tardes, buenas noches, donde quiera que se encuentre. No creo, no sé, a lo mejor todo puede ceder, dijeran por ahí, pero lo del Vasco Chino ya estaba presupuestado, ya lo hemos sabido, ya decíamos que únicamente te iba a pasar la estafeta. Me gustó esta forma hasta que por fin pensó la Federación Mexicana en una continuidad, no de técnico, sino de del sistema que se había formado. El tener ya a Rafa Márquez con nuevas ideas, con un jugador que pasó por Francia, por España, arrancó en México, por un entrenador que tomó las riendas de una de las fuerzas básicas más importantes del mundo, como es la mafia, que los llevó y que los llevó a la siguiente fase, que estaba también como supuesto entrenador técnico del Barcelona, el equipo número uno, que después no se dio. Ya después le dan la estafeta de ser asistente técnico con la opción de llevarlo. Pues pienso que es lo mejor que ha hecho México en todos los tiempos, porque es una continuidad del sistema, no del técnico, del sistema, pero con sangre nueva, con muchachos como Gutiérrez, como Obed, como Mora, una rejuvenación de la selección mexicana que muchos pedíamos, digo, toda la gente, hey, queremos ver a los nuevos prospectos del fútbol mexicano. Y como tú lo dices, el día de ayer, a Pochettino no dice nada, pero hubo bastante polémica. Saltó al campo como titular Balagún. Este fue el que expulsaron, el delantero del equipo de USA, del equipo de Estados Unidos, que se hizo una gran polémica, no únicamente aquí, sino también en Europa. Toda la UEFA mandó pedir.
1: ¿Se quejaron?
0: O mandó, todo el mundo.
2: Sí, mandó decir, a ver, explícame por qué le estás quitando la roja. Si esto ya es, no, que mira que dicen muchos que por ahí fue el caso del señor Donald Trump, que le habló al señor Infantino.
0: Él confirmó el día de ayer, Donald Trump confirmó en una conferencia que dio, y le preguntaron a la prensa directo, dijo que sí llamó al director de la FIFA para pedirle que revisaran la tarjeta roja que le habían puesto al jugador de Estados Unidos. Y bueno, esa revisión o esa llamada hizo que le permitieran jugar en una actitud que a mí me pareció completamente antideportiva, en un evento donde a todo mundo se le trata por igual, y si tienes una tarjeta roja no puedes jugar en los siguientes partidos. Entonces el tomar una decisión así me pareció no solo antideportivo, sino completamente prepotente, irresponsable, y que además les jugó en contra, porque dicen que el karma reacciona rápido y reaccionó ayer Bélgica.
3: Don Cheto, ¿por qué lo está dejando hablar?
2: Son espectáculos. No está en el punto penal, ¿eh? Me dejaste el comentario, no únicamente toda Europa. Jürgen Klopp, el director técnico de Liverpool, arremetió contra Infantino y me puso la palabra que quería el señor Zahir. Si usted quiere el karma, señores y señores, Bélgica 4, Estados Unidos 1, con una forma muy especial de festejar el cuarto gol. No sé si lo notaste, Chino, Zahir, a Giselle.
1: Sí, le hicieron como Lugano. Donald Trump, ¿no? El bailecito de Donald Trump para aventarse. Es que sí, a ver, ya esta parte, creo que esto es lo que le quita a lo que uno disfruta del deporte, de cuando ya empiezan a politizar las cosas, que es lo que está haciendo ya este señor. Ya muchas personas ya están diciendo, güey, pues es algo que une a países y donde pues modo de celebración, y ya politizar hasta esto, pues ya le quita hasta pues lo que es el sabor del deporte.
2: No, pues. No, y aún así nos da a entender la forma, no sé, mental de Donald Trump de meterse en todo, de querer ser el
1: pues si se metió en la sede, bebé.
2: Sí, pero es que entonces yo no juego, tampoco ustedes.
0: Esa es una muestra muy clara, Tito, de la corrupción que claro, existe claro, en la FIFA hasta claro, este momento, y que en todos lados hay corruptela, que en todos lados con unos centavos, con unos millones o con el poder que tiene un presidente puede hacer que todo mundo claro, marche a como ellos quieren.
4: Mira, FIFA salió con la tontería de que es un experimento que están utilizando y que eso sí, le, la, fue la tarjeta roja y no el, el jugador de Estados Unidos supuestamente en un año, en 12 meses no puede tener otra roja. Porque si no, todos lo van a castigar. Se la sacaron de...
1: Se la inventaron.
4: Oigan, no, voy a recomendar incluso poquito pausa. Me aventé el de 1986 en Netflix. Está bueno. Oh, bueno. Y habla precisamente bueno, de toda la corrupción de...
0: El viernes, bueno, chino, porque luego bueno, el viernes dices que no viste nada.
4: No, por eso, para el viernes la voy sí, a guardar.
2: Guarda la chino que está buena esa recomendación.
0: Oye, Tito.
2: La miré también y especifica todo lo que pasó antes de que... Estuvo a nada de llevarse al otro lado el, después del terremoto del 85. Y ya después ahí, pero no lo vamos a dar. Mejor
0: bien, Tito, yo quiero preguntarte, algo que también hay que reflexionar es que es un mundial de despedidas de grandes estrellas como, sí, como son Messi, Cristiano Ronaldo, Mbappé, Ronaldo, el mismo Ochoa, ¿no? Yo quiero preguntarte, realmente todos esos, grandes figuras tuvieron un partido o tuvieron un equipo de despedida como se merecían, porque a mí me parece que las selecciones de los grandes estrellas, a excepción de Francia, vienen todas muy decaídas, Tito Padilla.
2: Pienso que el único que tiene la selección que se merece y porque le hicieron una selección a su alrededor, no únicamente desde ahorita, sino desde Qatar, es Messi. El día de ayer, tristemente, Said, miramos cómo Portugal dejó en el limbo al Cristiano Ronaldo. No únicamente el partido de ayer, desde el principio se notó la forma tan mala de no darle el respeto, para mi punto de vista, ok, no me van a acabar a mí, pero para mi punto de vista, cómo no le dieron el balón muchas veces, cómo se desesperó y bueno, pues el día de ayer, pero el punto también fue un poco el ser muy ególatra, el decir, ya llegué, ya estoy aquí, oye, ya llegué, ya estoy aquí, con Vitinha en el campo, con Neves, con Fernández, con Neto, con Joe Félix, con Méndez, Cancelo. Eso es una selección, Said, plagada de estrellas, y no supieron compactar, no supieron unir para poder dar una despedida, último baile, como se lo estaban dando a Messi o como se lo dieron a Ochoa, un respeto. Y esto, de verdad, Y discúlpenme los que le van a Messi, porque ya saben que yo voy a Cristiano Ronaldo, yo voy por Messi, pero no va a poderse sentar Cristiano Ronaldo en la mesa, en los mundiales, en la mesa con un Maradona, con un Messi, con un Pelé. No alcanzó a llegar a ese nivel por culpa de su selección, no sé qué opinan.
4: Pero así se llega a sentar, Tito, digo,
2: no,
4: ya.
2: No, ahí te va, mira, 2006. Ninguna asistencia y un gol en 6 partidos. 2010, un gol en 4 partidos, una asistencia. 2014, 3 partidos, un gol, una asistencia. 2018, 4 partidos, 4 goles, 0 asistencias. 2022, 5 partidos, un gol, 0 asistencias. 2026, 5 partidos, 3 goles, 0 asistencias. No están los números a como van ahorita las cosas, mi querido chino. En un solo mundial te puedo decir bien claro que Messi lleva 7 goles en un mundial. Mbappé 7 goles, Haaland 7 goles. Te puedo dar muchos,
1: o sea, equipitos que no son top.
4: Mira, sí te entiendo, o sea, por estadísticas sí quedaría fuera, pero por lo que ha sido y lo que ha demostrado en el fútbol, sí tiene que sentarse con los grandes Ronaldo.
2: No, sí, ¿sabes el comentario de Chicharito? No sé si todos lo escucharon, no sé si Said, todos ahí en la mesa lo escucharon, la bebé también. Me gustó tanto este comentario, y a lo mejor van a estar de acuerdo conmigo y yo con el Chicharito, de que dijo, Messi es Superman y Cristiano Ronaldo es Batman, porque Batman se hizo, pero Superman ya tenía los poderes y nació con ellos. Entonces, Cristiano Ronaldo se esforzó tanto para llegar a este nivel.
1: Sí.
2: Y yo, mi punto es de que le quedó, discúlpenme, le quedó chica la selección para su despedida a Cristiano Ronaldo con tanta estrella, pudiendo haberle dado eso y más, porque el día de ayer se murieron de nada. 1-0 ante España en un partido que tácticamente estuvo muy bien, ¿eh? tácticamente está, España hizo lo mejor, abrió la cancha, le cerró los espacios, no los dejó conectar entre Vitiña, entre Cristiano, entre todos, pero se miraba, y España tuvo la sapiencia y la paciencia para poder
4: le aguantó hasta el último minuto el gol que entró después del minuto 90.
0: A mí me parece que la despedida tanto de Neymar como de Cristiano Ronaldo despedidas deslucidas, desfiguradas y no a su nivel.
4: Es que Neymar viene de lesiones, o sea, no se recuperó, mi compadre. Tito, se nos acaba el tiempo el día de hoy. Argentina, Egipto, Suiza, Colombia, tus opiniones.
2: Ah, qué partido, Egipto, no sé si tenga todo lo que necesita para poder vencer a Argentina. La Argentina, que les digo que está haciendo muy bien. Pienso que Argentina pasaría hoy a las 9 de la mañana y a la 1 de la tarde, partidazo, Suiza, Colombia. Voy Colombia. Vamos, parceros, hombre, fresco, no le pare goles a Bernacos, hombre, parceros.
4: Bueno, pues vamos a ver qué pasa. El día de hoy hablaremos a Don Cheto porque malito, pero va a ver a jugar Argentina.
1: Él va a estar convaleciente en la comodidad de su
2: hogar. Bueno, señores.
0: Para mí va a ser Argentina, Colombia y Francia el día de hoy.
2: En espacios, Tito Padilla Deportes, en Facebook, Instagram, en Twitter, bastante información deportiva. Yo me voy, me espongo. Me desaparece quien digo Fuga Deportes.
4: Tito Padilla. Regresamos
0: con los hasta mañana, ¿va? Sí.
1: Sí, bebé. 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
2: Muy buenos días a toda la gente que nos escucha y que nos ve aquí en este martes, martes de Despeinar al Peluquín. Y vamos a comenzar con esta polémica que se está armando muy fuerte con la conductora ecuatoriana Alejandra Jaramillo, quien participa en el programa de Univisión Siéntese Quien Pueda, quien arremetió contra la selección mexicana y subió un post justo al terminar el partido de México contra Inglaterra diciendo: no pudieron ni con un jugador menos, ni con los 11 minutos de tiempo extra, ni yendo otra vez a gritar al hotel. Chao, bye, sayonara, arrivederci. Fue lo que puso Alejandra Jaramillo en sus redes sociales. Dice: yo quería una sola cosa para poder dormir tranquila, que ganara Inglaterra. Eso fue lo que puso. Se puso muy emocionada, subió el video haciendo fiesta y obviamente...
3: ¿Pero ella es de inglesa?
2: No, ella es ecuatoriana porque la gente de Ecuador está... Mucha gente de Ecuador se mostró muy ardilla porque México le ganó a Ecuador.
4: Pero está bien, pues es que ¿qué querían? Ni modo, o sea, yo no veo nada malo. Nosotros la queremos funar, pero realmente, pues... pues obviamente si va a Ecuador y México le gana, pues tiene derecho a
2: decir... Mira, solamente le quiero decir algo a Alejandra Jaramillo, a los productores de Siéntese Quien Pueda y a la gente de Univisión, al igual que la de Telemundo. Hay mucha gente que de repente le tiene como un corajito, envidia o no sé qué sensación o sentimiento a la gente mexicana. De la gente mexicana es su mayor público en los Estados Unidos, le pese a quien le pese.
3: No, la mayoría...
2: ¿Les arda quien les arda?
3: La mayoría del contenido de estos shows... es gente artistas y personajes mexicanos.
2: Sí, a mí me sorprendió ver el domingo la transmisión en Telemundo, uh-huh, y la mayoría de los conductores eran españoles o argentinos.
3: Eso me dijo mi mamá. Me dijo: mamá,
2: oye, yo dije, ¿y los mexicanos? O sea, ¿dónde están los mexicanos? Si su público es 80% mexicano, ¿dónde están?
3: Yo el único mexicano que vi era Salcedo. Que estaba comentando, pero de ahí en más no vi a ningún presentador o presentadora
2: Pocos mexicanos en su contenido, cuando el público al que van es a los mexicanos. Y si no, fíjense en el contenido del que hablan justamente en los programas como Siéntese Quien Pueda, que la mayoría de los artistas de los que hablan son artistas mexicanos.
4: No, sí entiendo, pero aquí estamos hablando de fútbol y es Ecuador. Ecuador viene de perder contra México. Pues está bien que qué bueno que ganó, o sea, que ella quisiera que perdiera México. No tiene de malo, estamos hablando, no tenemos por qué
2: culpar. No, pero es que muchas veces, Chino, tú, porque no, nadie te ha callado la boca como deberían, pero la gente que se dedica a los medios de comunicación y que tiene la responsabilidad de tener un micrófono, muchas veces no debes de decir lo que piensas.
4: Pero es que es tu pasión.
2: No, aunque sea tu pasión, muchas veces no debes de decir lo que piensas. Tú no puedes, en un medio de comunicación, tú porque no has tenido la ventaja de que no se han hecho virales tus comentarios.
4: Que se hagan, y son pero
2: no, porque en una funada como esa, le llega a otro nivel y te pueden correr por una funada como esa.
4: Pero se me hace injusto.
2: No, pero es que no es injusto. Es que hay que tener mucho cuidado de lo que se habla frente a un micrófono y debes de ser responsable de lo que se habla frente a un micrófono.
4: No lo hizo en un micrófono. Lo hizo en sus redes, ¿no?
2: Por eso, en sus redes sociales es una persona pública.
4: Ahora no puedes.
2: Ella es una persona pública. No, a mí me parece que está mal. Me parece que ella debe de saber al público al que se debe y al público para el que está trabajando.
4: Sí, entiendo.
2: Y la empresa para la que está trabajando.
4: Pues qué gacho que no puedas expresar tu...
2: Quieres ser pública, quieres ser una figura pública, quieres dedicarte a los medios de comunicación, tienes que tener cuidado con lo que hablas, con lo que dices y con lo que publicas. No hay de otra. Así de claro.
3: Yo siento que sí puedes tener tus gustos y puedes, pero a lo mejor si sabes
4: la que forma en que lo dijo,
3: es mexicano, sí, la mayoría, pues te lo guardas.
4: O sea, no, si lo haces de mala leche, puede ser.
3: O sea, es respetable que tú le vayas a Chivas, América, lo que sea, pero si sabes que tu equipo y tu mercado es tal, pues también sí te ve como medio mal de que de por ellos estás comiendo y
2: completamente
3: te vayas de esa forma.
4: Pues, vamos, Argentina. Entonces, ¿no? O sí, ya ni sé.
3: Pues yo dije vamos, que yo le iba a Norway porque nos ganó Inglaterra.
2: No, pero es muy diferente decir a quién le vas a ya echarle tierra. Ella le echó tierra a México.
3: Sí,
2: en
3: sus comentarios. Como burlándose, pues.
2: O sea, ya eso ya fue.
4: Vamos, que se burló porque, pues, obviamente.
2: Oigan, Fer de Maná le mandó un nuevo mensaje a Liam Gallagher, el integrante de Oasis, diciendo: no que 5-0, güey. Y le dijo literal, dijo 5 minutos más y lo despedazábamos en la cancha. Es lo que dijo Fer de Maná, escúchelo usted.
5: ¿No que 5-0, güey? Papá. 5 minutos más y los hacemos pomada. Pomada. Respeto México. En buena onda, ¿no? Chido. Les mando un abrazo a todos los ingleses, pero si se los estaba cargando al último, los 20 minutos, la... Pero así es la vida. El que mete gol es el que gana. Chido. Felicidades, México.
4: Ahí está una prueba de cómo se podrían decir las cosas.
2: Sí, es que ellos están jugando y están llevando, o sea, están hablando de Oasis, una banda de rock inglesa. Pues Maná se tomó el rollo de: yo soy la banda mexicana de rock que representa a México, pues yo voy a salir a defender a mis paisanos y que no le quieran ningunear. Y además, se enfrentaron dos grandes selecciones y pues sí, México dominó el partido, pero Inglaterra tuvo una fortaleza inquebrantable. O sea, tuvo una defensa fuertísima y además, ahí están los resultados, ya México no pasó, punto. Hay que tomarlo de la mejor manera. Simplemente yo creo que si eres, ahora sí que si tienes la responsabilidad de estar frente a las cámaras y los micrófonos de un medio de comunicación, no puedes echarte encima una audiencia a la que te debes. Es lo único que yo creo referente a lo de Alejandra Jaramillo de Ecuador. Y por cierto, yo respeto y quiero mucho a la gente de Ecuador. O sea, no es como que queríamos destruir a Ecuador. Así se juega en el fútbol, como tú dices. Es un rollo de que alguien gana y alguien pierde. Nosotros perdimos contra Inglaterra y no por eso odiamos a los ingleses.
3: No, de hecho, la fanaticada de México los estaba apoyando y felicitándolos, o sea, es un juego al final del día, gana el mejor y ya.
2: Así es. Oigan, el día de ayer, Rafa González, vocalista de Recoditos, emitió un comunicado a través de las redes sociales oficiales de la banda Los Recoditos para decir que ya va a haber un retiro temporal importante dentro de los escenarios. El cantante informó que ingresará voluntariamente a un proceso de tratamiento para atender sus problemas de depresión y ansiedad luego de haber sido declarado o acusado por su expareja de maltrato físico y psicológico.
4: ¿Entonces sí fue o no? ¿O los dos?
2: Acuérdense pues que ella también...
3: Y los videos que decía que de violencia
2: doméstica. Sí, de violencia doméstica.
4: Los dos están tocados.
2: Pero acuérdate que también ella aparecía en los videos pegándose y diciendo como que, ay, ahora sí. O sea, no sabemos realmente quién, no sabemos... Bueno, yo creo que para que en una relación sea tóxica hay dos partes y las dos partes estaban contribuyendo para esto. A él le afectó tanto en cuestiones de su carrera que ahorita ya, según el comunicado, está viviendo episodios de depresión y de ansiedad y va a seguir un tratamiento físico y psicológico y psiquiátrico para poder atender esos problemas, por lo que se va a alejar por lo menos temporalmente de los escenarios.
3: Ya se había alejado, ¿no?
2: Sí, pero ya no hay fecha para cuando regrese a Recoditos. O sea, por lo pronto, yo creo que Recoditos ya va a buscar un nuevo vocalista para suplir a Rafa González, quien ojalá atienda y esté bien. Yo creo que en el momento en el que ya esté bien y que pueda esclarecer cualquiera de sus problemas, Recoditos o cualquier otra banda le da chance. Yo no creo que se vaya a quedar sin trabajo. Lo que pasa es que hay cosas a las que hay que ponerle atención.
3: Sí, y aparte también creo que la banda necesita su estructura, ¿no? Y alguien que esté constante. Y si él, pues, en estos momentos no está apto para ello por cuestiones personales, pues sí. Es lo único que les queda hacer.
2: Señores, nos vamos a una pausa, pero asesinan en Sinaloa a exintegrante de Los Nuevos Rebeldes. Le tengo toda la información regresando de esta pequeña y minúscula pausa. No se despegue. Continuamos con más aquí en Don Cheto al Aire.
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2: Señores, les cuento que el cantante de música regional mexicana José Adán Rodríguez, conocido como Adán R., ex integrante del grupo Los Nuevos Rebeldes, fue asesinado a balazos en Culiacán, Sinaloa, la noche del domingo, informaron ayer los medios de comunicación locales. El ataque ocurrió cuando sujetos armados dispararon contra el cantante que se encontraba en la cochera de su casa en el norte de la ciudad de Culiacán. De acuerdo con los primeros reportes, Rodríguez murió en el lugar de los hechos. El homicidio ocurre en medio de una crisis de violencia que se vive en Sinaloa desde septiembre de 2024, marcada por enfrentamientos entre fracciones rivales del cártel de Sinaloa, y se suma a otros ataques registrados en años recientes contra intérpretes de la música regional mexicana. Hasta el momento, las autoridades no han emitido información oficial sobre el caso, sobre las personas detenidas, ni de un posible móvil del crimen. No obstante, medios locales reportaron que la Fiscalía General del Estado de Sinaloa ya inició una investigación del asesinato. Rodríguez fue integrante de Los Nuevos Rebeldes, una agrupación de regional mexicano, antes de iniciar su carrera como solista. En 2025, el cantante interpretaba música de banda y corridos, uno de los estilos más populares, obviamente, de Sinaloa y del país en general. Descanse en paz Adán Rodríguez, quien desafortunadamente falleció en un ataque, al parecer directo en su contra, el pasado domingo allá en Culiacán, Sinaloa.
3: Qué fuerte, ¿no?
2: Sí, qué fuerte situación, la verdad.
3: Otra más para el regional mexicano, desgraciadamente.
2: Sí, y por otro lado, en notas más amables, quiero comentarles que el día de ayer Bad Bunny engalanó el desfile de moda de Schiaparelli allá en París, con vestidos, ahora sí que escultóricos de silicona y referencias marinas. Schiaparelli abrió este lunes la semana de alta costura de la moda en París en un desfile que contó con el cantante Bad Bunny entre los invitados principales. Ahí lo vemos con su traje amarillo y además muy con hombrera y todo,
3: Sí.
2: Se ve muy galán Bad Bunny, la verdad.
3: No sé si
4: pero no está chido.
2: Ahí está, vemos a la actriz Michelle Yeoh, vemos también a la directora de que fuera directora de Vanity Fair, Anna Wintour.
3: Nunca lo había visto con corbata, creo.
2: Se ve muy bien Bad Bunny,
4: Me gusta el color. No sé.
2: Pues a mí me parece que es un color de verano impresionante para andar por allá en París. Se ve muy bien.
4: I don't know, Rick.
3: Pues el Bad Bunny ya se roza con los grandes prácticamente.
2: Ya se roza con los grandes. Oigan, que por cierto, sí se está dando la gran vida con su novia.
3: ¿Gabriela?
2: Anda paseándose por todos lados y en la noche o en los eventos públicos no la lleva, pero en los eventos privados donde él decide ir, no de invitado, sino como de un común normal.
3: Como ya disfrutar el
2: momento. A disfrutar su momento, lleva a Gabriela a todos lados y ya no le importa que lo tomen agarrado de la mano o con muestras de cariño para Gabriela, quien dicen que la mantuvo ahora sí que en lo oscurito o oculta más de un año, porque ya habían regresado o que nunca habían cortado, dicen por ahí.
3: Yo siento que nunca cortaron. Ya lo demás fue como para ayudarle a su carrera de cierta manera u otra, que no siento que lo necesite, porque Bad Bunny pues ya ha sido un ícono en la música, pero yo siempre que siento que la ha tenido ahí.
2: Pues él sigue triunfando por allá por las Europas, que por cierto la gira le está yendo impresionante. Sí soy Said en mis redes sociales, sí soy Said, ¿y qué creen? Sí soy, regresamos con más.
1: No se nota.

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0: es la española más mexicana y aunque tiene másters y doctorados en psicología, aquí cualquier problema de la mente se le cuadra. 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
1: Regresamos esta mañana de martes con nuestra queridísima Silvia Olmedo, a quien le damos la bienvenida, que está desde España, creo que por allá está. Ayer ganó su selección, guapísima ella. Hoy no vino Don Cheto porque se reportó malito de la garganta, yo creo que para ver el partido de Argentina, o sea, clean. O sea, realmente no está malo nuestro amigo, querida Silvia, pero no vino, te cuento.
2: Bueno, nos dejó. Y yo aquí estoy en Madrid ahora mismo. Tuve mi pequeño duelo cuando pues México no pasó, pero bueno, todavía nos queda España y el tema de hoy es muy interesante, Said.
1: Oye, yo quiero que nos platiques qué tiene que ver la psicología, porque al final la psicología es una ciencia, con eso de las vibras y la intuición. ¿Cómo nos puede platicar una psicóloga que ha escrito libros, que tiene doctorado y que además es una eminencia dentro de la mente y de la psique humana, como Silvia Olmedo, de la intuición? ¿Por qué a veces las vibras son importantes, Silvia Olmedo?
2: Porque lo que nosotros le llamamos vibras tiene un análisis científico. Nosotros, la gran mayoría de nosotros, en el mundo animal, estábamos muy conectados con el lenguaje, ¿ok?, no verbal, y con los olores. Entonces, cuando alguien normalmente nos vibra feo, nos está mandando unos mensajes inconscientes que tú racionalmente no lo registras, pero que tus instintos sí lo registran. Ese sexto sentido que de repente alguien dices que no. Y es que muchas veces cuando le caemos mal a alguien o hay algo detrás o está nervioso, esa persona está mandando señales que, contrariamente a su lenguaje, no pueden mentir.
1: Claro, es que, mira, todo el mundo...

0: cuando llegamos a un lugar, siempre decimos, ay, es que como que la vibra estaba rara, como que la vibra estaba pesada, como, ay, es que la energía no miente, Silvia, efectivamente, como dices. ¿Por qué hay que confiar en la intuición?
1: Hay que confiar en la intuición y hay que confiar en las señales que te manda tu cuerpo. Vital. O sea, si tú entras en un sitio y de repente te pones más nervioso o no quieres acercarte a alguien o hay algo que no te hace sentirte bien, escúchalo. Escúchalo, porque normalmente no quiere decir que la otra persona sea mala, no. Pero lo que tú estás leyendo son señales de incertidumbre y señales de alerta. A lo mejor a una persona que estás viendo no es que sea mala vibra, pero si sabes que esa persona está nerviosa porque lees lo que se llama los microgestos, son pequeñas señales que tú a nivel racional no los procesas, pero a nivel emocional sí, escúchalos. No porque esa persona sea mala persona, sino porque esa persona te está diciendo hay algo raro. Estate en alerta.
2: Silvio, yo tengo una pregunta. Siempre dicen que la intuición de la mujer es muy prominente.
3: Sexto sentido,
2: dicen que los hombres no lo tienen tanto, pero que nosotros las mujeres tenemos un sexto sentido y esa intuición femenina que le pueden llamar. ¿Hay una gran diferencia en esa intuición entre el hombre y la mujer, Silvia?
1: Hay mucha. Eso de ojo de loca no se equivoca.
2: Exacto.
1: Es verdad. Y te voy a decir por qué. Cuando nosotros, como hembras, tenemos un bebé, nos han entrenado, tengas bebés o no, a que leas las señales que un bebé te va a mandar porque no se puede comunicar. Un bebé humano nace completamente inmaduro, pero una madre tiene que saber por sus gestos si tiene hambre, si tiene dolor, si algo le pasa. Entonces, claro que sí. Claro que nosotras podemos leer muchísimo mejor lenguaje no verbal. Y claro que es verdad, Giselle, que cuando tú le dices a tu pareja, esa te miró, ¿ok? Porque te está tirando los canes, es verdad. Pero también es verdad que los hombres no lo leen.
2: Correcto. También tenemos esa parte donde decimos, esa persona no me cayó bien, tiene algo que no me cayó bien, no puedes confiar en esa persona, y después resulta, y siento que es parte de esa intuición femenina y esa parte que tú mencionas que tenemos las mujeres.
1: Sí, hay que escucharlo, y sobre todo lo tienes que escuchar no para decir si alguien es bueno o malo, sino aquí hay una señal de alerta, porque a lo mejor esa persona puede ser buena persona, pero ya con su lenguaje no verbal te está diciendo que la situación que está a su alrededor hay algo que no marcha.
3: Pero ahora, Silvia, me ha tocado, no sé si les ha tocado a ustedes, que a veces esa intuición dices, a esa persona mala vibra, pero ya cuando la conoces, sí cambia. O sea, sí me ha tocado que la primera impresión no es la mejor y después no, resulta que sí.
1: Yo siempre digo, confía de tu primera impresión. Porque en el 70% de las veces vas a estar acertado. Correcto. Ojo, existe un 30% que te puedes equivocar. Pero confía en tu primera impresión. Teniendo en cuenta que si a esa persona la has conocido en un estado de alarma o de peligro, esas señales que te están mandando podrían estar un poco viciadas o sesgadas por esa situación de alarma.
3: Okay.
1: Te pongo un ejemplo. En un terremoto, el minuto después de un terremoto, esa persona que tú conozcas a lo mejor está completamente preocupada por una situación o alarmada o agresiva. Obviamente esa persona no es la que es normalmente, ¿no? Entonces no la podemos valorar por ese momento extremo. Aunque también podemos saber con esa forma de ser cómo reacciona ante momentos límites, ¿no? Que eso es muy interesante. Pero lo que sí es verdad es que nos estamos alejando de lo que es nuestro sexto sentido, que es qué siente tu cuerpo cuando estás cerca de esa persona. Eso hay que escucharlo siempre.
2: Y eso va muy ligado también cuando una persona te drena energéticamente, ¿no? Que dice, siempre que estoy alrededor de esta persona me siento que como que me drena, y siento que eso también tiene parte de mucho que ver con la vibra de la persona. Porque somos energía prácticamente también, Silvia.
1: Claro, y no solo eso, lo que te pasa es que esa persona en el fondo no es quien dice ser, que es lo único que a ti te drena. Es, estoy con una persona que más allá de que sea buena persona o mala persona, no es ella.
2: Sí, correcto.
1: Y ese desgaste energético en saber que esa persona te está dando la verdad es lo que te drena.
2: Exacto.
1: ¿Cómo puedes estar bien con una persona que es como arenas movedizas, que sabes que no es piso firme?
2: Sí, porque no sabes cuándo va a atacar o cuándo te va a salir con una cosa.
1: Ahí está.
2: Exacto.
0: Silvia, ¿qué señales crees tú que la gente debe de estar alerta para poder identificar esto que tú dices?
1: A ver, hay varias. En muchos casos es cierto nerviosismo. En muchos casos es fijar la mirada hacia ti inmediatamente y retirarla cuando los miras.
0: Sí.
1: También es importante entender que hay una diferencia entre alguien que te puede dar mala vibra y alguien que es psicópata. El psicópata no lo vas a detectar nunca así, porque en el fondo tiene una fachada compensatoria muy, muy clara.
2: Y saben manipular, ¿no?
1: Claro. Pero en el caso normalmente de estas personas es cierto nerviosismo, te observa, pero sin que tú veas que te observa, pero tú sabes que te está observando, ¿no? La conducta de evitación muchas veces, el que cuando se acerque a ti después sea demasiado agradable, demasiadas explicaciones, demasiadas palabras, como justificando algo que todavía no ha pasado.
2: Ok.
1: El exceso de hablar. Cuidado, el exceso de cariño, el que te toquen inmediatamente a veces, el que te toquen el brazo como apaciguándote a ti, pero ¿para qué me apaciguas si no me has hecho nada?
0: Claro.
2: Tomándote.
1: Total.
2: Claro.
0: Pues ya como dijo Silvia Olmedo, hay que tener mucho cuidado con nuestra intuición. Hay que hacerle caso. Muchas veces las palabras pueden mentir, las acciones pueden mentir, pero la vibra, la energía y nuestro cuerpo no mienten, Silvia.
1: Total. Y somos sabios en eso.
0: Oye, te mandamos un beso grande y esperamos que España, a quien sea que enfrente, pueda llegar a esa final. ¿Va a jugar contra Bélgica?
3: Contra Bélgica.
0: Pues ojalá que le dé duro a los belgas y podamos ver a España ahí en la final. Sería maravilloso, Silvia Olmedo.
1: Sería maravilloso. Un beso muy grande.
2: Te queremos.
3: Y es el viernes aquí en Los Ángeles el partido. Digo, por si vienes y nos quieres invitar.
2: Ahí está en España. Bueno. Ya va a disfrutar y a celebrar a lo grande.
1: Sí, ahí voy a estar.
2: Te queremos.
1: Un beso
2: mucho,
1: muy grande.
0: @SilvioOlmedo, que por cierto tiene su canal de YouTube con grandes entrevistas, y además en su Instagram podemos ver parte de esas entrevistas, que realmente es un canal maravilloso de ayuda para toda la gente. Silvia, la verdad, es una psicóloga muy reconocida que ha ayudado a muchísima gente a través de programas de radio, de televisión y en terapia, porque la queremos mucho y es una eminencia de la psicología. Silvia, te queremos mucho.
1: Yo también. Muchas gracias.
0: Regresa pronto y arriba la madre patria.
2: ¡Suerte, arriba, amiga!
0: Continuamos con más y regresamos con Don Cheto al aire.
2: ¿Tú crees que no van a celebrar allá?
3: No.
2: ¿Para la bebida?
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8: 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Bueno, vemos que en la 99 hacia el norte y Trunk Road se reporta un choque. Los dos carriles de la derecha están cerrados. Espero lentitudes de Archery Summit Road en Dundee. Yo soy Magali Ortiz para 93.1 El Rey.
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0: Continuamos con Don Cheto al aire el día de hoy, este martes, sin Don Cheto al aire y la bebezona. Nos vamos al otro lado del estudio porque tiene un sexy reporte de una nota muy importante, bebé.
1: Oigan, es que estaba leyendo en qué es lo que más gastan los americanos hoy en día y simplemente pues llegó el dato que, por ejemplo, para cada año, cada 4 de julio, el americano tradicional en este país, o más bien en América, se gasta 3 billones 4 de julio simplemente en los fireworks, en los cohetes. Y ya saben que la gente...
0: 3 billones de dólares.
1: 3 billones de dólares en eso. También los americanos gastan por lo menos 9.4 billones solamente en comida y también 4 billones en cerveza y en vino. O sea, sí somos gastalones, se podría decir, en este país. Entonces mi pregunta sería, basado en estos reportes, ¿en qué mensadas gastas tú particularmente más tu dinero?
0: ¡Uy, muchas cosas!
1: ¿Algo en particular que tú digas, me gasto un dineral en esto precisamente?
2: Yo conozco gente, me ha tocado, yo soy adicto, no, es que, pero ahí les va. Tengo una adicción que son los peces. Pero me gusta también de repente llegar a la tienda y comprar el famoso scratcher. Me encanta que llego yo con. Pero no estoy tan clavado. O sea, sí me compro uno y luego pueden pasar un mes y no compro nada. Pero pueden pasar 2 semanas y compro 4. Pero no estoy tan clavado. O sea, si no.
1: Pero podrías decir que esa es la pentontada
2: en la que gastas. No, en los peces. Pero a lo que yo he visto, me ha tocado ir a la tienda y vatos compran $500 en scratchers. O sea, $500 y ya nada más lo rascan y lo escanean, lo rascan y lo escanean. Mira, y lo que ganan lo vuelven a invertir. Yo.
1: A cañones.
0: Yo gasto más de $100 a la semana en esta empresa.
1: Y tú haciendo los más ricos.
2: Para que te digan thank you a ir a en cortita.
0: Sí. No, y además quiero comentar que yo me he comprado buenas cafeteras, buen café para traerme mi café.
1: Y a lo mejor de mejor calidad.
0: Y a lo mejor de mejor calidad. Y de todas formas, tengo el mal de que o no me levanto temprano o no me lo hago, se me olvida. Uh-huh. O de repente digo, ay no, se me antoja más calentito el que sí hacen ahí y sigo gastando en esta tontería.
1: Me duermo 5 minutos más, al cabo ya ordeno mis tragos.
2: Entonces el segmento es, ¿en qué?
0: ¿Qué tontería gastas? Ajá,
2: gastas ¿en más. Qué costaría, ¿en qué tontería gastas más dinero?
1: Si puedes escoger una que digas, no manches, para que sorprenda más basado.
0: Para mí sería, para mí sería uno el Starbucks y el otro sería en Uber Eats. Porque yo no sé si usted se ha dado cuenta, pero entre lo que dejas de propina y lo que cobra Uber Eats
1: de servicio, muchas veces
0: terminas pagando más de lo que cuesta la comida.
1: Sí.
2: Ah, ¿sí? Claro.
1: Pagas a veces hasta lo doble.
0: Sí.
1: Simplemente nomás en el
2: delito. O sea, el desayuno te costó $10 y sí, pagas 25.
1: Ya, sí, ya pagas como casi 30 y tantos dólares.
2: Chale. No,
1: está cañón.
2: Yo tengo el mal de los peces de agua salada. Y lo peor es que uno sabe, o sea...
1: Tú dijiste el día de ayer, creo que nos contaste que habías comprado
2: un tiburón. Ay, chino. $200.
0: Y se te murió el tiburón.
2: Lo que pasa es que yo no me acordé y esos güeyes brincan. Sí, se brincan de la pecera. Ajá. Y yo no la tapé. Tiene un net la pecera para que no brinquen los peces. Ajá. No se la puse. Y aventé el pez. Me duró el... Che...
1: Bueno, por no decirle... honesto, ¿cuánto te duró?
2: 2 horas. Yo no creo que me duró. No, lo eché en la noche porque llegué en la noche. Para la mañana, yo creo que sí duró unas 3-4 horas. En la mañana, cuando amanecí y venías a la radio, brincó y en el garage estaba ya muerto ahí seco el pinche tiburón. Entonces, me costó $200 que me duró 4 horas.
0: ¿Pero ese máximo tipo de tiburón no se come los otros peces?
2: No. Si lo, o sea, mientras todos los animales no somos como los humanos, mientras los des de comer sus porciones,
0: sí,
2: ya no atacan lo demás, porque atacan cuando tienen hambre. Y más que nada lo que le quepa en la boca. Y como mis peces están más grandes que el tiburón, no.
1: Mira, por ejemplo, aquí Wolverine en YouTube dice, yo compro $1,000 de cohetes para Año Nuevo.
2: Chale, mil
1: bolas. O sea, güey, $1,000 nomás para cohetes de año.
2: Bueno, pero a ver, si te pones a pensar, 1,000 bolas.
0: ¿Pero qué le hallan? Diría ayer, Don Cheto, ¿qué le hallan?
1: Sí, pero porque, bueno, si a lo mejor dices, no es algo tan constante, güey. Pero ya $1,000 para una cosa, ¿cuánto te va a durar? Y vienes gastado, de por sí ya vienes gastado de Navidad. Y nomás gastarte $1,000, soltarlos, sí, pero, así nomás para
2: uno. Mira, por ejemplo, yo en los peces, los caballitos sé que no van a durar más de un año, porque es lo normal que duran en cautiverio. Los, también los, ¿cómo se llaman?
0: El pulpo.
2: El pulpo también dura no más de un año, 8 meses. ¿Qué? Y sigo comprando.
1: El tiburón se desvivió cuando se dio cuenta que iba a ser mascota del Chima.
2: La neta, ¿para qué digo que no? Sí. O sea, he comprado, por ejemplo, los famosos Tang. Tengo un Yellow Tang, un Gem Tang, que son... Y no les puedes meter más tanks porque se pelean. Pues me compré un Aquiles, me compré un Black Tang porque quería que convivieran. Pues miren, toma tu esa.
0: Se pelearon.
2: No, pues 700, casi $1,000 tirados a la basura. Y pregúntame, ya me están ofreciendo otro. Y...
1: ¿Cuánto? Ay, a ver, no, si chino. Tuvieras que decir, a ver, en un año, vamos, recapitula, ¿cuánto en un año tú te gastas por lo menos en peces? Así, así bajita la tenaza, así de que digas, güey, más o menos me, en un promedio.
2: $5,000.
1: No manches, chino.
2: Y me estoy yendo con.
0: No manches.
1: Sí, that's ya a sé. Lot, dude.
2: Ya sé.
0: Hay gente que te está tirando carrilla que dice, este, chino, lo que sí no paga son sus deudas porque ya se va a bancarrota.
2: No, no, sí,
0: y luego quería pagarle la deuda al que estaba llorando porque no le pagaban el tumbaburro si no paga las de él.
1: El chino ya es que se sí. Crea Cuamán, dice Ángel Espinosa.
2: Sí, la neta, sí, ese es mi perro vicio. Luego sí digo, ya no, me acabo de comprar otra pecera.
0: Ay,
2: me...
0: Ay no, ya no, gobierno.
2: La cambié, ya, está bien perra, es una red.
0: Vete a vivir así, güey.
1: Yo en siento que lo que yo más gasto es en Amazon. En Amazon, de que estoy diciendo, que estoy comprando una cosa en Amazon.
0: Está rolling, dice, ah,
1: sí,
0: también,
1: y te sale, también. Yo siento que te sale una sugerencia y digo, ay, sí, sí necesito, ya se me está terminando tal cosa, ya iba a comprar una cosa y ya me compré como 5 más en esa conectada tiempito. Que me di. Sí.
2: ¿Sabes dónde me pasó eso? En Temu. En Temu venden cosas bien baratas y luego te sacan tus mendigas rifas de te vamos a reembolsar $100 y dale a la ruedita y oh, 100 más. Y cuando ves ahí estás como idiota.
1: Ya $1,000.
2: No, hombre, güey.
0: A ver, queremos que todos los radioescuchas nos digan qué es en la tontería en la que más gastan. Díganlo, por favor, en las redes sociales, @BravoGisela, @ElChinoAlAire, @Steph.Castellanos.
1: Sí.
0: @ sí soy este punto castellanos y @ sí soy Said para que nos den
1: santo y seña
0: a ver Stephanie.
2: Pero más o menos digan cuánto han perdido, cuánto gastan, o sea, sí, no, mira, nomás digan
1: Jesús Lier, antes de que vayamos con Stephanie para que no se nos vaya a borrar, dice, yo me gasto mi dinero en armas, tengo más de 25 y mi meta son 100.
0: ¿Armas?
1: Sí, pues, armas,
2: ¿quieres
1: sí,
2: sin como... armas?
1: Pues hay gente que colecciona armas.
2: Pero ¿para qué, güey? ¿Sin? Bueno, si Don Cheto tenía más de 300 pares de tenis que tú no puedas tener
1: sin armas. Ahora sí, Steph, ¿tú en qué más te gastas tu dinero?
3: Híjole, yo sí. Ay, en K-pop. Mercancía, sí, de K-pop.
1: ¿Sí?
3: Sí.
0: ¿Cuánto? ¿Pero en qué? ¿Y qué compras en K-pop, por ejemplo?
3: Por ejemplo, lapiceros con los logos del grupo.
2: No mames.
0: ¿Quién es tu grupo favorito de K-pop?
2: Madura, por favor.
0: ¿Quién es tu grupo favorito de K-pop?
3: Se llaman Big Bang.
0: Big Bang. ¿Y cuántos son?
3: Ahorita son 3.
0: ¿3 chavitos?
3: Ya van más como para sugar daddies que chavitos. Okay. Lo que es.
0: ¿Y qué tipo de música cantan?
3: Pues es K-pop. K-pop.
0: Ajá, sí. Ding, ding, ding, ding, sí, ding.
1: Sí. Movidita, pues. Movidita. Así, movidita, popcito.
3: Yeah, y también un poco de rap y le hacen de todos los morros.
2: ¿Cuánto crees que te has gastado en esa madre? Digo, en eso, en ese vicio.
3: Ay, híjole. Con decirte que hace como 6 meses pedí una caja con mercancía, me llegó y todavía no la abro. ¿Por qué no quiero sacarla?
0: ¿Por qué no quieres sacarla?
3: Porque no quiero que se empolve.
2: ¡No, siéntese, señora, por favor! Esta es de las que le pone a la sala su plastiquito para que no se ensucie.
0: A partir de ahora va a ser mi comadre otaku. Mi comadre otaku. Mira, no corazones manches. Para ti.
2: Oye, estaba leyéndonos ahí en YouTube. ¿Con sí, cuánto en videojuegos?
1: $10,000 en
0: $10,000 en videojuegos. Dice William Caballero.
2: Dice, buenos días, Chinel. Yo malgasto el dinero en rifas de carros. ¿Pero cuánto? ¿Cuánto has...?
1: Sí, o sea, ¿cuánto es el promedio? O sea, suelten así más o menos.
2: Porque sí me han salido en redes sociales, en Instagram, de que gánate el Chevy, no sé qué, o gánate el Corvette.
0: Dice
2: ¿sí,
0: por aquí?
2: ¿Será cierto?
0: Lo más estúpido que gasto es en gasolina. Gasto mínimo 120 a la semana.
1: Ay, mira. Y eso ya es bajito, ¿eh? Porque aquí en California 140, 150, güey.
2: Dice ajá. Yo... Lo tengo que reconocer. Hubo un tiempo en que mi vicio eran las cariñosas. El VIP me gastaba entre 400 a 500. Saqué la cuenta y entre las vueltas me gasté $4,000 en un mes.
1: No manches, güey.
0: Lo que más me gasto es en suplementos y en ropa interior. Dice, por lo menos un cuarto de mi quincena se va ahí.
1: No manches.
2: No, güey, este es billete. El Beto Trocas. Nah, pues tienes lana, compa. Yo en lo que gasto es en potras y yeguas españolas.
1: Perro.
2: Nomás termino de pagar una y ya estoy con otra endeudado.
1: ¿Cuántas tiene?
2: No sé cuántas tenga, pero llevo gastado más o menos en yeguas y potras $350,000.
0: Dice, yo en lo que más gasto es en equipo para DJ. Apenas gasté $6,000 por 2 bocinas QCS y 2 subwoofers, dice.
1: No manches.
2: Bueno, pero si eres DJ y lo usas, a lo mejor pues...
1: Sí te va a como generar... Ajá, pero para... O sea, si ¿sí vas a estar constante trabajando para recuperar ese dinero?
2: A ver, me está diciendo Ortega. Ortega, tú debes. Tú, ¿a Beto? Beto dice que $15,000 en discos. ¿Cuál? ¿Los vinil?
0: Ah, los viniles.
1: ¿Los vinil?
2: ¿$15,000 gastados en vinil? Siéntese, señor.
1: ¡Qué fuerte!
2: Beto, no manches.
1: Aquí hay una, mira, María Ruiz en YouTube dice: en estos últimos días lo que me estoy gastando más son en los stickers de la FIFA.
0: ¿Panini o qué?
1: Sí, los de Panini. Y le echo la culpa a mi hijo.
2: Oye, te voy a pasar un tip. Vete a CBS, donde sea de muy güeros. Como que no compraron en la CBS, como que la gente no sabía que en CBS hay. Uh-huh. Y los güeros como que no la agarran mucho. Y por lo general el sobrecito vale $2. Uh-huh. Te lo están rematando a dólar. Hay una persona que me mandó un mensaje, dijo, ya me mandó la foto y lleva 3 cajas de que se los dieron bien baratos.
1: No manches,
2: como perra. Que ahí no agarro mucho la moda.
0: Dice
2: no
0: Ale Madrigal, yo gasto muchísimo en TikTok. No saben todas las tonterías que he comprado en TikTok.
1: Sí, oye, sí, escuchando, ¿quién nos había dicho la Aquarius, no? Que compraba un montón de cosas, sí, en TikTok.
0: No, la Ferrari.
1: Sí, alguna de ellas nos había dicho que compraba un montón de cosas en eso. Dice yo, ya Sandili en YouTube, dice, yo gasto en paletas de pinturas para los ojos, o sea, como sombras. Les tengo de todas, desde la más barata hasta las más caras. Yo pienso que tengo unas que no las he usado. Tengo más o menos más de $6,000 en maquillaje. That's a lot, dude. Yo ¿Pero gasto... te dedicas a hacer makeup o nomás así de gastalón a mi comadre?
2: No, de gastalón. Estás como este güey también, de 3,000 a 4,000 en cerveza, Jorge.
0: Dice, yo gasto en carritos coleccionables. Siéntese, señor, el mismo, mira, me manda sus carritos. Que haya gastado más de
2: no,
0: miles, Pablo. Miles en carritos. ¿Qué
2: fue? No, espérate, Pablo, no.
1: ¿En qué mensada se gasta, Pablo?
2: En monedas de TikTok, en mandándole regalos a la gente. $10,000.
1: No es
2: no. Yo 10,000 en monedas de TikTok.
1: Oye, la de las sombras de $6,000, esta ya es en Lily, dice que nomás de gastalona, que no es makeup artist. Ay, amiga.
2: Oye, ese de Chevy Hot Wheels en 500 en rifas que hacen los youtubers de trocas mamalonas.
1: Y sí gana la
2: Pero gente. Has ganado. No, sí, alguien va a ganar. Yo sé que hace
0: mucho. No, espérate. Quiero decirles que mucha gente gasta en eso, pero Flor Mercado dice: me gasto un montón de dinero en los casinos virtuales. Hay un juego que se llama Monopoly Go y me gasto más de $100 a la quincena.
2: Híjole.
0: Monopoly Go.
2: ¿Sabes qué?
0: Se están haciendo muy famosos los casinos virtuales, ¿eh?
2: ¿Sabes que yo?
1: Pero si ¿sí es legal eso.
2: Sí, no sé, son legales. Yo gasto en el. Estamos jugando el solitario.
1: Ay, chino, no manches.
2: Pero sí, ya compraba. Es que salen ofertas de 60%. Paga 150 y te depositamos 200 y tantos. Y cuál.
0: Mi comadre Yamile dice que gastaba más de $4,000 al mes en comida fuera de casa, restaurantes, fast food y drinks.
1: ¿Cuánto?
0: Más de 4,000 al mes.
1: ¿Solamente en eso?
0: En fast food.
1: Oh, hell no.
2: Ay, fast food, no manches. Dice yo colecciono Monster Trucks, más de $150 por semana. Tengo más de 500 piezas. ¿Cuál es Monster Trucks? Monster Trucks.
1: Monster Trucks. Yeah, Monster Trucks. Like, ¿pero son de los chiquitos?
2: Pues yo creo que sí.
1: Se parece como los Hot Wheels, pero de Monster Trucks.
2: Tengo miedo de hacer las cuentas. Gasto mucho en cremas para la cara, pestañas y uñas.
1: Aquí te sugieren, Chino, dice Francisco Javier Flores en YouTube. Dice, Chino, ¿por qué no compras peces koi? Llegan a vivir más y aumenta su valor.
2: Porque los koi, para empezar, tiene que son de agua dulce. Uh-huh. Y el koi, por lo regular, tienes que ser ponds. Así.
1: Sí, como un laguito.
2: Ajá. Sí viven y aguantan un chorro.
0: Un estanque.
2: Pero eso sí aguanta, pero no.
1: Es agua, caro, ¿no?
2: Pues esa que agua, depende. Agua, son de agua dulce. O sea, también el agua dulce tiene su...
1: ¿Su chiste?
2: Su chiste y su...
1: ¿Inversión?
2: Tu inversión.
1: ¡Qué fuerte! Dice, Chino, no son legales. ¿Cómo van a ser legales estar establecido? ¿Quién te va a pagar? El gobierno alerta que no. Me supongo que esas aplicaciones para...
0: Para casinos.
2: No, sí hay. Hay en estados donde no.
0: Pero hay un montón de influencers que se la pasan anunciando.
1: Sí,
2: y casinos. No, sí son legales. Hay estados donde no, pero al momento que lo abres, ahí te dice, si estás en tal estado, aquí no puedes jugar. Pero sí, son legales.
1: Dice aquí la Chali, yo gasto en tarjetas de Pokémon para mi pirriquis. A veces me vacuna con $60 por un paquetito, de una a dos veces por semana.
2: No manches.
1: Ya serían como $120.
0: Dale. Y luego andas malbaratando el cuerpo por ahí, Challenger.
1: Como $240 al mes nomás en Pokémon Cards.
2: Mi compa Juan dice, yo, mi bici son los carros. El güey se acaba de comprar un Mustang Shelby Cobra. Uh-huh. Nuevecito del año, como $140,000.
1: That's wild.
2: Ah, está perrísimo el perro carro, pero. Maldito vicio. No, yo
1: con mis hablando de coches, mira, dice Lorenzo Mesa en YouTube, yo gasto mucho en mi troca clásica, ya le llevo 25,000 puestos. No. Es que ya le ponen un montón de cosas, ¿no? A sus coches, eso es muy de ustedes de vatos, ¿no?
0: Dice,
2: pues es que sí, ese tipo de carros, sí. Yo, un carro no, no.
0: Yo agarré la maña de comprar playeras de fútbol, de todo tengo, del Real Madrid, de Chivas, o sea... La verdad tengo, dice, ya no me queda la L, parezco chorizo mal amarrado, pero ahí sigo poniéndomelas.
1: Ay, no, dice Maribel, Maribela en YouTube, dice, yo he gastado en Tupperware.
0: ¡Siéntese, señora!
1: Mis hijos me preguntan que para qué tengo tantos y les digo que me gustan muchos, dice.
2: ¡Ay, una doñita déjala más! ¡Aplaude! ¿Tupperware? ¡Ay, tengo toppers!
1: Es mamá el... que se respeta tiene buena colección de Tupperware,
2: y los de vidrio, y los de vidrio porque son los mejores, los de no calidad, de plástico,
1: porque
2: y...
1: los puedes meter al microwave también.
2: Mira, mi compa
0: el Tupperware no tiene de vidrio, sí.
1: Bueno, le dice, es que ya nosotros los mexas le decimos Tupperware a todo lo que sea de,
0: ah, sí,
1: de
0: ajá, como todo el pan es Bimbo. Sí,
1: exacto.
2: Mi compa que tiene su página de guantes de fútbol, así tiene, Globexiolista se llama. Ajá. He gastado en guantes de fútbol alrededor de 170 pares de guantes de portero. Ajá. En mínimo 120 por par, o sea que aproximadamente gasta de 400 a 500, anda pagando a veces semanal.
1: No manches, ¿semanal?
2: Pedro, mi compa. Bueno, pues yo digo que a lo mejor.
1: Pero nomás los colecciona o sí los usa.
2: Pues uno los colecciona y otro sí los usa.
1: ¡Qué fuerte!
2: Maldito vicio.
1: Dice Cletos Climbing MTV en YouTube, dice, yo gasto mucho en mi bicicleta de montaña, ya llevo como 20,000 dólares.
0: Hay otro que dice acá que carritos de Hot Wheels, que también gasto un dineral en eso. Hay varios que me han mandado carritos de Hot Wheels. Yo no podría creer que hoy, en pleno 2026, sí, haya vatos que todavía coleccionan carritos de Hot Wheels. No, chico, tuvieron nunca, niñez.
2: No, nunca me llamaron la atención. Eso?
1: O es como un vicio nomás.
2: Sí, pero... es un vicio. Pues es que tienes que saberle. O sea, pues hay, pero sí hay como cotizados. Y más si está en buen estado y no lo has abierto y está en su cajita. Puede costarte una lana.
1: Pues está bien. Si sabes que va a tener algún valor, pues lo entiendes.
2: Este vato, bicicletas antiguas. Tengo más de 100. Y sigo comprándoles accesorios. Y también, fácil, dice, he gastado $6,000 en bicicletas. That's es crazy. Lo que lleva gastado en este año.
1: Este año, dice acá Laura González, dice, yo gasto un dineral
2: otra,
1: en
2: ollas de ruedas. ¡Otra! ¡Aplaude! ¡Siéntese, señora! ¡Esas Prestige están re caras, güey!
0: El rollo Prestige está carísimo.
1: ¿Pero sí son buenas o es puro Prex? Sí, sí,
2: bueno. Son como 3,000 bolas por el pitch set de baterías.
0: Yo ese, señora, sí están buenas.
1: Sí están buenas, amiga. Cómpralas.
0: Vamos a hacer una tanda de Royal Prestige. Y ahí sí, le voy a engatusar una a la Stephanie, a la otra Stephanie, a la Aquarius, otra a la Ferrari, otra a Chiro, otra a ti, y ninguna cocina.
1: ¡No manchen!
2: Dice que un tip, carritos de Fórmula 1, me he gastado más de $2,000 y ya los arrumbé.
1: También así como de colección, pues.
2: Sí, de colección, pero pues ya.
0: Dice, yo gasto mucho en apuestas de Price Pick. ¿Qué es eso?
2: ¿De qué?
0: Apuestas de Price Pick.
1: ¿Como de deportes? ¿Y eso?
2: Como igual, por deportes.
1: Deportes.
2: Apuestas de partidos. Yo ahorita ni le voy a dar promoción. Me pasaron una aplicación de para apostar en el mundial.
1: Ay, mal.
2: Les cuento, espérense, me voy a desahogar.
0: Ay,
2: estuve apostando, empecé con $150. Llevaba ganados 900 de que le he ido atinado a todos, 900. Y en el de México y en el de Brasil dije, no, va a ganar Brasil, le puse 400. México va a ganar otros 400. Me quedé en cero.
1: Ay,
2: cero. No. Y ya llevaba ganado 900 bolas.
1: Pues sí.
0: Por estúpida.
2: Sí, por creída de que México iba a ganar. Ya sabía yo que no iba a ganar, estúpida.
1: Oh. ¿Por qué haces eso? ¿Eres bien adicto a las apuestas también, Edad?
2: No, no tanto, pero sí de repente, como que, ay, Ingesu, 100 bolitas. Ah, sí,
1: más tu quiniela aparte que tienes.
2: Ah, sí. A mí se me metió el vicio de comprar Funko Pops. He gastado como $5,000 en ellos. Eso sí, mi colección vale arriba de 14,000.
0: El problema es que te la compren. ¿Quién, güey, te la va a comprar?
2: No, si hay gente metida en esa madre. Sí, los Funko Pops.
1: Yo no sabía que todavía los coleccionaban. O sea, pensé que era como un hype. Y ya como que...
2: Ya pasó de moda, ya no está tan high como antes. Es como, ay, pues no ven al Aquarius con sus labubus.
1: Sí, pero él todavía los usa, ¿no?
2: Son chingas tan recaras esas cosas.
0: Los niños chillones,
1: a ver, no
0: cuánta cosa tiene ahí.
1: Este chico no aclara si es dólares o pesos, pero aquí en YouTube dice, Hero Nation dice, yo he gastado más de $100,000, dólares, en gorras de colección.
0: No manches.
1: ¿$100,000 en gorras de colección?
0: Acá hay otro que dice el chino 1982. What? Yo me gasto mi dineral en herramientas, ya no sé ni dónde ponerlas. Fácil, tengo más de $30,000 en herramienta.
1: Mi papá.
2: Ah, pásame un generador, ahorita necesito un generador.
1: Atentamente, Octavio Bravo.
2: Pásame un generadorcito baratito.
1: Ay, no, mi papá. No manches.
2: Pero tu papá
0: sí. Sí la usa.
2: Bueno, no, no la usa. Tu papá es contratista, es no, él manda.
1: No, sí los usa. O sea, ¿sí lo usa? Sí los usa porque pues tiene que dejar a sus trabajadores ahí, pero pues de todas maneras.
0: Ay, no, sí, gastamos en mucha tontería, la verdad.
1: A lo mejor este es el momento de darnos cuenta y
0: de reflexionar y de hacer un cambio.
1: Especialmente tú, chino, sí, que eres bien gastalón, güey.
2: Oye, saludos al canito, que dicen acá que se gasta $3,000 en cremas coreanas. Y luego, ¿por qué se nota?
0: No, sí tiene la pompi de crema coreana.
1: De niña coreana. De niña coreana.
0: Tiene cutis de niña coreana. Regresamos con más en Don Chito al Aire.
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4: 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Este es el reporte del tráfico en el 93.1 El Rey.
6: 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Vemos que en la 14 Celeste y France Road se reporta pues que hay un incendio de maleza. 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
1: Ay, ay, espérense, estoy convenciendo a una morra. Espérense, no, estoy convenciendo a una morra porque me dice, no digas mi nombre porque me da pena. Pero yo gasto mi dinero en mis amantitos. Al último le compré una GMC del año. Me mandó la foto, una camioneta pickup roja perrona, 110 mil. Ah, yo quiero una Cybertruck. Ay, sí, sí, pues sí. Chino, te va a salir a la mitad de precio que eso.
2: Sus amantitos están jóvenes, Chino. Ya no, ya. O sea, tú eres Sugar.
1: No califico.
2: Tú calificarías, baby, para Sugar, no. Imagínate, para.
1: Tú y yo en una Cybertruck dándole la vuelta.
2: Ay, no.
1: ¿No? Okay,
2: pobrecita. No, pues dile a mi amiga a ver si jalo se pandea.
3: ¿Jalas o qué? Mejor vámonos con nuestra queridísima amiga Leti Valencia, que ya está listísima para responder todas las preguntas de la gente, ¿no está?
1: Todavía no está.
3: ¿No, ¿no está Leti?
1: Todavía no está Leti.
3: Ah, ahí.
2: Pero bueno, mientras
1: se conecta.
2: Sí. Este es el número para marcar y hacer sus preguntas sobre casos de inmigración, 818-563-1055, o por supuesto las redes sociales. Si sois ahí del Chino al Aire, Bravo Giselle, Steph.Castellanos o YouTube Abogada.
3: Y ahora sí, como la saludamos todas las mañanas.
4: ¡Hola, preciosa!
2: ¿Cómo
4: Hola.
2: Se encuentra?
5: Buenos días, yo muy bien, ¿cómo están?
1: Le tenemos una buena noticia, abogada. Don Cheto Creepy no la va a poder stalkear en la mañana porque no vino.
3: Así que no. La mala noticia es que el señor Creepy, que es chino, sí vino. Y le va a querer pedir que se vista de blanco y que se muerde el labio.
5: No, pero ando de negro.
2: Se libró de uno, pero le quedó otro, abogada.
1: Ah, está bien, bueno. La vista de blanco. Mejor vamos.
2: ¿Qué naco? Abogada, ¿hay algún anuncio o algo que nos quiera compartir tanto a nosotros que al público?
5: Sí, solo quiero recordarles la importancia de tener un abogado cuando están mandando la I-751, que es la remoción de condiciones. Cuando una persona tiene la residencia condicional, que es la de 2 años, tienen que mandar una solicitud para que se pueda convertir en la residencia permanente. Hemos notado que estos casos se están atrasando de 3 a 4 años, que es lo normal. Pero también si una persona está aplicando ellos mismos porque ya no están con el ciudadano que los pidió, es aún más importante mandar evidencia de que se casaron por amor y no por un alivio migratorio, porque si no te creen, entonces van a pensar que el matrimonio fue fraudulento, te pueden negar la residencia y también te pueden poner en procedimientos de deportación. Así que tengan mucho cuidado y siempre tengan un abogado.
2: Eso.
3: Abogada. Vamos ahora con las preguntas para toda la gente que quiera preguntarle a la abogada Leti Valencia. Estamos en este momento ya listísimos para las preguntas de la abogada de migración.
1: Tengo 2 preguntas, abogada. La primera, se hizo muy viral en las redes sociales una abogada, que era la abogada de los milagros, le llamaban, que sí. Pues hizo fraude y ya salió en todos lados. Ya la morra dejó incluso su licencia de abogada. Todo ese tipo de gente que estuvo con ella, ¿se pueden cambiar de abogado?
5: Sí, lo que les recomiendo es que pidan el expediente de esa abogada. Incluso ella publicó en su página de que si tienen un caso con ella, pueden pedir una copia de su expediente. Si no tienen el expediente, entonces deberían ir con otro abogado y pedir el FOIA para saber lo que se mandó. También, de hecho, USCIS mandó un aviso diciendo que los casos de ella los están revisando. Así que sí deberían cambiar de abogado, no solamente para ver qué es lo que se mandó, pero para suplementar el caso, si es que mandaron evidencia fraudulenta, para que el gobierno no vaya a pensar que lo hicieron a propósito.
3: Dice por acá, mi green card se vence y quiero aplicar para la ciudadanía, pero tengo una emergencia médica y voy a tener que estar saliendo a México. ¿Puedo salir a pesar de que aplique?
5: Sí, totalmente. Tu residencia sigue vigente mientras aplicas para la ciudadanía, porque con el recibo de la ciudadanía te van a mandar una extensión de 24 meses. Usas tu residencia vencida con la extensión de 24 meses para salir y entrar sin ningún problema.
2: Aquí preguntan, abogada, ¿se puede arreglar visa U por tener una orden de restricción en contra de mi ex? No hubo violencia doméstica en sí, pero quería ver si es posible por medio de este proceso.
1: O sea, ¿nomás porque le pusiste una restricción?
2: Ajá.
5: Típicamente necesitas un reporte de policía, porque para la visa U tienes que tener una certificación de la policía diciendo que tú hiciste un reporte y que cooperaste en la investigación. Tener una orden de restricción en sí no es suficiente para poder hacer un reporte, para poder solicitar la certificación de visa U.
2: ¿Y el reporte de policía tiene que haber algo de violencia o es solamente con un reporte de policía?
5: sí tiene que haber algo de violencia, porque si tú le llamas a la policía y le dices, nomás me está amenazando, me está gritando, a veces la policía te va a ir a investigar, pero si no, porque ponen cargos de violencia doméstica, si ponen como disturbance o algo muy bajo, entonces no va a ser un crimen calificado. Tiene que ser violencia doméstica para que pueda calificar.
3: Dice por acá, abogada, no digan mi nombre, obviamente, porque es una situación bien complicada y fuerte. Me casé por amor a los papeles con una persona a la que le pagué la mitad de lo acordado. Después de la nada me dijo, o me firmas el divorcio o te echo a ICE.
2: Oh my God.
5: Ay.
3: Y tuve que firmarle el divorcio para que no se hiciera el problema más grande. Mi pregunta es, ¿ya no se puede hacer nada?
5: Si ya firmaste el divorcio, o sea, ya no puedes hacer la petición familiar porque ya no están juntos. O sea, suponiendo que era un matrimonio real, si ya se están divorciando, entonces la petición familiar se cae, ya
3: se
5: no
3: cancela.
5: Existe de otra manera. Exacto.
3: O sea, ya no puedes hacer nada, perdiste lo que diste.
1: Abogada, sí. Si yo empecé un caso con un abogado y le di 2,000, pero la neta no veo que avance y que no haga nada, ¿puedo recuperar mi dinero?
5: Típicamente los abogados, para que te den un reembolso, te van a cobrar lo que se hicieron. Si no mandaron nada a inmigración, no se completó el contrato, entonces sí, típicamente recibes un reembolso. Pero también los abogados trabajan de que si ya hicieron algo, van a hacer una contabilidad antes de dar un reembolso.
3: Abogada, metí aplicación para la visa U en el 2019. Me mandaron a huellas ese mismo año. Después me volvieron a mandar a huellas en 2024 y hasta la fecha no me han dicho nada, ni mandado nada, ni están más callados que la H. ¿Es normal?
5: Sí, es normal. Ahorita la visa U se está tardando casi 8 años, hasta 9 años, en que te manden una decisión. Y también es muy normal que te manden a tomar las huellas de nuevo, porque quieren saber si algo más aparece en tu historial criminal. Así que es normal. Recuerden que la visa U es muy tardada. Tienen que tener paciencia.
2: ¿Te puede mandar tu Social Security por medio de la visa U rápido o es todo el proceso lo que se tarda años, abogada?
5: El seguro social típicamente te lo mandan cuando ya te aprueban el permiso de trabajo, pero si te llega el permiso de trabajo y no el seguro social, puedes obtenerlo para hacer una cita con la oficina del seguro social. Eso no significa que te van a aprobar la visa U, es algo separado, es solamente porque te están aprobando el permiso.
3: A mi tío le está arreglando su esposa, pero él vive en Oregon y ella en Arizona. ¿Eso les puede afectar a la hora de arreglar, abogada?
1: Oh, sí, luego.
2: No tú.
5: Sí, claro, cuando no estás, si tú estás aplicando por un matrimonio y no viven juntos, el oficial va a estar muy sospechoso de ese matrimonio. Van a decir, oye, ¿por qué no están viviendo juntos? Al menos que puedas comprobar que tienes que vivir en otro lugar por una razón que en realidad sea lógica.
3: Creíble y válida.
5: Exacto.
1: Abogada, si me caso con usted y usted que es abogado de inmigración, ¿me arregla más rápido o no?
3: ¡Ay, chino, por favor!
1: ¡Y pega!
5: Tienes papeles.
1: ¿No? ¿Es lo mismo? ¿No hay como un chance ahí porque usted es abogada? No.
5: No.
2: Ay, pobrecita. A ver, vamos a las líneas telefónicas que están llenas. Vamos con María en la número 2. ¿Ya colgó? Bueno, vamos con Nayeli en la número 3, que quiere saber cuánto se tarda para pedir la residencia. Buenos días, Nayeli.
6: Buenos días.
2: ¿Cómo estás?
1: ¡Qué ánimo! ¡Qué bárbara!
3: Nayeli, ¿de dónde nos escuchas, Nayeli?
6: Desde Sacramento.
3: Desde Sacramento. ¿Cuál es su pregunta para la abogada?
6: Okay, tenemos 5 años de pareja, pero nos casamos apenas en abril. Quería saber si es prudente que él me empiece a pedir, porque ya le urge arreglarme, dice él. Pero
1: pues ya desde hace 5 años, hija, pues.
3: Ah, hermana, a ti también te tiene que
1: urgir.
3: A ti también te tiene que urgir ya de una vez. ¿Qué le dice, abogada?
5: Siempre decimos que después de que se casen deberían esperar por lo menos 3 meses para mandar la solicitud de residencia para evitar una sospecha. Si se casan y al mes mandan la solicitud, entonces los oficiales van a estar muy sospechosos que solamente se casaron para obtener papeles.
1: Pero si ya llevan 5 años juntos. Nah,
3: no, pero de casados nada más llevan 5 meses.
5: Del matrimonio, pero, de la fecha del matrimonio.
3: Sí, pero ya con 5 meses ya puedes casarte, ya puedes meter los papeles.
5: Sí, yo digo que ya.
3: Oye, abogada, dice por acá, dice, ay, se me fue esta de la O. Dice, llevan 2 veces que me balacean mi auto, pero yo no estoy adentro. ¿Califico para la visa U? ¿Hay posibilidad o no?
1: No te lo balacean por gratis, compa. ¿Qué estás haciendo?
5: Pues para la visa U tiene que ser como un asalto armado. Si te estaban balaceando el carro, pero tú no estabas allí, va a ser difícil decir que tú eras como el target de esa balaceada. Uh-huh. Si puedes comprobar que te estaban tratando de matar a ti, entonces sí puedes aplicar bajo un asalto armado, pero tienes que hacer el reporte a la policía y también comprobar daños. ¿Qué es el daño que sufriste si no estabas en el carro cuando lo balacearon?
2: Pues nomás es el ¿cómo se dice? Lo del carro no es nada, no nada físico. Se
1: en puede nuestro decir. Segmento.
5: Exacto.
1: El estúpido de mi hijo, así le puso. Abogada, mi hijo tiene DACA y el güey le viene valiendo y no ha renovado su DACA. Mi pregunta es, ¿puede seguir trabajando aunque no haya renovado el DACA o le afecta? No.
5: Sí, sí le afecta. Tienes que tener tu permiso de trabajo vigente para poder trabajar.
1: Pero pues, si en tu trabajo no te dicen nada. No,
3: pero de hecho, tú sabes que el empleador se convierte inmediatamente en un target de las autoridades porque está contratando a alguien ilegal. En el momento que tu permiso se venció, si tu permiso se venció el 30 de mayo y el 1 de junio sigue trabajando esa persona ahí, ya estás contratando a una persona ilegal.
1: Pero ahora, pues, si no se dan cuenta, pues tú no digas nada, ¿no? Pues sí.
3: Creo que también esos hijos.
5: Iba a decir, tienes un año después de la desde que se te vence el DACA para mandar la renovación. Si ya pasó un año, entonces cuenta como DACA inicial y ya no te lo van a aprobar porque el DACA inicial sigue cancelado.
3: Híjole.
2: Pues hay que tomar mucho en cuenta
3: eso. O sea, también ese hijo le dan beneficios si no los agarra.
1: Pues son morros que a veces, bueno, sí, tiene razón.
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1: Abogada, ¿se puedes pedir mordiéndose los labios?
2: ¡Ay, chino! ¡Claro!
3: Don Creepy, por favor, mejor la despedimos con un adiós, preciosa. No le haga caso, por favor, a este señor,
1: Ándele. Una, dos, tres.

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1: Continuamos con más de Don Cheto al aire, señores.
2: En esta mañana de martes, donde hoy va a jugar Argentina.
3: No, ya está jugando 0-0.
2: Ya está jugando Argentina. Jugando.
1: Ah, mendigo, Chino,
2: no, les digo, no les digas, Chino, que se van a ir.
3: No se vayan, no se vayan. Espérense, aquí está bien bueno.
1: No, a ver, pueden ponerlo y escucharnos ahí. Nomás no le apaguen. Ustedes déjenlo ahí prendidito.
3: 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Porque te van a mandar un mensaje. Chino, ¿dónde me registro?
2: @Don Cheto al aire en Instagram. 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
3: Okay, entonces,
2: para que se registren.
3: ¿Cuánto tienen? ¿Como media hora? ¿20 minutos?
2: No, como unos 20 minutos menos.
3: Entonces, Don Cheto al aire, métanse al Instagram de Don Cheto, ahí en su biografía. No sé qué le más, vamos a ponerle aquí. ¿Qué le puso Don Cheto en su biografía? Don Cheto.
1: Siempre le cambia, ¿no?
3: Don Cheto al aire, su biografía dice Fellow Paisa, TikTok, Don Cheto oficial y no sé qué más. Luego dice Don Cheto Shop
2: y abajo.
3: Y dos más. Le das clic y ahí te sale. Puedes registrarte para Universal Studios y para lo del crucero de Disney. Ahí está. Entonces regístrese porque hoy sale el último paquete.
2: A ver, métete el crucero de Disney.
3: A ver.
1: A ver si pega el chicle.
2: ¿Y qué dice?
3: Todas las reglas del crucero.
2: ¿Y luego cómo te registras? A ver, bájale.
3: Abajo dice opción, tu correo, tu fecha de nacimiento, cuál es tu dirección, número de teléfono y por qué te gustaría ganar este premio.
1: También le tienes que poner por qué te gustaría.
3: Porque me lo merezco, porque he trabajado y he sido puntual en mi trabajo todo el año.
2: Nunca jamás en la vida he sido puntual.
3: Dale.
2: Tú hasta tu boda llegaste tarde, Chino.
1: Literally.
3: No maten el flow.
1: Ay, no.
3: Oigan, hablando de eso, bueno, ¿en qué le han calado y le gustó?

0: ¿A qué me refiero? Se acaba
1: el mundial. ¿Chiro ya le caló? No, no. ¿Chiro ya le caló y le gustó?
0: No, o sea, ves. No,
1: ¿en
0: no.
1: qué le ha calado y le gustó, dice Chino?
2: Y en los vatos, dice.
0: No, pero es que miren, ya se está acabando el mundial. Ya estamos en los últimos partidos de octavos, vienen cuartos, pero prácticamente ya se va a acabar el mundial. ¿Y después qué sigue? ¿A qué le calamos? ¿A qué le entramos? ¿Usted ha practicado, ha hecho algo que dices, oye, yo le calé esto últimamente y me gustó? Cálenle, los invito a que le calen.
2: Ay, Chino.
0: No sé. Porque, por ejemplo, últimamente, hablando de lo que, no, de que yo no sé qué le hayan, hubo gente que me dijo, Chino, súbete a un racer y vete a las dunas. Neta, te va a gustar. O sea, realmente, sí está chido. O sea, a lo mejor uno lo ve a este lado porque no le ha calado. Uh-huh. ¿Tú qué te invitarías?
1: Ay, no, pero esos racers donde llegas con el polvo hasta en la conciencia y luego 3 meses después te sigue saliendo del occipucio a arena.
2: En el cabello, ay, no, no, en no. todos lados, qué incómodo.
0: Pero bueno, es que eso lo vemos porque no lo hemos hecho. O sea, ¿tú qué cosa ya calaste que dijiste? Güey, yo no sabía esto, le calé y me gustó. ¿Se vale o no se vale?
1: A ver, díganos algo que le caló y le gustó. Chino tiene varias cosas que ya le caló y le gustó.
0: Ah, usted platíquenos. ¿Por qué no se vale? A lo mejor, pues le calaste con un niño o niña y sí te
1: le gustó. Caló, oh, le calé y le gustó.
0: Aquí estamos abiertos a cualquier What's posibilidad. No, no, no, no, no quiere decir.
1: Que para mí que el Chino ya le caló con una trans, no, Guillermo.
2: No, no. Ya, ya.
0: No, nomás estoy diciendo, o sea, todo tipo de cosas que usted haya calado algo nuevo y que digas, oye, neta, le calé y me gustó, a lo mejor se vale algo.
2: Y sí jaló.
0: Ah, y sí jaló.
1: Le calé con Miguel, dice Chino, y sí me gustó.
0: No, no, es que, por ejemplo, les voy a decir una cosa, yo estaba en los carros anti-Tesla, y decía, ay, no, esos carros están bien feos, ¿qué le hayan? La verdad, son muy, por dentro el material sí está chafón. O sea, no es el más... O sea, sí puedes ver la diferencia. Te subes un BMW, a un Mercedes, a un Audi.
2: La calidad.
0: La verdad, la calidad del interior, sí, Tesla está muy simple. Uh-huh. Pero la forma, neta, cuando ya le calé el carro y ahora el
1: la
0: nuevo... La tecnología, neta, sí, cálenle. O sea, es una
1: chula. Yo le calé, por ejemplo, a los no a los Tesla específicos, pero a los autos eléctricos y a no pagar gasolina. Y me encantó.
2: No, y más ahorita como está la situación, no, mucho, o sea, más también,
1: realmente,
2: ¿no?
1: Realmente mucha gente dice, no, es que la gasolina, es que no puedes llegar a otros lados. En todos, o sea, yo me he ido de viaje con todo, con el Tesla y con el Nissan y con todo, y sí hay forma de llegar a tu destino. Nada más es que te tardas un poco más, pero es como que, pues planeas tu viaje y ya, pero no tiene, así como para por estar media hora antes y gastarte un dineral en la gasolina, yo, la verdad... No solamente por la economía, sino también por el environment, o sea, del planeta. Yo sí prefiero mil veces el carro eléctrico.
2: No, y aparte, si no manejas tanto, pues como dicen, ¿qué necesidad?
1: No, sí. Para mí es una chulada. Yo no vuelvo a pagar por gasolina nunca jamás.
0: Nah, pero es que en viaje largo sí está
1: tedioso. No.
0: O sea, mira, por ejemplo, si vas con calma y tú sabes que vas a ir a Las Vegas y no llevas prisa, sí, porque te paras y mientras cargas vas por un cafecito al baño.
1: Yo ya me he ido en carro eléctrico a San Francisco y me he ido a Las Vegas. Uh-huh. Más de eso, no voy a hacer un road trip. Yo no soy una persona que me gustan los road trips. Uh-huh. Más de eso,
0: sí, no vas a
1: no voy a viajar.
0: Sí. No vas a manejar carro, hasta Nueva York.
1: No, jamás.
0: No te interesa.
1: No me interesa. Entonces, para un viaje de San Diego, de Tijuana, de Las Vegas, de San Francisco, un carro eléctrico está perfecto. Y sí son una maravilla en ahorro de electricidad y en muchas cosas. Uh-huh.
2: Y de dinero.
1: Sí.
0: Bueno, pues yo sí, ese es mi cálale. Yo sí agarré el Tesla. No me está pagando nada Tesla, pero sí me gustó el nuevo carro. O sea,
1: ¿qué tiene el nuevo de diferente a los anteriores?
0: O sea, nada, por dentro, la forma de manejo está bien. Ya todo es en la pantalla. Ya no trae palanquita para ponerle la D. Ya todo es como aquí en la pantalla. Y el sistema automático de manejo es, ya no tienes que agarrar el volante. Antes lo tenías que agarrar. Si lo soltabas, el carro te decía, agarra el volante, y ahí estabas como, güey. Ahora no, ahora sí, literal, te puedes ir dormido y el carro, o sea, tiene incluso manejos como normal, medio y furioso. O sea, el carro va arriba del límite, incluso te dice Tesla, si te paran, no nos eches la culpa. No,
1: de hecho, a mí con el furioso me pararon cuando fui a San Francisco.
0: ¿Sí?
1: Sí.
0: O sea,
1: afortunadamente, como era el día de Navidad, era 25 de diciembre, él se portó buena onda y me dijo, te voy a dejar pasar esta vez. Me dijo, pero no puedes exceder el límite. Entonces no le puedes poner más de lo que es el límite porque si
0: pero el carro va más del límite, ah, no, y cambia de línea y todo. Y se me hace una chulada eso de que, por ejemplo, la verdad, todos somos huevones el llegar a la tienda y te quieres estacionar lo más cerca de la puerta.
2: Sí, claro.
0: Entonces tú ya te bajas del carro y lo mandas a estacionar mientras tú entras a la tienda y sales con las bolsas y le puedes decir, ven por mí, y el carro viene por ti. Esa la más está chida.
2: Me sorprende que no han hecho, sí deben de ser algo de más de calidad, ¿no? A lo mejor para...
0: No le he calado, me está diciendo acá en el Chicharo que el eléctrico de BMW está muy perro, no he visto los eléctricos, no sé si tengan esa función. Si lo tienen,
2: pero
0: también.
2: Estar bien cariñoso.
0: De ir a estacionarse.
1: Dice Carlos, yo le calé ir al karaoke y me encantó. Quiero ir ya todos los días. Le encantó ir al karaoke.
2: Hay que tratarle ese. Hay que calarle, dice el chino.
0: No, la neta sí.
2: ¿Tú has cantado karaoke? ¿O tú, es que siento que tú nomás vas a ver y a criticar, chino? No siento.
0: No,
2: que...
0: sí voy a. No, el criticar es parte del show. O sea, la carrilla. A mí sí me gusta, pero por ejemplo, sí disfruto, en este caso Don Cheto, cuando va a cantar, ir a verlo cantar porque sí canta bien, sí, sí se nota el que le gusta. Yo no, yo me puedo aventar una canción de cotorreo, pero no realmente, no canto, no me gusta, no es como mi pasión.
2: Yo siento que es más pero el
0: sí
2: ambiente.
0: Pero me gusta ir a echar bola, sí. Pero si realmente a lo mejor tú tienes esas ganas de cantar, creo que en los karaoke es donde te puedes desahogar. Porque la última vez que fui con Don Cheto, había un señor que no cantaba nada. Nada, y el vato cante y cante y cante y cante, y no iba ni con el tono, no nada, o sea, no es más, yo creo que ni la letra se sabía, pero el viejito
2: disfrutando, aferrado.
0: Entonces sí está chido.
2: Dice, cosa que yo pienso que tienen que calar, dice Mrs. A9629 en YouTube, dice, viajar en RV, dice, es muy perro, dice, para el chofer no, dice, pero sí es una bonita experiencia, que sería como en una, que sería en español un RV, como una,
1: sí, pues sí, es una camper, es un camper,
2: un motorhome,
1: sí, un motorhome. Yo la verdad, a mí lo único que me daría cosa es hacer del baño o bañarme en el camper. Yo me daría.
2: ¿Tienes su baño, no hay?
1: No, sí, pero de todas formas es como
2: incómodo.
1: Ya don't know, Rick.
0: Es que
1: siento que aunque los limpies no quedan limpios.
2: Ay,
1: no,
2: pero
1: sé.
2: Siento que de eso a ir a acampar y andar ahí literal haciendo en el monte o como así, prefiero en un camper, ajá, prefiero en un camper a nada.
0: Yo el viajar en los famosos campers, irte de vacaciones en ese car, es como para gente que no tiene trabajo, o sea,
2: ese güey,
0: o sea,
2: ¿cómo que no tiene
0: trabajo? O sea, que no te, por ejemplo, si a mí me van a dar una semana de vacaciones en mi trabajo, yo no me voy a ir manejando una semana estado por estado, lo tengo que regresar rápido. O sea, esa es como gente que no se preocupa, que puede parar y quedarse 2-3 días.
2: ¿Tú dices como retiradas o qué?
1: Sí, no, o sea, para gente que no tiene problema de que nada más le dan una semana de vacaciones, sino que puede agarrar el mes entero.
0: El mes entero, que trabaja desde casa, se conecta y ahí está a gusto. Y vas manejando y parándote en cada estado y conocer lo mejor de cada estado, está chido. Pero para gente que te dan vacaciones una semana, no.
1: Dice, yo le calé cancelar todas las membresías, cancelé cable, películas, series, todas las plataformas de televisión. Me gastaba más de 300 al mes. Ahora compré una Fire Stick que pago $20 por 3 televisiones y tengo todo. Y estoy más a gusto, dice Ever. Saludos desde Utah.
0: Mira, mi compa dice, bueno, no sé cuál sea tu Instagram, M4 no sé qué, porque lo tiene como en letras árabes. Chino, neta, eso de andar de los racers en las dunas es una chulada. Yo le calé y me gustó.
2: Ay, no.
0: Y ahora me voy de ruta hasta México, al Vallartazo, al Cozalazo, al Cachanilla, así se llaman, me imagino, los lugares. Ves paisajes que no cualquiera. Neta, cálale. Cuando gustes, es más, vámonos, Giselona. Algo leve, corto aquí.
2: Yo ya hice eso de andar como en cuatrimoto y a mí no me gustó.
1: ¿No? Salga arena por el obeder. Ajá, arena por el obeder.
2: No me gustan las bajadas y no. Todo eso de cuatrimotos.
1: Le calé tener un perrito, dice Muli. Dice, tengo apenas 5 días con él, hasta manda foto del perrito y dice, me está gustando. Espérate que te muerda y te eche pipí y popó en toda la casa a ver si te gusta igual, pero son una responsabilidad. Son mucho amor, amor puro, amor natural, amor de verdad, pero sí son mucha responsabilidad.
2: Sí, es como
0: cualquier animal, cualquier pez es... No te admite a caca los gatos. Sí, los gatos son fáciles de cuidar, pero de todos modos hay que estarlos cuidando, cambiarles la arena, darles
2: al veterinario cuando se necesita. No.
0: Dice, a ver, ustedes que viven en California, son antiarmas, pero neta, los invito a que le calen el tener un arma o ir a tirar a los range.
2: A tirar a los range.
0: Dice, dice, les va a gustar mucho ese mundo, sí. Les late.
2: A mí no me latía de ir a tirar y la primera vez que fui, está padre.
0: ¡En exclusiva! No, ya anda, sí, bien arremangada la Giselona.
2: No tengo armas en la casa, ¿no? Pero después de eso sí quisiera tener un arma en cuestión nomás para de protección.
0: ¿Neta?
2: Sí. ¿A sí poco quiero sí? Sacar mi, ajá.
1: Y la otra sí.
2: No, sí.
0: En exclusiva, pues sí.
2: Todo el pec, sí.
0: Ay, viene arremangada.
2: La otra. No me gusta.
0: Lo que no conocía de la Giselle.
2: Sí.
0: Que vienes a mi casa, perro.
2: Así, perro.
0: Así.
2: ¿Qué quieres, mis bolsas? Así, maldito perro. No, a mí sí me gustó. Pero ¿neta? Sí.
0: Está. Yo le calé una vez en un. Fui a tirar.
1: Le has calado muchas cosas, chino.
2: ¿Tú al rifle?
1: No, al rifle.
0: No, sí le calé
1: al rifle chino ya.
0: Hubo una. Íbamos a hacer una promoción con un range aquí en la radio y yo fui. Y sí está chido, pero. Pero sí me dolió el codo, o sea, yo vi cuánto. Ah, sí. Yo vi, por ejemplo, ahí estuvimos disparando y pues el range pagó todo, ¿ah? Pero ya cuando le pregunté a los de al lado, o sea, cada bala era como un dólar. Dije, güey, yo tiré como 50 balas.
2: La cajita, la.
0: Ajá, o sea, cada balita era un dólar. Y dije, güey, acabamos de tirar como $100 fácil y en menos de 10 minutos. Sí, es un vicio caro esa madre.
2: Sí, no, pues claro, o sea,
0: que sí. Sí me dolió.
2: Pues eso de la tira, sí está chido.
0: Señores, en exclusiva, pequeña pausa. Le acaban de meter gol a Argentina. 1-0 va ganando Egipto. ¡Oh! Híjole, ¡oh! Acaba de meter a Argentina $300.
2: ¡Qué fuerte!
0: En exclusiva, va perdiendo Argentina 1-0 en contra de Egipto.
2: Wow.
0: Bueno, regresemos al tema, perdón, lo tenía que decir.
2: Pausa temporal.
0: Dice esta morra, mujeres, cálele. Yo le calé al colágeno y me gustó.
2: Y también. Pero que diga cuántos años tiene y de cuánto fue el colágeno. Sí, toda sí. La experiencia, cuenta, amiga.
0: ¿Te puedes decir tu nombre o no? Completo. Nomás di qué onda. ¿Qué tamaño te gustó?
2: No,
0: y
2: por estúpida,
0: qué
2: fue. Nomás de cuántos años tiene ella, cuántos años tiene él, que nos platique bien el chisme completo. A mí me gusta que me cuenten todo el chisme.
0: Dice, chino, cómprate la moto otra vez, cálenle. A la gente que no ha tenido moto, neta, agárrense una moto y váyanse, bueno, a raitear. En las curvas, esa madre es otro pedo. No, yo sí le he calado en las curvas y está chido. Ah, que te vayas en bola. Yo sí le he calado andar en moto en una deportiva. Cuando agarras las curvas así, sí está bien perro. Pero donde agarres una piedrita o donde te apentontes.
2: ¿Sí te puedes dar en la torre por una piedra?
0: Ah, claro.
2: No, pues, es sí. Cierto.
0: Sí, obviamente. Pues es que en una curva, las llantas ya son especiales y no te derrapas tan fácil, pero puedes hacer como causarte un brinquito y te descontrola la moto.
1: Dice, yo le estoy calando a los pétibos y a la bajada de peso y la verdad estoy muy contenta y realmente sí me funcionó. Yo también le calé y me gustó, la verdad. Sí. Ya quiero a Laura que se vaya a vivir a mi casa. Ya le dije, Laura, por favor, ya te pongo cuarto.
0: Pero es que, ¿sabes qué? El mundo de los péptidos empiezas, por ejemplo, con lo para bajar de peso. Pero yo he descubierto que hay un buen de cosas, que el CJC, que el NAD, que el GKHCU, que el amino 5 amino y que no, hombre, y te vas metiendo y todo te quieres.
2: Ya tú quieres meter, dice sí, Chino.
0: Literal. Hey, hablando de péptidos.
2: Dilo, Chino, dile.
0: Hey,
2: dilo.
0: Ah, claro, te quieres meter todo.
1: Ya se metió el rifle, el semen de salmón. Ya, bueno.
2: Todo se quiere meter el Chino.
0: Dice, los Razors están padres. Cálenle. Pues aquí dice. Pero sobre todo les voy a decir una cosa, Teresa. Cálenle a viajar solos. Yo me voy sola a la playa y me encanta. No tengo que estar esperando a alguien y decidiendo a dónde ir. Calen viajar solo.
1: Ay, me encanta viajar solo.
0: ¿Neta? Ay, yo no creo.
1: Yo acabo de ir ahora, en mi cumpleaños fui a Nueva York y voy a volver este año.
0: ¿Pero solo así?
1: Solo. Es un cumpleaños para mí, por ejemplo. A mí que me encantan los musicales. Esa vez en Nueva York vi 5 obras. Comí con Jorge Lozano, cené con las hermanas de mi amiga Melissa y todo el tiempo lo demás estuve absolutamente solo. Yo yendo al teatro, yo yendo a museos, yo haciendo lo que a mí me gusta.
0: Pero no está chido que de repente querer voltear y como, no. Como
2: interactuar con alguien.
0: ¿Cómo ves? Está bien chido. Sí, no. Ah, no quiero que quieres solo. Ese regreso, ¿no?
1: A mí me encanta.
2: Yo, ¿neta? Yo no puedo viajar sola, me pierdo, no me gusta levantar las cosas.
0: Ay, no, es tan huevón.
2: No, pues porque le meto un montón de cosas y yo jalando, yo estoy chiquita, jalando un maleterío, yo no puedo con eso.
0: Dice, cálenle al alcohol. Ah, en exclusiva, Rosalba, la teporocha, dice, les voy a contar, yo nunca había tomado alcohol y a mis 37 años le empecé a calar.
2: No, bebé.
0: Pues les digo que me está gustando. Ya me aviento mis 3 margaritas. Ya hasta me hice en mi casa la teporochita. Cálenle al alcohol.
1: Mi comadre la Chupitos le voy a decir. Ay, no, ¿cómo se llama?
2: Sí, de 37 años no había tomado y apenas hoy le está entrando, ¿no será? Pues ya para qué, güeyes.
0: Pues no, 37 no.
2: Una vida sana sin alcohol.
0: No, pero está bien, estaba 37 en el loquerón. Dice, yo los invito a que le calen al ayuno intermitente. Está perrón, neta. Dice, ¿quieres bajar de peso el ayuno? Ay, pues.
2: Claro, no, yo no puedo. Bueno, sí, sí, pero no por.
0: Me pusieron la ruleta.
2: La ruleta, por favor.
0: Ay, dice, yo le calé a correr y llevo 3 maratones. Y 8 medio maratones.
2: Oye, eso sí es adictivo, ¿no? Ya tengo, por ejemplo, nuestra amiga Jessie que nos maquilla y nos
0: arregla. ¿Es el Ortega? ¿Eres tú Ortega?
2: Sí, se me hace que es Luis Ortega. Ah, sí, es nuestro productor.
0: ¿A poco sí? ¿Así es eso? Siéntese, señor.
2: Se nos va con una rodilla.
0: Pata plana.
2: Oye, no. Eso de los maratones sí es adictivo, ¿eh? Yo tengo varias amigas, ¿sí?, que les gusta prepararse para maratones y eso.
0: Ay, no, yo le calé y no. O sea, sí lo hago.
2: Mis respetos, mi respeto.
0: Sí lo hago, incluso lo he acabado porque no me gusta. ¿Cómo se le llama? Para que digan que llegué, pero no, así es una. No, así no es mi coto.
2: Pero
0: sí le calé, sí le calé.
2: El maratón, esa es mi pregunta. ¿El maratón te preparas así en sí o nomás lo haces como un reto de, ay, a ver si la armo y me llevo ahí mi tiempito? Porque yo he visto a esa gente que, como te repito, nuestra amiga Jessie, que sí se prepara en todos los aspectos para los maratones. O sea, ella sí, se va metida a correr y todo el rollo.
0: Salvador, los invito a que le calen jugar golf. Esa madre está bien perrona. Yo decía, mendigo deporte para ricos. Esa madre.
1: A mí se me hace aburrido. Yo nada más de verlos.
0: Le calé el verano pasado y no he parado.
2: Ay, sí, no.
1: No, a mí me parece que el golf y la pesca son situaciones en las que uno debe de estar muy introspectivo, callado, pensando, y me parece aburrido.
2: Sí.
0: Señores, en exclusiva, le acaban de regalar un penal a Argentina. Lo más seguro es que lo tire Messi. Vamos a ver qué pasa en estos momentos. Noticia en desarrollo.
1: Bueno,
0: ¿allá lo taparon? ¿Lo tapó? Híjole.
1: Uy, ni regalado.
0: A ver, háblale a Nachito que nos dé
2: la exclusiva.
1: Regresamos con los regalos de Universal. Un paquete familiar para Universal Studios Hollywood. Lo damos al regresar.
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5: 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La 14 Celeste y France Road. Vemos que se reporta que hay un carril cerrado. Esto por el incendio de maleza. Yo soy Magali Ortiz para 93.1 El Rey.
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1: Por continuar con nosotros esta mañana, hoy sin Don Cheto al aire en esta mañana de martes, donde pues ya le van ganando Argentina a Egipto. Híjole.
2: No, le va ganando Egipto a Argentina.
1: Ajá. Por eso le van ganando Argentina a Egipto.
3: Ah, sí. Ya te entendió. ¡Go! ¡Ay, perdón!
1: Bueno, la cuestión es que en este momento llegó el momento de regalar un paquete para Universal Studios Hollywood. Un paquete para ir a conocer esta nueva atracción, esta nueva montaña rusa de Fast and Furious, festejando el 30 aniversario de una de las películas más vistas de Universal Studios, que es Fast and Furious. Ya se estrenó esta nueva atracción y ustedes pueden ir a vivir la magia de Fast and Furious, así como la magia del mundo de Harry Potter, de los Simpson, del mundo de Nintendo, de los Transformers, de Jurassic Park, de La Momia y de muchos más en Universal Studios Hollywood. Y hoy vamos a regalar el último paquete familiar de 4 boletos. Ahí está la ruleta mágica. Vamos a ver qué nombre saca la ruleta. Échale. Ahí está.
3: Spin.
1: Spin.
2: Debemos recordar que esa ruleta la hizo el mono Miguel. Bien piratona.
1: Ahí está, a ver, vamos a darla. Ahí está. Vamos a ver quién sale ganador de la ruleta. Ahí se está parando. Dice, ahí está, ya se detuvo. Saúl Martínez. A ver si nos dan el nombre de Saúl Martínez. Saúl Martínez.
2: Ok, mientras nos mandan el número de teléfono para marcarle, la regla, le vamos a marcar dos veces. Nada más dos. Sí. Si no contesta, pelas gallo.
3: Pela gallo y el que sigue.
2: Ok, entonces pues sí, nada más dos.
3: ¿Es el último día?
2: Bueno, ya. Y recordándoles, Universal Studios Hollywood, para que se vayan a la nueva atracción, la montaña, ¿qué viene siendo? ¿El roller coaster?
3: La montaña rusa.
2: Yo vi cuando la estaban construyendo, tuve la oportunidad de
1: ir. Ahí está, ya te lo mando.
2: Ir a Universal y estaba viendo cómo se ve bien perro.
3: Sí se ve que...
1: Pero es que además de que va rápido, los carros van girando.
3: Sí.
1: Yo ya me quiero ir a subir, la verdad. A ver si nos invitan.
2: ¡Ay, tu día remangué! ¡Oilo!
1: A mí me encantan las montañas rusas.
3: Ahora, si la persona está fuera del estado...
2: ¡Oh, Texas!
3: ...viáticos, Texas, y todo el viaje y todo lo que tienen en la entrada...
1: Ahí está, a ver.
3: Bueno.
4: ¿Estás hablando?
3: Todavía no.
1: ¿Escuchas? ¿Hola?
3: Bueno.
4: Dígame.
1: ¿Saúl?
4: Sí, señor.
1: Oye, Saúl, buenos días, ¿cómo estás? Te hablo de Lice.
3: No manches.
1: Saúl, ¿cómo andas? Buenos días.
4: A todo dar, ando jalando.
1: ¿Andas jalando? ¿En qué trabajas?
4: ¿Cómo dices?
1: ¿En qué trabajas, Saúl?
4: En la remodelación.
2: ¿Y si sabes quién habla? Creo que ni sabe, pero primero dile quién habla.
3: ¿Cómo no, con tu voz de Cookie Monster?
2: Okay.
1: ¿Sí sabes quién te está hablando o no, Saúl?
4: Sí, pues si me consiguen a la Ferrari, no me hago al... No me quejo.
1: Sí sabe. Oye, Saúl, ¿para qué crees que te marcamos? ¿Tienes idea para qué te marcamos?
4: Pues pudiera hacer dos cosas, para prestarme feria o para cobrarme feria.
3: Para cobrarte más bien.
2: Para cobrarte, correcto.
1: Oye, Saúl, saliste como ganador, el último ganador de un paquete familiar de 4 boletos para Universal Studios Hollywood, que obviamente venir a vivir en la magia del verano, las atracciones de Fast and Furious, de Harry Potter, del mundo de Nintendo y muchos más. Obvio, solamente incluye los 4 boletos para Universal Studios Hollywood. Creo que tú vives en Texas. ¿Dónde vives, Saúl?
4: En Mesquite, Texas.
1: ¿En Strip, Texas?
4: Mesquite,
1: Texas. La pregunta de los 84,000. ¿Vas a venir a Universal Studios Hollywood?
4: Sí, señor.
1: O sea, tú, obviamente, no incluye la transportación y el hotel, pero los boletos sí.
4: A toda madre.
1: ¿Te comprometes a venir?
4: Sí, señor.
1: ¿Y nos vas a visitar?
4: Claro.
1: Pues aquí te vemos, se los ganó.
2: Nos vas a traer desayuno.
1: Saúl Martínez, ¿de dónde eres, Saúl?
4: De San Luis Potosí.
3: ¡Oh!
2: Arriba San Luis Potosí. Arriba San Luis Potosí. Y te esperamos en Los Ángeles, California. No sé cuándo vayas a venir.
1: Se dedica a la remodelación, Chino. ¿No quieres una remodelación ahora que viene?
2: No, la verdad que no. Ahorita andamos bien. Pero si me quieres cooperar para un nuevo tiburón para mi pecera.
1: Ay, Chino, no. Por favor.
2: ¿Qué te vas a cooperar? $200. ¿Qué son 200?
1: ¿A quién vas a traer, Saúl?
2: Ay, espérate, le desconecté.
1: Ay, espérate, Chino. ¿A quién vas a traer, Saúl?
4: A mi esposa y a mi hija.
1: Ah, mira, apenas el Belispa Algarrero.
3: Entonces ahí son 3 y son 4. ¿A quién más extra le vas a acumular?
1: A la Ferrari, porque la quiere de amantita. Que la mujer se vaya con la niña y él se queda con la Ferrari.
4: Muy bien, a la Ferrari diamantita.
1: Sí, no. ¿Ves? Dile a tu esposa que te dé permiso, que al cabo la Ferrari nomás es de chocolate.
4: No, chocolate.
1: Gracias por escucharnos, Saúl. Gracias a toda la gente que se inscribió para Universal Studios Hollywood. Gracias a Universal Studios Hollywood por hacer este posible, de todos estos paquetes familiares que nos dio para la gente de Don Cheto al Aire. Y usted no se pierda de disfrutar la magia de Universal Studios Hollywood, obviamente con todas las atracciones que hay, y esta nueva de Fast and Furious, que la verdad vale mucho la pena y ya queremos ir a disfrutarla. Muchas gracias.
2: A mí me gustó Mario Kart. El mundo de Mario está bien perro, la ¿sí? neta, sí. Sí.
3: Oye, ¿no? cuando se inauguró, ¿cómo estaba la gente? De
2: no, y sigue siendo una euforia, sigue siendo. Pero la verdad sí vale la pena, o sea, desde que entras ¿cómo se le llama? ¿Sabes también que se llama? El de Harry Potter, desde que entras antes de la atracción, todo el mundo, sí sientes que estás ahí, o sea, la verdad.
3: Se la han rifado.
2: Si no han ido a Universal Studios, recomendadísimo.
1: Y seguimos regalando cosas. Don Regalón también tiene un paquete familiar de 4 personas, 4 noches para irse a bordo del Wonder en Altamar a disfrutar de la magia de Disney en Disney Cruise Line. Un viaje para el Pacífico mexicano saliendo desde San Diego, y lo vamos a regalar aquí en Don Cheto al Aire el próximo jueves. ¿Qué tiene que hacer? Inscribirse en el Instagram de Don Cheto al Aire. Hay un eslabón que dice Disney Cruise Line. Se mete, pone todos sus datos, y el jueves aquí a uno de las personas que se inscribió vamos a regalar este paquete de 4 personas. ¿Qué tiene que usted hacer? Solamente llegar a San Diego y todo lo demás corre por cuenta de Disney.
2: Y obviamente, pues sí tiene que tener papiros, ¿eh? Digo, pues van a...
1: Sí, porque va a salir de México.
2: Van a llegar a México y a fuerzas, pues... Pues yo digo...
3: De al rato para que no haya problemas de comunicación.
1: Va a cruzar aguas internacionales. Entonces eso significa que tiene que tener papers.
2: Si no los tiene, pues... Gánselos y los vendemos a alguien más.
3: Ay, no sé si
1: de veras.
2: A la comadre, ¿qué onda, comadre? Para quedar bien, y de comadre, para que se lleve a los niños.
1: No, es que tú no sabes que nos dan los nombres, los registra Disney y ya no los puedes cambiar.
2: ¿Sí, ya no?
1: Sí, ya no. Ya. O sea que no, tus transitas que estás aquí diciéndole al público que las haga no se pueden hacer.
2: Bueno, de todos modos ya lo sabe. Mire, aquí me estoy metiendo al Instagram de Don Cheto, ¿dónde se ve aquí? Acá. Aquí, hasta abajo, donde dice Don Cheto Shops y dos más, le das clic y ahí te sale abajo. Los links. Obviamente ya nada más va a quedar el de Disney, el crucero, que aquí dice Disney Cruise, y ahí te sale todo para que ya te pongas a inscribir. Ahí
3: se llama enlace, le das clic
2: y ahí llenas todo.
3: Formulario.
2: ¿Te puedes inscribir muchas veces?
1: La vez que quieras.
3: Es lo bueno de esto.
1: Sí.
3: Que no estás limitado.
1: Y además ahí ustedes saben que aquí es al azar. Ya sea por la magia de la tecnología con esa ruleta piratona de Mono Miguel, o si no, Don Cheto con sus 4,000 impresiones, aquí agarrando una de abajo, de arriba, de no sé qué, con la letra S, F, J, G, K, etcétera. Pero aquí es en vivo para que la gente sepa que es completamente legal.
2: ¿Puedo participar con otro de mis nombres?
1: Tú no puedes participar, chino, con ninguna de tus... ninguna de tus personalidades, ninguna de tus sexos, ninguno.
2: Chale, me iba a poner uno de Alejandro ahorita que...
1: No.
2: Me iba a llegar el ID.
3: ¿Cómo dijiste que te ibas a llamar Alejandro qué?
2: Alejandro.
3: ¿Nomás así acercas?
1: Alejandro. Alejandro Ruiz.
2: No, Ruiz no. Alejandro...
1: David.
2: Villarreal.
1: ¿What? Ay, ahora... Ay, no, inventada que eres, por
2: Alejandro
1: favor.
2: Alejandro de la O. ¡Está bien, perro!
1: La otra de novela. Novela de los noventas.
2: ¡Está bien, perro!
1: Novela de los noventas, protagonista de novela de los noventas. Te quedaste muy tramado. Te hizo mucho daño Televisa en tu cabeza, chino.
2: Alejandro de la O. ¡Ah, está bien, perro! ¡Ya me gustó!
3: Siéntese, señor.
1: De aquí en adelante. Ya, que se siente, señor. Disculpe. Él quería ser Nachito de niño y como no fue, se quedó traumado. Ahí están las repercusiones. Miren nomás.
2: Dime que no soy bien, perro. Su apellido. De la O. ¡Ah, sí, está bien, perro! Imagínate cómo te quieres, Giselle. Bravo de la O.
3: Ay, no, gracias.
1: Ah,
3: qué perro.
1: Chino del orfanato.
2: Pues regresamos con más en Don Cheto al Aire.
1: Regresamos.
3: ¿Por qué eres así?
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0: de regreso en Don Cheto al aire y con la noticia de que Argentina sigue perdiendo 1-0. Grandes paradones del arquero de Egipto.
1: No manches.
0: Creo que sí va a empatar Argentina, ¿eh? Porque sí está llegando, sí está llegando.
1: Está llegando, pero traen portero los morros y la verdad se la están rifando. No, el primer tiempo.
2: Ah, ok.
0: No, todavía falta. Todavía hay.
1: Minutos extra.
0: Todavía hay esperanza. Don Cheto, esperemos que mañana no se vaya a enfermar de que pierda Argentina.
1: Le va a dar el seguidillo al
2: Don Después Cheto. Del programa de hoy, al chino ya le van a decir el calao. El calao. El calao.
0: Oye, me están diciendo, a ver, pregunta, que en Don Cheto, para registrarse lo de Disney, que te pide, a ver, déjalo, voy a poner, que fecha de nacimiento, pero que no te pide el año, que si así está bien. A ver, fecha de nacimiento, déjalo.
2: A ver, me voy a meter a Don Cheto al aire para que veamos, métanse todos
0: fecha
2: ahí.
0: De nacimiento, le voy a poner, por ejemplo, 22. Ah, no. Oh, ah, no, sí, arriba, mi chavo, arriba, sí te pide, sí cambias el año. No, sí, lo pusiste mal, aquí me estoy metiendo y sí te deja. Sí, sí se puede.
2: A ver, ya estoy en Disney Cruise Line, ya me metí al eslabón ahí abajo en la biografía del Instagram de Don Cheto.
0: Sí, no, dice ahí fecha de nacimiento, sí puedes poner la fecha que quieres. Sí, sí,
2: lo abres. Lo abres y aparece todo el Disney Cruise Line, lo que te vas a ganar, un paquete para 4 personas de 4 noches saliendo desde San Diego por el Pacífico Mexicano. Y bueno, abajo viene nombre y apellido, correo electrónico, fecha de nacimiento, cuál es tu dirección, tu teléfono y por qué te gustaría ganar este premio y enviar. Solo se llena ese formulario y se manda para ganar un crucero a Disney a bordo del Wonder, cortesía de nuestros amigos de Disney Cruise Line.
0: Bueno, ahí está. Regístrense, recuerden, todavía tiene.
2: El jueves.
0: ¿Ya es este jueves?
2: El jueves lo damos, sí.
0: No manches, entonces ya sí. Nada más tienen hoy, mañana miércoles y literal el jueves.
1: Pues tienen 2 días prácticamente.
2: Don Regalón lo va a dar el jueves. Don Regalón.
0: Ok, si es que viene. Si es que no es porque hoy pierde Argentina.
2: No tiene que venir porque yo no voy a venir jueves ni viernes.
0: ¿Ah, sí?
1: ¿Y cuándo les ha detenido no venir, amiga? Don Cheto, nos hemos quedado con 2 bajas aquí en este programa.
0: ¡Correcto!
2: No, pero Don Regalón tiene que venir. Tiene que venir Don Regalón. Hoy realmente ni estaba tan malo. La señora nomás se quedó, hizo colado por Argentina.
1: Sí, dígale. Ya todos sabemos. Dígale, fúnelo. Fúnelo al viejillo.
0: Oye, mira, pues está bien. Mañana no hay pretextos. Mañana no hay pretextos.
2: Si hablábamos malos de la garganta, yo estoy más malo que él.
1: Pues sí, sí, pues honestamente, lo que es.
2: Lesbiones.
0: Mañana no hay partido, o sea, tiene que venir a Wiwi, Don Cheto.
1: Mañana no va a haber pretexto.
0: No hay pretexto.
2: A ver si le gana Argentina, a ver si vale la pena haber faltado el día de hoy. Pero mañana va a llegar y va a decir. Es que no sé. Va a decir. Se va a chinar. Literal.
1: Me sentía bien,
2: güey. No me sentía. No, es que.
0: Don Cheto sigue anunciando los. Digo, Chino sigue anunciando los goles. No, hombre, espérense. Pues todavía no hay nada. Sigue
1: no hay nada. ¿Cómo va a anunciar goles si está más?
0: Pues nos quedan 2 minutos para despedirnos de televisión.
2: Vamos a mandar saludos, ándele.
0: Aprovechense si quieren mandar un saludo en caliente. Nos quedan 2 minutos, ya no nos da tiempo de tema, ya no nos da tiempo de nada, pero por lo menos mandarles saludos y recuerden, nos desconectamos.
2: Dice Neni Medrano que nos dé una vuelta a la Giselona, por favor, porque hace mucho que no nos da una vuelta. A ver, ahora que vienes toda de negro, hermana, da un spin, aunque sea un spin.
1: Bueno, está bien.
0: No, que con paciencia, porque Lorenzo está operando cámaras y es lento, así que
1: vuelta. Tenemos nuevo
2: tenemos nuevo crew, todo nuevo crew.
1: Bueno, después presentamos a Lorenzo, que es parte de nuestro equipo. Lorenzo.
0: Esta vuelta es para ti, Lorenzo.
2: Lorenzo.
0: Lo que tú puedes ver todos los días si vienes a trabajar y te portas bien.
2: Lorenzo, no te están pagando bien, pero esto es parte de tu salario.
0: Señores,
2: échale.
0: Con ustedes.
2: Giselle Bravo.
0: 3. Y no falta el perrito. Ah, es que no está el Leo tampoco, ¿ah?
1: No. 6.
2: ¡Tiene perrito!
0: ¡Tiene perrote y tiene 2 perras!
2: ¡Tiene perrito! ¡Tiene perrote y tiene 2 perras! ¡Tiene perrito!
0: ¡Ay, que tampoco el micro sirve! ¡No, les
1: perrote!
0: ¡Puras fallas!
1: El programa está como los miembros. Puro
2: es que ahora estamos con pura banca.
1: Austeros.
2: Ahora estamos con pura banca.
0: J. Celio, Chino, manda besos a Ramiro Roque, el mejor piscador de la fresa, el número 1. Saludotes. Chino, saludos para mi carnal Juan Pérez y a mi primo Jorge Pérez. Hasta Oleita, Colorado, que andan bien chicoteados en el jale.
2: Nano Cortés hasta Wilmington, Delaware. Les mando saludos a Nano Cortés hasta Wilmington, Delaware.
0: Dice, no, ese fue de hace rato. Pues dice, yo les recomiendo, Chino, cambié de máquina de cortar de pasto de gas a eléctrica y me gustó. Antes tenía que ir por un galón de gas Ahí el mendigo ruido. Sí, la eléctrica está chido. Yo también tengo máquina para cortar el pasto.
2: A Chino le gusta la eléctrica y ya la caló. Ya vieron hoy en el programa que dijo que ya.
1: Oigan, saluditos a Leo, que es parte de nuestro equipo aquí de televisión, que está en un procedimiento médico y todo.
0: Oh, yo pensé que había ido a ver a Colombia.
1: No, ya fue. Pero está en un procedimiento médico y es por eso que está
2: quirúrgico. Lo van a operar.
1: Estos días, así que le deseamos lo mejor.
0: Leo, no seas chismoso, estás en Canadá.
1: Claro
0: estás
1: que
0: en
1: no.
0: Canadá, viejo. Quiero ver tu pasaporte cuando regreses a ver el sello. Estoy segurito que fue a ver a Colombia.
1: Pruebas del procedimiento
0: quirúrgico. Y toma tu hospital, Leo. Viste a ver a Colombia.
1: Déjalo, pa, así que le mandamos las mejores vibras.
2: A Leo sí le quiero, a Don Cheto no. La verdad, tubiones.
0: Bueno, nos desconectamos de YouTube y de Estrella TV. Mañana.
2: De Estrella TV todavía no nos desconectamos, pero no de YouTube. De YouTube sí nos desconectamos.
0: De todos modos, todavía nos quedamos una hora más en radio.
2: Ya volvemos.
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4: 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Bueno, vemos que se reporta que tenemos pues que en la 503 entre la calle 179 y Caples Road, trabajos de construcción, el carril de la derecha cerrado. Yo soy Magali Ortiz y este fue el reporte de tráfico.
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4: Muy buenos días, soy Silvia García para 93.1 El Rey. La jornada de octavos de final cerró ayer con eliminaciones de altísimo impacto. Por un lado, la escuadra de Portugal se despidió de la justa junto a Cristiano Ronaldo tras caer en un vibrante clásico ibérico frente a España. Por el otro lado, el coanfitrión Estados Unidos también quedó eliminado del torneo a manos de Bélgica, escuadra que avanza con autoridad a los cuartos de final. Argentina se está enfrentando a Egipto en un partido que ha dejado varias sorpresas en su primera mitad. El marcador lo abrió el conjunto egipcio de forma inesperada, adelantándose en el tablero. Y la tensión se vive a tope en el terreno de juego, especialmente tras la jugada que congeló a la afición albiceleste cuando Lionel Messi falló un penal por segunda ocasión en lo que va de este mundial. Con el silbatazo del árbitro se termina el primer tiempo y Argentina y Egipto se van al descanso, obligando a los sudamericanos a buscar una remontada heroica en el complemento para evitar la eliminación.
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este martes, segundo día de la semana, 7 de julio del 2026, gracias al aventurero que estuvo cubriendo mi espacio el día de ayer. ¡Y viva México, señores! No se logró el triunfo, pero fue un juego maravilloso. México fuerte, luchando de tú a tú con un equipazo que es Inglaterra. Se vivieron momentos grandiosos. ¡Qué juego tan maravilloso! Yo no paré de gritar. Hasta fónica ando, caray. Se jugó con el corazón y lo único que podemos decir, gracias a la selección mexicana por tan hermoso partido que nos regaló. Fuerte el aplauso. Y bueno, pues hoy está jugando Argentina, hoy también juega Colombia. Ya saben que el tope de la hora tienen toda la información con la bella Silvia para que estén al tanto. Desde este momento y hasta las 2 de la tarde, una servidora Jenny. Hay premios el día de hoy para que no se nos vayan. Así que bueno, pues de esta manera iniciamos aquí a través de 93.1. Yo soy Jenny. Buenos días. Me gusta.

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Seguimos contigo aquí a través de 93.1. Y CR7, Cristiano Ronaldo, tuvo un homenaje de película en su propia tierra. Tras la eliminación de Portugal ante España y el cierre de su última Copa del Mundo, el homenaje con drones sobre su tierra natal encendió la emoción de millones con la silueta de Cristiano Ronaldo. Qué bueno, me da mucho gusto porque el mensaje que deja Cristiano Ronaldo es que dijo que él jugó con el corazón, que él se va con la mente tranquila, con la frente en alto, porque dio lo mejor de sí. Y es un hombre muy disciplinado, es un hombre que ha dado mucho en la cancha. Algunos no lo quieren tanto, algunos prefieren a Messi, pero hay que reconocer que tanto Messi como Cristiano Ronaldo son excelentes jugadores, por no hablar también de tantos más, ¿verdad? Pero así es, desafortunadamente las sorpresas que ha dado este mundial están cañonas. Se fue Portugal también, ¿quién lo iba a imaginar? Ahorita vamos a ver qué es lo que acontece con Argentina, porque nos tiene también con el alma en un hilo. Y al rato, Colombia. ¡Vamos, mis parceros! En fin, les acompañamos, mi gente linda. Ya vengo para darles la nota de esta hora, porque hay premios, como siempre. Aquí se van a poder llevar un paquete de 4 entradas para que se vayan a Lux Park. Así que no le cambies, quédate con nosotros. Este es 93.1, El Rey. Buenos días.

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1: Tu amiga Jenny acompañándote en este 7 de julio del 2026. Y bueno, pues en la nota de esta hora es triste porque rescatan a varios animales tras denuncias de maltrato por parte de un menor. Imagínense nada más, o sea, ay, ay, ay, Diosito de mi vida. ¿Cómo es posible que los papás vean? Porque este niño se ve que tiene 5 o 8 años. Está aventando a los gatitos contra la pared. Ay, no, terrible este video. A ver si se los puedo subir por ahí a mis historias en Instagram, Jenny la Diva. Te quedas pensando, ¿qué harán sus papás? Porque muchos aseguran que los hijos son los reflejos de los padres muchas veces. Así que ahí les dejo la nota de esta hora.

Estamos de regreso a través de 93.1 y bueno, pues el marcador Argentina-Egipto 2-0. Ganando Egipto, ganando 2-0 Argentina. Y me imagino que se van a comer vivo a Messi. Por aquí ya hay encabezados de notas, el récord más amargo de Messi, el primero en fallar dos penales en un mundial. Lionel Messi rompió un récord que nadie tenía hasta ahora. Es el primer jugador en fallar dos penales en un mismo mundial. No, bueno, pobrecito, pero ojalá, ¿verdad? Todo puede pasar. Vamos a ver, no se acaba hasta que se termina, dicen por ahí. Les vamos a tener informados. Por lo pronto avanzamos con más música aquí en El Rey.

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noticias, el Mayo Zambada pide que no le manden a una prisión de máxima seguridad. Pidió que consideren su salud para no ser enviado a una prisión de máxima seguridad, según la noticia que circula el día de hoy. Bueno, pues avanzamos con más música. En la próxima hora te vas a llevar paquete de 4 entradas para que te vayas al Ox Park. Así que no le cambies, quédate conmigo.

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2: La historia ha dado un giro dramático en el segundo tiempo del partido entre Argentina y Egipto. La selección de Argentina ha despertado y el marcador se ha empatado de forma espectacular. El conjunto albiceleste logró sacudirse el golpe del penal fallado y el orden de los faraones para empatar el tablero. Tenemos partidazo de pronóstico reservado en Atlanta. La selección de Colombia saltará a la cancha como bastión latinoamericano en la competencia de hoy, buscando romper a la férrea disciplina táctica de Suiza para adueñarse del último boleto de la ronda a octavos de final.
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0: coco.
1: Y el coco, mamacita linda, qué partido tan estresante, caray. Argentina 3, Egipto 2, les dan la vuelta, qué cosa. Les vamos a tener informados, pero bueno, sean bienvenidos a la hora del break. En esta hora ya sabes que te vas a llevar paquete de 4 entradas para que te vayas al Ox Park, así que si piensas divertirte con la

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Gracias por seguir en sintonía. Les acompañamos y ganó Argentina. Yeah. 3-2. Les dieron la vuelta al marcador. Después de ir perdiendo, 3-2. Bueno, vamos a ver cómo les va a Colombia. Y si sí, Colombia. Y si sí, ojalá y que también pase. Bueno, chicos, en esta hora ya saben que paquete de 4 entradas para que se vayan al Oxpark. Regreso ya con la nota de esta hora para que puedas participar. Yo soy Jenny y te acompaño.

Seguimos contigo a través de 93.1 y una joven asegura que un espíritu la embarazó. Esta es la nota de esta hora. Bueno, pues se ha vuelto viral esta mujer que afirma estar completamente convencida de que su embarazo tiene un origen sobrenatural, asegurando que el padre de su hijo puede ser un espíritu, porque aparentemente hay espíritus que se dedican a embarazar a las niñas lindas como ella. Es lo que dice. Hágame el bendito favor. Bueno, pues ahí les dejo la nota de esta hora. Yo soy Jenny, te acompaño aquí a través de 93.1.

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0: 4 entradas para el Oaks Park, para que vaya a disfrutar de estos días hermosos, soleaditos, junto a la familia. Así que si tú también quieres tu paquete, quédate aquí conmigo. Vamos con más música. 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
3: En un final no apto para cardíacos, la selección de Argentina logró darle la vuelta al marcador de manera milagrosa en Atlanta para vencer 3-2 a Egipto. Sin embargo, el silbatazo final encendió las redes sociales a nivel global. Miles de aficionados y analistas acusan de un presunto arbitraje tendencioso para rescatar a la albiceleste, desatando teorías de conspiración que apuntan a la Federación Internacional de Fútbol, que estaría empujando el camino de Lionel Messi hacia la corona. El debate está al rojo vivo. El panorama se reduce al límite y ya solo queda un boleto disponible para cuartos de final. Toda la fe y el apoyo de Latinoamérica se concentran en la selección de Colombia, que esta tarde se juega la vida ante Suiza. La tensión es máxima en torno al cafetalero, pues el vibrante choque podría significar el último partido mundialista y la despedida definitiva de las canchas de su gran capitán, James Rodríguez. Yo regreso en una hora con más información. 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

Industria del amor en las viejas del rey que atraviesa 93.1, mi gente linda. Gracias por estar en sintonía. Arrancamos con esta hora que ha llegado para quedarse. Abrimos el baúl de los recuerdos, así que pónganse cómodos y visitemos ese momento especial de nuestras vidas. Yo soy Jenny, que atraviesa 93.1. Muy buenas tardes y buen provecho.

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Unidos, Canadá, México y Estados Unidos. Desafortunadamente así fue. Chécatelo en Instagram, Jenny la Diva. Avanzamos con más, son las viejas. Las viejas del rey en este 7 de julio del 2026. Te acompañamos donde quiera que tú nos sintonices.

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Liberación en las viejas del rey que atraviesa 93.1. Y ni el bar lo detectó. Captan este video. Cacería de piojos. Ay, no. Estas niñas están siendo expulgadas por su mamá en el FanFest. Y la verdad es que ha causado mucha polémica en redes sociales. Acostadas en el piso y ahí sacándole los piojos. No, bueno, mi México mágico musical. Vamos con más música. Les acompañamos con las viejas del rey.

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Y los que han de estar bailando ahorita son los argentinos por el triunfo de su equipo. Enhorabuena. Tengo saludos por aquí, dice, para la gente del Estado de México, Jenny, de parte de Néstor. Saludamos también a Joaquín de su novia Lupita. Dice, un saludo para la gente de Puebla, te escuchamos. A los que estamos, mira, comiéndonos unas quesadillas. No hubo pa' más, aquí estamos en la chamba, tal cual, Debbie. Bendito Dios que hay un taquito que llevarse a la boca, ¿no? Avanzamos con más, yo soy Jenny, te acompaño con las viejas del rey.

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Las Tucanes de Tijuana, que atraviesa 93.1, y en cuestión de noticias, México rompe récord y envía 707 toneladas de ayuda de víveres, esto a Venezuela, se posiciona como el país que más ha ayudado. Ahí les dejo la nota. Un saludo a mi gente hermosa de Venezuela. Vamos con esto de Campeche Show, aquí atraviesa 93.1.

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5: Vámonos con la última actualización del día. Soy Silvia García para 93.1 El Rey. Con Marruecos, Francia, Noruega, Inglaterra, España, Bélgica y Argentina formalmente clasificados, toda la atención del continente se traslada en este momento a Vancouver. La selección de Colombia define en estos momentos el último boleto de los cuartos de final ante Suiza, cargando con la responsabilidad de ser la última esperanza viva de Sudamérica. Tras la intensa actividad de la fase de eliminación directa, el balón se detendrá por completo a mitad de semana. Mañana miércoles no habrá partidos en la agenda, otorgando un necesario descanso para que las 8 selecciones sobrevivientes logren recuperar las piezas y afinar sus estrategias. La máxima fiesta del fútbol reanudará sus emociones este jueves. La ronda de cuartos de final se pondrá en marcha en punto de la 1:00 p.m, hora del Pacífico, teniendo como escenario de gala el histórico estadio de Boston, donde arrancará la lucha definitiva por los boletos a la antesala de la gran final. 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

siempre hay mitote. Así que no me le cambies, yo soy tu amiga Jenny. Arroba Jenny La Diva es mi dirección en redes sociales, ya sabes, sígueme la pista, sigue también las redes del Rey, baja la aplicación, llévanos a donde quiera que tú vayas, a un clic de distancia, tú y yo

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Estamos de regreso aquí a través de 93.1 y bueno, pues polémica. Delantero de Egipto acusa que el Mundial está arreglado para Argentina. El árbitro fue injusto, es lo que menciona. ¿Qué piensas tú al respecto? ¿Pudiste checar el partido? ¿Crees que este delantero de Egipto está en lo correcto? ¿Crees que todo se jugó como se debía? Platícanos. Por ahí estamos en redes sociales, Jenny la Diva. Ya estamos preparando también breves del espectáculo. ¿Qué acontece con tus famosos favoritos? Ya regresamos para darte a conocer todo el mitote. Quédate conmigo aquí a través de 93.1. Buenas tardes.

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1: Así es, vamos rápidamente con breves del espectáculo porque Ana Patricia, esta conductora de televisión que está en proceso de divorcio, mencionó que ya no dormía con su esposo aún, pero se están divorciando, que ya tenían años separados, durmiendo en camas separadas. Dice, compartíamos la misma casa, pero cada quien en sus cuartos. Es lo que dio a conocer. También en otra información que circula el día de hoy, Gloria Trevi, supuesta y alegadamente, trató de frenar el libro de Carla de la Cuesta, Todo a la Luz. Aparentemente, el abogado que representa a las víctimas y a esta chica, pues dice que esto se llama libertad de expresión, así que el libro sigue en el mercado, aparentemente. Bueno, para concluir con breves del espectáculo, Rafa, vocalista de banda Los Recoditos, se dice que se internará en una clínica para rehabilitarse. Supuesta y alegadamente, pues tiene problemas de alcoholismo, de depresión, de ansiedad y todo ese patín. Bueno, hasta aquí con breves del espectáculo. Les acompañamos, mi gente linda. Gracias por disfrutar de la programación. Yo soy Jenny, arroba Jenny La Diva es mi dirección en redes sociales. Por si gusta seguirme, ya sabes que te leo y te saludo con mucho gusto. Gracias por la preferencia.

Bien, les acompañamos y la que está llorando es una chica porque dice que ella encargó su playera de la selección mexicana, la verde, y que le llegó una playera clon que decía en lugar de Adidas, Ardidas. Oigan, se pasa, pero eso no es todo. En lugar de ponerle Quiñones atrás, le pusieron Riñones y pues obviamente con justa razón la chica está encabrestada. Por ahí este video ya circula en redes sociales. Hablando precisamente del fútbol, dependiendo del resultado de Colombia, si gana Colombia dicen que pudiera enfrentarse a Argentina. Ay, mamá, eso sí estaría cardíaco, la verdad, ¿no? Pero vamos a ver qué es lo que acontece. Esperemos que gane Colombia el día de hoy. Vamos con más música. Esto es El Rey.

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Pues chicos, precisamente se vio eso de respeto a la selección de Inglaterra. México perdió y celebró con Inglaterra, hasta para perder hay niveles. Se vio un país unido, un país hermandado, lleno de amor, fue un gran anfitrión, se hablan cosas lindas de los jugadores, de la selección mexicana, de verdad que muchas gracias por darnos tanta felicidad durante estos partidos. Y llegó el momento de despedirnos, chicos. Hasta el día de mañana, si así debe. Cuídense mucho. Ya saben que de la mano de Dios todo es posible. Fe, amor y esperanza no tiene que faltar en tu diario vivir. Agárrate la fe de papito Dios y deja que su amor gobierne tu vida. Yo soy Jenny. Los quiero. Sean felices. Esta vida es tan corta y tan incierta que el mañana no lo tenemos asegurado nadie. Así que te encargo. Disfruta cada momento como si fuera el último.

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0: ¡Es martes! Oye, Choco, necesito que traigas unos pañuelos, que traigas unas toallas, por favor.
1: Porque el garbanzo está en sus días, ya no, ya.
0: No.
2: No es me que, metan a mí en sus problemas.
0: Erasno, Brody, ¿por qué estás llorando? No, yo no estoy llorando. Ustedes dicen que estoy llorando nomás porque Argentina volvió a robar, güey. Qué descaro del más descaro. ¿Sabes qué es lo que me da miedo ya, Choco? Es como, imagínate que pasa algo y en lugar de decir, oye, güey, yo soy fan de Messi, soy fan de Argentina, pero ahí sí, ¿no? No, la gente ya, su defensa no es, no, mira, no es por esto, sino es, eres un hater. Es todo lo que dicen, pero no te dicen, no, güey, mira, no es, sí es, lo que sea. Ya no se habla de fútbol y lo peor es que ya se normalizó.
3: O sea, ya se normalizó, ya nadie dice nada.
0: No, neta, ya es normal, güey, ya es normal.
2: Es que hablas con gente que no sabe de fútbol, esos son los que dicen que eres hater son los que no saben de fútbol.
0: Ya se acabó, güey, se acabó. Es algo, güey, okay. Que dices tú, güey, a ver, no, a ver, ¿qué pasó, Garbanzo?
3: No, digo, para decir todo.

0: Esto ya te entendí que tienes coraje por la victoria de Argentina.
1: Por la injusticia.
0: Por la victoria de Argentina, no tanto injusticia. Dime, ¿en dónde está?
1: Me dio coraje cuando perdió Croacia con Portugal.
0: Ok, está bien. Pero dime puntualmente, ¿dónde es donde favorecieron a Argentina en este partido?
1: Ok, que número uno, falta en ataque.
0: Falta en ataque cuando Bar de regreso Salah.
1: En el gol que mete Egipto, que le hacen un foul a Argentina en la esquina, ¿verdad? Que sí fue foul.
0: Y que hacen una jugada increíble.
1: Entonces viene la jugada, viene la jugada. Arranca desde un lado de punta hasta punta. El otro.
0: Sí.
1: Y eso no lo pueden marcar, no es revisable, porque es un foul donde Argentina tenía chance de parar, donde sabían que podían parar, donde sabían, ¿verdad?
0: Ok.
1: Sí. Ok, entonces ese gol mal anulado.
0: Ok, perfecto.
1: Ahí va a ser
0: una.
1: Y luego viene Egipto y mete el gol que iban a ser el 3-0, ¿verdad?
0: Ajá.
1: Entonces.
0: Un problema nada más veo ahí.
1: El tercer gol, el que mete Argentina, es penal a Salah. Doble penal, McAllister jala al jugador de Egipto y lo tumba.
0: Y si hay un contacto con el pie dentro del área, ¿no? Que es el penal.
1: Y la pregunta es: ¿Erazo? Entonces, pero la falta fue también igual desde el otro lado.
2: Entonces hay que contarlo.
1: ¿Por qué no hasta el otro lado? ¿Por qué no la cuentan? ¿Sabes qué dijo el güey que narra con Andrés Cantor, el que comenta un árbitro profesional? Sí es foul, pero no es penal.
0: ¡Ah, caray!
1: ¡Ah, caray! Ah, y lo caray. Tengo grabado.
0: Eso sí está muy extraño. Bueno, ¿no? O sea, ¿no puedes marcar una falta dentro del área y de ahí tíralo?
1: No, es que, como dijo aquel, el perro se llama pa' afuera, güey. O sea, salte pa' afuera. ¿Cómo es eso? A ver.
0: Yeah, oye, o al menos que haya reglas que no conozcamos, Erasno, porque, ¿puedes cometer una falta dentro del área sin que sea penal? Solamente un experto que pueda contestar eso, ¿no?
1: Ok, un experto. Entonces vámonos con lo que dice un experto. Aquí tenemos lo que dice el primero. Mala intervención del VAR. Existe un pisotón sobre Lisandro Martínez, pero no era revisable en el VAR bajo ninguna lógica del protocolo APP. La infracción ocurre en la esquina del campo contrario y toda Argentina estaba bien plantado. Muy mal el VAR, pero bueno, hay intereses, señores. Tenemos lo que dice el cantante. ¿Te acuerdas del cantante Guerrero?
0: ¿Cómo no?
1: Muy bien, se equivoca el árbitro y el VAR en anular el gol Salah de Egipto. No es falta sobre el argentino. Y si consideramos que es falta, no es falta de APP en ataque possession phase, ya que el equipo argentino tuvo mucho tiempo y espacio y sus defensores estaban bien posicionados y tuvo tres ocasiones de la posibilidad de recuperar la pelota y no lo lograron. Así que por esto va en contra total del protocolo VAR, en donde solo deben intervenir cuando hay un ataque claro y el equipo que perdió la pelota tiene anula visibilidad de recuperarla. El VAR se equivoca junto con el árbitro, perjudican a Egipto y quedan eliminados. Acaba de hablar Choco, un jugador de Egipto. Qué mal, qué gacho que el vato habló en egipcio, pero ahí está la traducción. Dice: felicitaciones Argentina por la Copa del Mundo, el torneo estuvo amañado, no necesitaron nada más, el árbitro fue injusto, injusto, injusto, injusto, la Copa está dirigida hacia Argentina, felicidades. Y se va el vato. Este güey le van a dar unos 3-4 partidos de suspensión.
0: No.
1: Van a ver, pero Argentina sigue. La pregunta, Choco, es: ¿quién crees que es el peor rival de Argentina?
3: Bueno, obviamente era el equipo de Colombia y Suiza, ¿no?
1: Ok. Y del otro lado, el peor rival para Argentina es Francia, ¿no? ¿Quién creen que van a ser los árbitros en el Francia-Marruecos mañana?
2: No, come on.
0: ¿Argentinos?
2: Erasno, ¿really? ¿Crees que va a ganar Marruecos?
1: 9 de julio, Marruecos contra Francia. Árbitros: Facundo Tello, argentino, asistente referee. Juan Pablo Velati, argentino, asistente referee 2. Chade, argentino. Herrera, argentino. Y Navarro, argentino. Todos
0: argentinos.
1: Siempre ha habido, Choco, que hay dos de México, uno de Inglaterra. Siempre hay uno de Estados Unidos, dos de Suiza. No, señores. Puro argentino. El gol que mete Argentina. Ay, el penal que le hicieron a Messi, ¿no? Y lo falló.
4: No, pero ¿sabes qué, Erasno? En eso sí estoy de acuerdo contigo. Yo creo que se está normalizando, pero hay algo muy interesante. Que Messi falla el penal y ellos celebran diciendo, pero ¿y qué no lo metió? O sea, el descaro está a su máximo. Dice, sí, pero ¿y qué no lo metió? O sea, no es si era o no era.
3: Ok, oiga. A ver, Homero está por aquí para que vaya ahorita a la tienda, aquí a Target, y me traiga a unos Kleenex. Ay, aquí hay Kleenex. Para que lloren todos los del show de Erasmo y la Chocolate. Chucho está llorando. También.
0: No, pero a mí no me dejaron terminar, Choco, pero bueno.
4: Oye, Choco, y también Chucho, que es nuevo, ya Erasmo ya lo contagió con su anti-argentinismo, ¿eh?
0: Sí.
4: Chucho era Messi lover y ahorita ya lo odia.
3: Erasmo, ya se la refresca. ¿Qué estás haciendo?
1: Dijo aquel, oye, escuché a mi ex hablando de mí, hasta yo me caí gordo.

0: Bueno, vayan al podcast de Erasmo y la Chocolata. Ayer hablamos con una psicóloga, precisamente española, sexóloga, Silvia Olmedo, y hablamos de este fenómeno del fútbol, ¿no? Que era más allá del fútbol y me encantó la plática. Vayan al podcast de Erasmo y la Chocolata. Sé que muchos les cortan por ahí el programa mientras estamos al aire. La razón es porque hay partidos en vivo, ¿verdad? En ciertas estaciones. Pero el podcast siempre va a estar ahí para ustedes. Estamos haciendo un programa normal. Así que vayan a el podcast de Erasmo y la Chocolata. No es Erasmo, es Erasmo y la Chocolata. Pueden encontrarnos en todas las plataformas de audio, menos en YouTube. Aunque en el canal de YouTube tenemos videos muy padres que hiciste, Erasmo, durante tu visita en México.
1: Entrevistamos al de los camotes, al que avienta fuego, al que hace las guajolotas, torta de tamal. Estuvimos en Xochimilco, estuvimos entrevistando bandita que son los que se visten y te hacen limpias en el Zócalo. Estuvimos en El Ángel, estuvimos en Monterrey, en unas cantinas muy chidas. Estuvimos en Guadalajara, en una cantina que volví, Choco, ya no yendo a trabajar, a ponerme una buena peda.
2: Nice.
1: Así, machina ahí con las aguas que hacen en... Que
2: las aguas locas.
1: Las aguas de menta, no.
2: En Guadalajara.
0: Hombre, ¿pero qué es las aguas locas, Doggy?
3: Eso viene siendo... Mira, las aguas locas es como acá el... Entonces, cuando no traías lana, aquí obviamente te avientas una bebida que sea... Que te emborrache rápido porque no traes lana, entonces se llama una Long Island.
2: Oh, yeah.
3: Es casi, adiós. Es como un, esa es una agua loca, le ponen tequila, vodka, le ponen casi de todo y lo revuelven. El problema que dicen aguas locas, Choco, es porque se suele decir ahí en la prepa, cuando estábamos en la prepa era de que le ponían otras cositas, ¿no? Entonces eran las aguas locas. Pero eso no es lo que fue a probar este Brody.
1: Eso, no vengas a levantar mentiras, güey.
2: Oh, pues nada más.
1: Nos trataron bien chido en Guadalajara.
2: Mascupiaje, no sé cómo se llama ese lugar.
1: Oye, subimos los videos de cuando estábamos en Guadalajara, que estábamos entrevistando gente en la calle, ahí donde están lo de las banderas y todo, ¿no?
0: Sí, de las dice banderas. Chucho que sí.
1: Donde empecé a imitar al perro Bermúdez, que alguien me prestó el audio.
2: No, yo no vi eso, la verdad. Pero bueno,
3: lo he dicho, ¿a quién le preguntan si este no nos sigue en las redes?
2: Ah, qué pasa.
0: O sea, Garbanzo es de los que dice yo, a mí que me siga, es que, ya no siguiendo a nadie.
2: Sí, si no me hacen follow back, ¿para qué? Y además, Choco, a ti te encontré en otra plataforma.
1: O sea, tiene por ahí un perfilillo, ¿eh?
0: A ver, ¿en cuál plataforma?
2: En una de Pemex, que estabas ahí dando aumentos, ¿o qué, Choco?
0: Te acabas de salvar de un golpe.
2: Estás mal pensado.
4: Chale. Oye, Choco, no quiero desviar el balón, pero quiero darle las gracias a los Estados Unidos por entender la tarea del día de ayer.
2: Entender la tarea.
4: Claro, entendieron exactamente lo que tenían que hacer y no entregarse a la gran corrupción que está haciendo Infantino y Trump.
0: ¿Pero qué? ¿Que no fuiste tú el del video que dijiste adiós a México y agarras la camisa de Estados Unidos?
2: Sí.
0: ¿No eras tú?
4: Sí, por eso.
0: Pero o sea, ¿ya no le ibas o qué?
4: ¿A los Estados Unidos? Sí, le iba.
2: Bien sabiendo que estás haciendo.
0: No, no, no. Ya te conozco a ti. Hubieras venido el día de hoy. Perdió México y Estados Unidos ganó. Mr. FIFA, ¿dónde está tu México? Ja, ja, ja. Hoy vienes. Ay, sí, gracias a Estados Unidos por no prestarse. ¿Eres?
2: Dale una
0: más. Un hipócrita, es más.
3: Tranquilo, Don León. Tranquilo, Don León, Don León.
2: Don León.
0: ¿Quién es este señor?
3: No, es que Don León, Choco, él tiene una tienda que se llama Trophy Republic Company. Casi 30 años del Estado de México y está aquí de visita. Y ahorita que le acabas de dar el golpe a Diablito, fue a abrazarlo. Es normal aquí, Don León.
2: Sí,
3: no pasa nada.
2: Es parte del show.
1: Aquí se normalizó eso, Don León, como los robos de Argentina. Ya, no se apure.
2: Ah.
0: Pues tú con tu Argentina. Ok, bueno, entonces el día de hoy ya se sabe quién va a jugar. Mañana saben quién va a jugar y todo ese rollo, ¿no?
1: Sí, sí, sí. Ahí te va, Choco. Mañana juegan.
4: Mañana no juega nadie.
1: Sí, güey, ¿no?
2: No, mañana es
1: descanso.
2: Descanso. Hasta el jueves.
1: Hasta el jueves. Ah, no, el sábado, güey. Juega Noruega e Inglaterra.
4: No, eso es viernes.
2: No, no, no.
4: Viernes,
2: no.
4: En el SoFi.
2: El jueves es Francia contra Marruecos. Ajá.
1: Ajá. Ah, eso.
2: Y después España. Inglaterra. Espérate. España contra Bélgica en Los Ángeles. Mediodía. Y ya el sábado, si hay dos, es Noruega contra Inglaterra. Argentina contra, pues.
1: Oye, el jueves. Mañana es descanso. Jueves, Francia, Marruecos. A las 3 de la tarde, hora de Dallas, Houston. Ah. Y a la 1, hora de aquí en Los Ángeles. Y el viernes, España contra Bélgica a las 12 del mediodía de aquí, o las 2 de la tarde del centro, Dallas, Houston. Y el sábado ya es Noruega, Inglaterra a las 2 de la tarde. Y ya el día, pues el mismo sábado, Argentina contra lo que ya vimos hace ratito. Así que eso es lo que hay, papi.
2: ¿Cómo ves, Choco? Unos boletitos ya que sean los últimos.
0: Para ¿boletitos
2: ver,
0: para quién?
2: Para ir a ver España, Bélgica.
0: Ok.
2: Por favor.
0: Yo te los compro, de verdad. Préstame tu tarjeta.
2: Ah, no te pases de lanza, sabes que.
0: A mí no me hables así, estúpido. No estás hablando con en la calle. ¿Cuál de lanza?
1: Chale, pura violencia aquí. Chale. Bueno, señores, ya regresamos en el show más chido. Hoy es un día triste para el fútbol. Un día feliz para Infantino. Maldita sea.
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0: Muy bien, señores, buenas tardes. Gracias por estar en sintonía y por escuchar el Maestro Doggy y el podcast más que va creciendo más rápido en español de audio es el Maestro Doggy. Vayan y compártanlo con todos los mandilones a ver si se arreglan. Fíjense que puse un pensamiento 4:48 de la tarde, hora del Pacífico de ayer, que dice que a ella ya le han engañado en el pasado y puede, eso puede explicar sus miedos, ¿verdad?
1: Okay.
0: Pero no justifica que te trate como si tú fueras el culpable. Tú no tienes por qué pagar por los errores de otro hombre. Una relación nueva debe empezar con confianza, no con castigos por historias que tú no escribiste. Si todos los días tienen que demostrar que no eres como el ex, revisar tu teléfono, dar explicaciones porque todo carga con una desconfianza que no provocaste tú, algo no está bien. Repito, Brody, una nueva relación. Tú andas con una vieja ahorita, con una mujer, y está con desconfianza, no con castigos por historias que tú no escribiste. O sea, hay mujeres que te están castigando a ti algo que pasó en el pasado. Si todos los días tienes que demostrar a esa mujer que tú no eres como el ex, revisando tu teléfono, teniendo que explicarle, oye, yo no soy así. O sea, ahí estás con ese estrés. Brody, hablamos de hoy de la palabra normalizar, eso no es normal. Y si viene con la famosa frase, tú ya te la creíste de, es que tú crees que si no me importarías yo te diría esto. Óigalo bien, esta frase se oye tan simple, pero tiene tanto dentro. La masa de esta frase es, si a mí no me importaras yo no te revisara el celular, si a mí no me importaras yo no te dijera nada, pero mi amor, te amo, Felipe.
1: Felipe.
0: O sea, ¿tú quieres verme desinteresada así como que me valga? ¿Y qué es lo que pasa en la mente de Felipe? Felipe es, pues sí es cierto. Y mi pregunta es, Felipe, si vamos con esa regla, entonces tú, Brody, ¿no le checabas el celular, no desconfiabas de ella? ¿Quiere decir que tú no la querías? Repito, porque a ver, hay gente muy trabada como el Garbanzo. Va de nuevo.
1: A ver, como que muy trabada, ¿qué le pasa? O sea, ya también le molesta.
0: Perdón. A ver. Hay gente muy trabada como el Garbanzo que no entienden. Si tu mujer te dice, es que si yo no te revisara, si yo no te checara, es porque es no me importaras, pero me importas. Y tú dices, y si tú llegas a la conclusión de, güey, tienes razón, mi pregunta es, ¿verdad que tú no la checabas? Y tú sí le tenías confianza y no estabas checando. ¿Quiere decir que tú no la querías? O tal vez hay formas de querer sanas. Tal vez hay formas de querer que son de confianza, de elegir a alguien y no estar ahí como guarura, como el FBI, como la DEA. ¿Y sabes qué es lo peor de este tipo de mujeres? Te dicen, es que una sabe cuando hay algo. Por eso uno anda. Entonces, si ya sabes, ¿para qué le buscas? Y si ya sabes para qué andas con él, nada más para que se den cuenta la enfermedad que tienen. Ahorita regresamos, señores. Sigan viviendo su mundial.

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3: Hoy tenemos un invitado, el señor León García, y para los 4 millones de personas que nos escuchan, en este momento, pues, él es el creador de las medallas del Doggy, las cuales voy a tener por ahí, medallas que hay que, ustedes le pueden, yo sé que hay muchas mujeres que me escuchan, me gustaría que fuera un obsequio para su esposo, su novio, si es un verdadero, no fan del Doggy, si es alguien que sigue las reglas del Doggy. O sea, porque fans hay muchos. Uno de ellos yo creo que es el Diablito, ¿no? Sueñan con... Pero aquí estamos y muy pronto esas medallas, muchos de ustedes tal vez las van a tener colgadas ahí en su cuello. Así que muy pronto les voy a hablar más de eso. Don Leo, León García de Trophy Republic Company. Bueno, hablaba yo el día de ayer, para los que no escucharon, sobre el VAR. Y de eso voy a hablar más adelante. El VAR. Dice el Diablito, o dijo el Garbanzo, que esas mujeres cómo eran revisadas, si de verdad cumplían o no con su rollo. Y decía yo, muchos de ustedes ya tienen el ring, las cámaras en casa, ¿no? ¿Por qué no vamos al VAR? Cuando llegues del jale dices tú, a ver, vamos a checar las cámaras, a ver qué tanto jale tenías y qué tantas horas hay en el TikTok, en el Instagram, en el Face, ¿no? Porque de repente muchas mujeres tienen ahí una caminadora, una escalera, y no le meten tantas horas como al TikTok, ¿no? Digo, nada más digo. Bueno, ahorita les voy a hablar de eso, pero para terminar con esto, Brody, si le acaban de cambiar, decía yo que a ella la engañaron en el pasado y se puede explicar sus miedos, pero no justifica que te trate a ti como si tú hubieras sido el que hubiera hecho, le hubiera hecho algo. Tú no tienes por qué pagar por los errores de otro hombre. Una relación nueva debe empezar con confianza, no con castigos por historias que tú no escribiste. Si todos los días tienes que demostrar que no eres como el ex, revisa tu teléfono, dar explicaciones porque todo, o cargar con una desconfianza que no provocaste, algo no está bien. La sanación es responsabilidad de cada persona. Y lo repito, porque muchos de ustedes están queriendo sanar a una mujer y la mujer se tiene que sanar. Desde que cumplimos 18 años, valió. Ahí ya tenemos que tener nosotros el mando emocional, económico, físico sobre nosotros. No puedes estar, ay, quiero que venga alguien y me rescate. Dejen de ver películas, dejen de ver telenovelas, caricaturas, dejen de pensar que son Mariela del Barrio que andan vendiendo cachitos de lotería y va a llegar un güey a salvarlas. Pónganse a jalar, pónganse a ganarse su propio dinero para cuando tengan una relación tengan que ofrecer al hombre, y ustedes, brothers, agarren una mujer que tenga que ofrecerles algo más que las nalgas.
2: Ay, ay, ay.
3: Porque eso hay por todos lados, pero una mujer comprometida contigo, que esté comprometida en la relación, hay muy pocas. Enséñense a discernir, enséñense, ¿ok? Por eso la sanación es responsabilidad de cada persona, no tuya, Brody. Tú no puedes estarte desgastando. Tú puedes dar respeto, lealtad y transparencia, pero no puedes vivir condenado por heridas que no causaste. Vuelvo a repetir y me voy. Tú puedes dar respeto, lealtad, transparencia, pero no puedes vivir condenado por heridas que no causaste. Si tu vieja, es que a mí me hicieron, es que a mí, ese, si ella no sana eso, tú no lo podrás hacer. Entiéndelo. Soy el maestro Doggy, más adelante hablaremos del VAR. ¿Y qué hace tu mujer cuando está en casa, especialmente las que no trabajan? Ya volvemos.

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0: Muy bien, buenas tardes. Somos Erando y la Chocolata. El día de ayer tuvimos un excelente programa. Vayan a nuestro podcast. Bájenlo, escúchenlo todos los días. 5 podcasts por semana. Erasmo y la Chocolata, también está el podcast de El Doggy, El Maestro Doggy, y el podcast de El Garbanzo, que se llama Bebé de Luz, ¿no?
1: No, Contacto 13, Choco.
0: Contacto 13.
1: Hablamos de universos paralelos, increíble, gran invitado, doctor Mateo. Uf,
2: oye, Choco, ¿por qué lo mencionas? Ese güey nunca nos menciona en su podcast.
1: Escucha, diga, cuando escuchen el podcast se darán cuenta.
2: Que diga, vayan a escuchar, porque él dice que tiene pura audiencia que no lo escuchan aquí.
0: ¿El Garbanzo en su podcast?
1: Sí. Pero bueno, sí, es mejor.
0: Bueno, oigan, el día de hoy es... ¿A qué estamos el día de hoy? ¿A 7?
1: Sí.
0: Hoy 7 de julio, perdón, es Día Internacional de la Conservación del Suelo, ¿no?
1: Del suelo, conservación del suelo.
0: Día Mundial del Idioma Kiswahili o Swahili. Es el Día Internacional del Cóndor. Día Mundial del Cacao y del Chocolate.
3: Me interesa el del cacao. Otra cosa más que aportamos al mundo, Choco, el cacao. Y que ya después, digo, como el petróleo, ¿no? En otros lados hacen gasolina, en otros lados hacen chocolate, como en Bélgica o Suiza, que tú ya sabes, muy bueno.
0: Bueno, okay. Garbanzo, ¿te gusta el chocolate de leche? ¿El chocolate negro? ¿Cuál te gusta?
1: ¿Sabes qué? Ay, Garbanzo. ¿Sabes qué? No, nunca me ha gustado, Choco, ese tipo de post.
2: Yes.
1: ¿A ti cuál te gusta?
2: A Frank, pregúntale.
0: Hola, Frank, buenas tardes.
4: Sí, buenas tardes. Quería ver si me podían contratar con una parodia.
1: ¿Nada más quieres ver? Si se trata de querer ver, te podemos decir que tal vez sí. Pero si quieres que la hagamos, ya estamos hablando de otra cosa, Marchanta.
4: Es todo. Si me pueden hacer una parodia.
1: Eso.
2: ¿Cuál parodia quieres, primo Frank?
4: Mira, primo, quiero una parodia donde sale el cobijero promocionando unos paquetes para ir a ver ahora con lo del mundial. Unos paquetes que incluían boleto, avión, hotel y foto con el jugador.
2: Perro, a ver, otra vez. El cobijero tiene paquetes que incluye foto. ¿Qué más?
4: Foto, hotel, avión y entrada al partido, a los partidos.
2: Ok.
4: Y que tú agarraste con Raúl Jiménez, que el Doggy agarró con Memo Ochoa, que la Choco conoció al Vasco Aguirre, pero que el amigo Garbanzo le tocó conocer a Mora, pero no sabe qué Mora es. Es el Mora norteño de Monterrey que le toca a él.
2: Ah, Garbanzo.
1: ¿Quién es el Mora norteño? No lo conozco.
2: Lalo Mora, güey. Ah,
1: váyanse a la...
2: ¡Mija, chiquita! despierta.
1: ¿Qué clase de empresa de turística es esa, güey, que me van a dar otro Mora? No sé, mamones.
2: Entonces vamos con el cobijero. ¿De dónde eres tú, primo?
4: Del merito Mexicali, compa.
2: Arriba Chicali, ahorita que tiene un frillazo ahí, ¿verdad?
4: Sí, yo así es. Aquí vivo en Phoenix y aquí no está haciendo calor.
1: Ya estás aclimatado.
2: Dice este vato, ya me voy de Mexicali, está bien caliente. ¿Dónde te vas? A Phoenix.
1: Ahí donde está más fresquecito.
4: Aquí está más fresco, primo.
2: A ver, ¿a cuánto está en Mexicali ahorita? Era Garbancito, era Choco.
1: Ah, no man, 110.
0: ¿110?
2: 110.
1: Ay, güey.
2: Nomás para que vean el frillazo que hace ahí.
1: Y en Phoenix.

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1: O sea, al último, ¿cómo hace la voz?
0: Oye, pero sí canta igualito, Choco. Yo pensé que...
1: No le digas que sí, hombre.
2: Es como que apagar el talento, ¿eh?
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2: Y entre más viejos, más le hacen así, Choco.
0: En el solo dice, se vende, porque ya no quiero acordarme de ti. Está más chido el concierto de Don Lalo, ¿no? ¿O cómo le dices tú, güey?
2: Apenas la vi a... Don Gramo lo mora. Vámonos, pues, es el pelotero, ¿verdad? Que diga el cobijero.
0: El cobijero.
3: Señoras, señores, pásale, tenemos aquí este paquete muy bonito. Mira, nada más tenemos una cobija, tenemos la almohada. ¿Quién la quiere? Solamente 500 pesos. ¿Quién la quiere por acá, por este lado? Parece que a la gente no le está gustando. Aquí tenemos este.
2: Ah, no, pero está hablando como si fuera el que anda vendiendo medicina, ¿verdad?
0: Sí. No, pero está chido, güey, porque es otro tipo de cobijero, güey.
2: No, ese es el que vende pastillas de aceite de tiburón.
0: Cachetea al gato, se levanta todas las mañanas triste, cansado y sin ilusiones.
2: Señoras, entonces vamos con el otro. Aquí es.
0: Es que pon la banda de aquellos.
2: O la banda de los plebes de Sinaloa.
4: Ya cuando se ven
3: perdidas. Le damos este, le damos el otro. Miren nada más qué chulada. Aquí lo tenemos. Ahí tenemos la San Marcos con la imagen de la Virgencita de Guadalupe para que no duerma solo en la noche. Mira nomás, agárralo, destiéndelo. Mira nomás qué chulada. ¿Quién lo quiere? Solamente 200 pesos a la una, 200 pesos a la dos. Nadie la quiso. Vamos a agregarle una almohada, otra almohada, otra almohada. Tres almohadas. Y si viene el Sancho, ahí le va la otra. Cuatro almohadas. ¿Quién la quiere? Con la cobija. Ahí la tiene. ¿Quién la quiere? 20 pesos, ahí la acá la señora, dásela a la señora, a otra la muchacha y otra al muchacho. Miren nomás, qué chulada, ahora sí, estamos vendiendo. Déjenles presento mi paquete, el paquete oficial del mundial. ¿Cómo no? Lo estamos vendiendo, tenemos la foto por solamente 1,000 pesos, ¿quién la quiere? Nadie la quiere, vamos a agregarle, además de la foto con un jugador de la selección, le vamos a poner también un viaje en avión a donde sea un partido. ¿Quién lo quiere? 1,000 pesos, nadie. 1,000 pesos, nadie. Bueno, además de la foto con un jugador y el avión, vamos a agregarle el hotel. ¿Quién lo quiere? El hotel, la foto, el avión. ¿Quién lo quiere? 1,000 pesos a la una, 1,000 pesos a las dos. Nadie lo quiere. Bueno, vamos a agregarle otra cosa. ¿Para qué entre el partido? ¿Para qué entre el partido? ¿Para qué entre el partido? Claro que sí. Un boleto. El vuelo, el hotel y la foto. Nadie la quiere.
2: Vente, no. Oh. Es que les voy a agregar más cosas, güey.
0: O sea, no, pues ya está chido ese paquete, ya me convenciste, güey.
2: Por 1,000 pesos, quiero tres.
0: Ya me convenciste, güey.
3: A ver, ¿quién lo quiere? Nadie lo quiere. Pues sí es cierto, ¿cómo van a ir solos? Vamos a ver, dos boletos de avión, dos boletos para el estadio y dos cuartos de hotel. Además, la foto con su jugador favorito. Tenemos la foto con Raúl, tenemos la foto con Morita, tenemos la foto, vea nada más, con Orbelín Pineda. ¿Quién la quiere? Ahora sí, ahí está el muchacho. ¿Ahí lo quiere?
0: Dale el otro.
3: Ahora sí, estamos vendiendo más paquetes que Espiria. Mira nada más qué chulada. Ahí lo tenemos. Ahí está uno. Ahí está el otro. Ahí lo quiere. ¿Quién la avienta? ¿Quién la pasa? ¿Quién lo quiere? ¿Cómo no? Vamos a ver. Ahí está. Nada más le digo que si viaja fuera del país, no contamos con Coyote. Ay, nomás qué chulada. Ahí apúntame al niño. Apunta a la señora. Esa señora que tal vez es su último juego de su vida. Vamos a ver. Ahí lo tiene.
2: Ok, ya se ganaron.
0: Muy bien.
2: Pues ya llega Garbanzo tú. Yo voy a llegar y... ¡No manches!
5: ¡No manches!
2: ¡Raúl Jiménez! ¿Qué onda, mis rulas? Y, güey, siempre tenía ganas. Fírmame esta. Órale, y esta, güey. ¡Qué chido, güey! Estuve en el partido ahorita que le ganamos Ecuador. El paquete me lo gané con el cobijero. Sí, el que le hace.
3: ¿Te vendo este? ¿Te vendo el otro? ¿Te vendo el otro?
2: Ahí me lo gané, güey. Sí cumplió.
6: Mientras tanto, el Garbanzo buscando a Mora.
0: Oye, don, ¿no ha visto aquí a alguien así que es así como chiquito? Sí.
7: ¿Andas buscando a Mora?
0: Sí, a Morita, por favor. Es que
2: viene. Ah, sí, a Mora.
0: A Mora. Buscando a Mora.
7: Sí, por acá está.
0: ¿A dónde?
7: Oye, por acá. Aquí está Don Mora, mire.
6: ¿Qué pasó?
0: Ven acá para agarrarte las chichas, viejo.
5: No me esté manoseando. No,
0: te voy a cantar una canción.
5: No, váyase la chicha.
0: Aquí ponte en mi pecho. No,
5: yo compré para...
0: Mira, tengo una cadena de oro, mijo. Es para ti, chiquito.
5: No, pero yo no quería este mora. Yo quería
0: tengo
5: el otro.
0: Tengo una cadena de oro, mijo.
5: No, suélteme la chicha. ¡Eh!
0: Mi lado. Oye, además te voy a cantar, ¿no? Como el otro está muy chiquito, yo te voy a enseñar cosas, garbancito, ven para acá.
5: No, yo quiero...
0: ¡Ven para acá, mijo!
5: Yo quiero el chiquito, mora. Mora, quiero el chiquito.
2: Bueno, ahí está, primo, la parodia.
7: Todo,
2: gracias. A veces se te quita el calor poquito.
5: Ni siquiera estaba poniendo atención, ese cuate está comprando cosas en el Home Depot.
2: Ahí estamos, abrazos a toda la banda de Mexicali, allá mi carnal. Y a toda la banda de la cucaracha, la mosca, y a toda la banda de la casona, allá en Mexicali.
5: El Zeus.
2: El Zeus. Y todos los lugares que son para ir a

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2: Buenas tardes, el siguiente reporte de tráfico presentado a ti por los... Hay lentitud, se maneja sobre el 5 al norte a la altura de Marine Drive, esto debido a un accidente, mientras que hay un auto con problemas mecánicos sobre el 405 dirección norte a la altura de Fremont Bridge. 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
3: Señores, ahorita vamos a comentar más adelante, vamos con una parodia ahorita de Huachusei, que compró camisas a Vicente Fox para vender de México, pero quebró, fue un fraude porque las camisas llegaron tarde, ya cuando México era eliminado y quiere su dinero. Pero oigan, más adelantito vamos a hablar de esto. Escuchen, un argentino que dice que odia y detesta a los mexicanos, los detesta, son unos...
4: Por Inglaterra, México, ¿con quién fuiste, Edu? Yo quería ganar
5: Detesto
4: Inglaterra.
5: Detesto a los mexicanos.
3: Acuérdense, Argentina y Inglaterra, bueno, los argentinos odian a los Inglaterra por las islas, por todo esto, o sea, es el equipo que más odian. Pero este vato odia tanto a México que odia más que a Inglaterra. Le iba a Inglaterra el argentino.
4: Por Inglaterra, México, ¿con quién fuiste, Edu? Yo quería ganar
5: Inglaterra. Detesto a los mexicanos. Claro, los detesto con mi alma. El ahorita ese se los puede meter en el orto.
6: Cantante de Maná en el entretiempo cantó Yo sé bien que estoy afuera.
5: No,
6: no entiendo, ¿no? En un medio, se en cargan un mundo. Solo,
4: se cargan
6: ¿De redes sociales?
5: Se cargan solo. Ya. Premonitorio. El tipo sí, ya claro. Sabía que estaban afuera. México iba a quedar afuera.
4: Pero yo estoy con vos, Edu. Yo quería que perdiera México.
5: No, detestables esos tipos.
4: El que sacaste hace unos días, ¿te acordás del periodista que
5: la envidia que los mexicanos le tienen a los argentinos? No solamente en el fútbol, en todo. No se envidian. Quieren ser como nosotros y no les da el piné.
4: Pero no son clásicos, para nada.
5: Y menos el fútbol, ¿viste? Son brazos de madera. Detesto a los mexicanos. Claro, los detesto con mi alma. El ahorita ese se los puede meter en el oro.
3: Bueno, ahí está lo que decían. No estamos a hablar de eso, pero primero, señores, vámonos con Huachusei.
7: ¿Qué clase de general odio es esa? Bueno, el ahorita ese.
8: Hola, les saluda Huachusei. Quiero decirles que vengo a poner una protesta y una... quiero levantar la voz.
7: ¿Qué? ¿Por qué o qué?
8: ¡Quiero levantar la voz! Ya la levanté. Ahora quiero decirles que yo quiero mucho a México, pero... yo no robé. Me robaron.
7: ¿Cómo?
8: Me robaron. Invertí $10,000 en camisas. Y lo que yo iba a recibir iba a ser de ganancia $30,000.
7: Ay,
8: ¿cómo? Con camisas de la selección que son clones hechos en Guanajuato. ¿Quién me propuso el negocio? El expresidente de México. El expresidente Vicente Fox.
7: Ah.
8: Y tengo aquí los audios en mi WhatsApp de las llamadas, escuchen.
9: Sí, te va a ir bien, yo te voy a mandar todo las camisas, aquí tengo quien las haga, y yo te las mando. Vas a invertirle 10,000, vas a ganar 30,000, yo me quedo con 15 del 30, pero eso ya después. Sí, 100% seguro.
8: Es el audio que yo tengo del expresidente. Por eso... voy a la mañanera a quejarme con el presidente, ¿cómo se llama?
7: Andrés.
8: El que llega cada mes. Él llega todos los días a la mañanera. Y, oh, ¿cómo está? Bueno, de ánimo. ¡Órale! Eso es lo que hice. Escuchen lo que pasó ayer.
10: Buenos días.
7: Buenos días.
10: Ánimo. Hoy vamos a empezar.

0: en quién es quién, en los precios. Y más adelante vamos a hablar de quién es quién en las mentiras. Porque ya anda otra vez este Carlos Loret de Mola y el otro, Bozo, hablando mentiras. Hoy también vamos a destapar el caso de el chino, que tenemos muy buenas relaciones con ellos, con los chinos. Y ellos han sido muy amables. Hoy tenemos un chino que viene hoy aquí a hablar con nosotros de lo que le hicieron, el fraude. Un abrazo al pueblo de China, que son parte de nuestros pueblos.
1: Esa mamá.
0: Que tanto apreciamos y queremos mucho. Hoy me voy a juntar con la embajada para aclarar que no todos somos iguales. Así que adelante, pásenle el micrófono.
2: Hola, ¿cómo está? Yo soy Huachusei. Buenos días a todos. Siempre lo veo en la mañanera, siempre he querido decir algo. ¡Ánimo! Quería decirles que yo me junté con un... yo no sabía que era el expresidente y me uso... Dijo, hay que invertir $10,000. Invertí $10,000 para que yo iba a ganar $30,000. O sea, iba a ganar 50 mil, 30 mil arriba de la invertir, 40 mil arriba de la inversión, que iban a dar exactamente eso. Entonces, cuando yo le digo que cuando llegan las camisas, porque el negocio era mandar a hacer camisas piratas, que son así como clones, que parecen igualitas, y yo iba a ganar ese dinero vendiendo camisas de México. Y yo le dije, hasta que me lleguen las camisas. Dijo, no, si no, no, que yo le mando el dinero. Y entonces, apenas me llegaron ayer y México ya lo eliminaron. Ya nadie quiere comprar camisas. Y yo te digo que es un fraude. Señor presidente, eso es lo que yo quería decirle, que todos sepan. Y tengo audios, aquí tengo el audio del presidente de México, el otro.
3: Mira, tú tienes que darme los 10,000 y ya que me lleguen, yo te mando las camisas al siguiente día, ya las tengo, yo controlo todo Tepito, ahí controlo todo el centro histórico, yo mando de aquí Guanajuato para Estados Unidos, ahí está ley, allá Huntington Park, ahí donde compra el diablito y el garbanzo, todo eso, sí, yo te las mando.
2: Es el audio que tengo para que vean que es la prueba. Y le podemos llamar si quieren, para que vean lo que pasó.
0: Bueno, eso es... Me están diciendo que aquí está el expresidente. Que pase de todos aquí adelante.
4: Oh, sí llegó, mira. Pensé que era falso eso. ¡Ah!
2: Mire sus bototas.
4: Oye. ¿Cómo puedo confiar en él, don Guachi?
2: ¡Que corra!
3: Buenos días, mexicanos y mexicanas, chiquillas y chiquillos. Yo quiero primero decirle a Obrador que en vez de preocuparse por las camisas, se preocupe por otra cosa. Y a este señor chino, ¿por qué no viene a decir que viene a México a robarse los perros y los pinta y los vende allá en China como osos pandas? Eso no lo ha dicho.
2: Eso es una mentira, no es cierto.
3: Eso es lo que debería de decir. Allá vende barbacoa estilo Texcoco a un lado de la muralla china diciendo que son birria de oso panda. Martita y yo hemos estado ahí viendo cómo hace todo eso. Y tú, chachalaca, que andas ahí, ¿por qué no te retiras ya?
0: Bueno, yo pienso que ya se acabó el tiempo.
4: ¡Ah!
0: Ya se acabó el tiempo, hasta mañana.
4: No, y las camisas que.
3: A ver, las camisas.
4: Las camisas que.
0: Mis camisas, mi dinero. Voy a volar, voy a Chiapas a atender unos asuntos. Y hasta mañana.
4: No, que no usaría.
0: No, hasta mañana, hasta mañana.
4: No, las camisas.
0: Hasta mañana.
4: Dame dos.
0: Ya valió madre, ahora quién me va a pagar mis camisas.
4: Ahí viene el 16, don Juancho.
0: Shut. Bueno, señores, feliz martes. Ahorita vamos a poner ahí las encuestas chidas. Vayan a la cuenta de X a cotorrear y ahí vamos a hablar ahorita más de lo que pasó en el fútbol, porque el Colombia-Suiza estuvo bueno y mucho más aquí en el show más chido, Erasno y la Chocolata.

0: Muy bien, bueno, la infidelidad, ¿verdad? Durante el mundial, una investigación dice que alterar la rutina. ¿Qué es alterar la rutina, chicos? Yo sé que la mayoría tal vez no, pero muchos sí por el mundial. Son más flexibles. Yo veo que entran más temprano, dicen, porque a las 12 nos vamos a ir porque va a haber un juego. Pero eso no le dicen a la esposa o al esposo, o a la novia o al novio. Y dicen, estábamos trabajando, ¿no? Y hay más posibilidades. Bueno, la encuesta refleja una tendencia entre los usuarios de esta plataforma y no implica que el mundial provoque un aumento generalizado de las infidelidades en toda la población. Ahora, Erasno, si el hombre dice, voy a ver el partido, la mujer, y luego su pareja les pregunta, ¿qué pasó con el partido? ¿Cómo le van a decir qué pasó?
1: Porque ahorita hay repeticiones. Terminando un partido, Choco, siempre suben en YouTube los highlights. Y cuando suben los highlights, o te metes a las redes a ver qué está pasando. Entonces, llegas tú con tu esposo o tu esposa, llegas y te dicen, ¿cómo estuvo el partido? Y tú ya viste que hubo controversia en un juego o algo, y tú, no, es que ese árbitro no, o que, qué golazo de Messi, de zurda al poste de campanita, porque ya sabes, antes no sabías ni madres cómo, qué había pasado.
2: Ay, ahora ya hay 90 en 30, vámonos.
1: Hay 90 en 30, y de no, güey.
2: Hasta en 15.
1: Hay un resumen de 6 minutos.
2: Hijos de la rech.
0: Bueno, entonces, ¿crees que un evento como el Mundial puede cambiar el comportamiento de personas en eso? Pues la realidad es que sí. Ahora, entonces, tenemos que es una posibilidad para poner el cuerno. Como dicen, no necesariamente tiene que haber un evento deportivo, pero es una buena excusa.
1: Yo conozco un amigo, Choco, que iba a ver la final de Champions, como fue temprano. Y el güey sí fue a ver la Champions, pero más temprano. Dijo, me voy temprano porque luego agarro tráfico.
2: Y lo raro fue que dijo, primero voy por la orejona.
0: ¿Qué es la orejona?
3: Así le dicen al trofeo de Champions League, es la orejona.
1: Y le dijo, voy a ir por la orejona, pero era una morra que... como Ana de la Reguera, Choco, así orejoncita estaba.
2: Ese era su único defecto. Dale, cero orejona, Choco. Pero yo sí entiendo perfectamente esta estadística, Choco. Pero también... no es culpa de uno, Choco. También hay, por ejemplo, partidos donde juega Colombia, donde dice...
0: Oye, espérame. Estamos hablando de infidelidad. Tú siempre quieres hacer la infidelidad tuya. O sea, como... No, es que el partido y fui. La culpa no es mía. ¿Quién es la culpa, Garbanzo?
2: No. Es que a veces los partidos ponen pura gente WhatsApp. ¿Cómo vas a poner ahí a las suizas con las colombianas juntas en un... Choco, una barra?
0: ¿Quieren saber cuál es el país donde hay más infidelidades?
2: A ver.
0: Recuerden que esto también lo basan... en, por ejemplo, páginas de citas, donde hay páginas como, por ejemplo, que es gente casada, ¿no? O sea, no se esconde nada, soy casada, pero busco una relación extramarital, y por eso más o menos lo basan ahí. Otros hacen encuestas ahí, pero bueno, el país que suele encabezar los rankings mundiales de infidelidad es Tailandia, pero no participa en la Copa del Mundo de la FIFA. Entre las selecciones clasificadas que disputan el torneo destacan historias históricamente varios países europeos, como es Alemania, que el 45% de la gente es infiel. Wow. Francia, 43% en Francia son infieles. España, 39% son infieles, lo que registran mayores tasas de adulterio.
2: No manches.
1: Fíjate lo que es, Choco, los malditos hombres, fíjate. Estábamos en Dallas, ahí estaban los de la selección de España. Entonces estábamos con uno de los papás de los jugadores y dijo, yo mandé al cuarto a mi esposa, estaba ahí con mis hijos, y que he ido yo en Guadalajara y que he conocido una muchacha. O sea, ese güey estando con su esposa, la mandó a dormir temprano, dice que llegó al cuarto hasta las 5 de la mañana. Uno de los papás de los jugadores.
0: Sí. O sea, los mismos estando ahí también son infieles.
1: Pues sí.
3: Choco, y te voy a dar un dato. Hablando de infidelidades, jugadores como un brasileño que se llama Romario, el casado, lo que hacían era que su equipo, el Flamengo, le decían que pues se tiene que concentrar un día antes. ¿Por qué hacen esto, Choco? Se dice que el jugador se concentra más, duerme mejor, no está en la casa peleando con la mujer o tienen el ruido los hijos y el equipo, la selección, los manda a dormir temprano y ahí están en su cuarto y se relajan. Lo que hacía Romario, Erasno, tú sabes mejor la historia de su suite y todo.
1: Sí, ese güey tenía un cuarto y él tenía su suite machín así. Entonces ese güey, Romario, cuando firmaba contratos decía, yo voy a ir a concentrarme, pero me voy a salir. O sea, a su vieja le decía, voy a estar concentrado. Pero llegaba ahí, hacías check-in y se iba el güey con mujeres, Choco. Y él era como rendía mejor. Los científicamente dicen que si tú tienes sexo, te puede quitar fuerza. Y otros dicen que eso es a lo que te relaja. Está relajado y Romario era pues, un jugador que metía muchos goles. Y él era como de los que se relajaba teniendo sexo un día antes del partido. Y ya, pues yo creo ya se divorció, no sé qué. Pero ya cuentan todos historias de Romario, cómo se iba a concentrar, pero no se iba a concentrar. O sea, eso le decía a la mujer.
2: Fíjate, oye, Choco, o sea, que ese era como su ¿cómo se puede decir? Su poder extra, ¿no?
1: Se iba a relajar. O sea, se relajaba, güey.
2: Oye, ¿y tú cómo le haces, Choco, ahí? Tú te relajas. Ah, oh, no habías así, Choco.
0: Nomás ok, no, termina para que se vea chistoso.
2: ¿Tú cómo te relajas? Antes de venir al show para triunfar, también te concentras, te dan tu WhatsApp. ¿Quién te dio mejor, el gallo o es el de la...
0: O sea, ya terminaste, o sea, así ya no entendí qué es lo que quieres decir, a ver.
2: No, Choco, nomás es que
0: a veces... No dicen que no te dejan hablar y luego cuando hablas dices puras estupideces en contra de mí. Yo soy una mujer, tienes que respetarme. No,
2: es que a veces...
0: ¿Qué va a decir Chucho?
2: Es que a veces...
1: Chucho fue el que le dijo.
2: Sí, es el que me pasó el recado.
1: Dijo, dile a la vieja que qué onda.
2: La Choco, ¿por qué viene tan relajada el día de hoy? No es cierto, Choco, es un chiste. Jaja, muy, muy feo de mi parte. Pero ya
0: pega. Oye, avanza, ¿tu mamá cómo se relaja?
2: No, Choco.
0: No, pregunta, digo, igual todos. ¿Va al Swami a comprar cosas piratas?
2: Choco,
0: ¿cómo se relaja?
2: No, pues, pregúntale a la mamá del diablito.
0: Erasno, ¿cómo se relaja tu mamá?
1: Teniendo sexo con mi papá. Como mi jefe ya está semi-retirado y mi jefa también, Choco, pues he dicho, creo que se la pasan ahí. Pero pues, son adultos, ni modo de decirle, ¡ey, no hagan eso! Yeah. ¿Qué más quieres saber? La pregunta aquí es, ¿el gallo de Oaxaca te da con todo o no?
0: Oh, ya regresamos. Para que no tengan una hija que en el trabajo la estén acosando así.
3: No te preocupes, ya no trabajan las hijas de ahorita.
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0: Bien, nos vamos con el chocolatazo a Guatemala. Tenemos a Candy, le va a hacer el chocolatazo a su esposo Herbert. Ellos tienen 4 años de casados. ¿Y tú, Candy, conociste a Herbert aquí o allá en Guatemala?
20: En Guatemala.
0: ¿Él siempre ha estado en Guatemala? ¿Solamente te viniste tú a los Estados Unidos?
20: Solo yo, él se quedó allá.
0: ¿Él nunca ha venido para acá? ¿Siempre ha estado en Guatemala?
20: Sí.
0: De estos 4 años, en realidad, ¿cuánto tiempo han vivido juntos ustedes?
20: 3 años con 4 meses más o menos, porque tengo 7 meses de estar acá, es el tiempo que llevamos de separado.
0: Él te ha dicho que te es fiel y por eso le vas a hacer el chocolatazo, porque no le crees mucho.
20: Pero yo no estoy segura si él en realidad me dice que no tiene a otra o si en realidad me manda los chocolates es porque sí dice lo que es, o sea, que me ama y es...
0: ¿Ustedes tienen un niño? ¿Lo tienes tú o lo tiene él en Guatemala?
20: Lo tengo conmigo.
0: Bueno, el chocolatazo es para ver si te está engañando o no y dejar esto así ya.
20: Exacto. Ah, si se portara un poquito grosero o algo así, es normal. Lo han molestado también de diciéndole que yo tengo a otro acá, pero no es cierto. Entonces, solo a ver cómo actúa.
0: Oye, pero tú estás bien chiquita, tienes 20 años apenas.
20: Sí.
0: Sé sincera conmigo, muchos hombres te hablan, te tiran el rollo y todo.
20: Sí, pero no, yo soy cero.
0: ¿Y de todos los hombres que te tiran el rollo, te ha gustado alguno?
20: Ah, no, nadie, la verdad nadie. Me dedico más a trabajar y a mi bebé.
0: O sea, ¿nunca lo has engañado, nunca le has fallado a él?
20: No, yo no.
0: ¿A él quién le dijo que tú andabas con otro acá?
20: La verdad yo no sé si son mentiras de él o se lo inventó, porque según hay un número, pero ya a mis manos nunca llegó ese número. Entonces yo no sé si es verdad o mentira.
0: O sea, tú le pides pruebas y no hay nada, o sea que nada más te dijo como para ver si sacaba algo.
20: Ah, exacto, sí.
0: Bueno, se está marcando, vamos a ver si tu esposo Herbert te manda los chocolates a ti, Candy, o a alguien más.
21: ¿Aló?
0: ¿Aló? Sí, con Herbert, por favor.
21: Él habla.
0: Hola, Herbert, ¿cómo estás?
21: Bien.
0: Qué bueno, Herbert. Mira, no te quito mucho tu tiempo. Te llamo de una compañía de chocolates donde tenemos una promoción. Nosotros le mandamos chocolates a alguna persona especial que tú tengas, Herbert. Tú no vas a pagar nada, ni la persona que recibe los chocolates. Es solo para promocionarlos. No sé si tienes alguien especial a quien te gustaría que se los enviemos.
21: Pues la verdad no estoy interesado ahorita en este momento.
0: O sea, ¿tú no tienes una persona especial en tu vida ahorita?
21: No, gracias. Pues me gustaría saber por qué tu número está en el privado.
0: Ah, puede ser porque es de larga distancia, Herbert. Me imagino que por eso. Entonces tú no tienes a nadie especial a quien mandarle chocolates.
21: No, pues yo le agradezco por la información, pero viera que no estoy interesado, muy amable.
0: Por último, ya como encuesta, si tú tuvieras que mandarle chocolates.
21: No, pues... Se lo mandaré a mi esposa.
0: Oh, tienes esposa. ¿Y por qué no le mandamos los chocolates a ella?
21: Porque ella no vive conmigo. Ella está en Estados Unidos.
0: ¿Tu esposa está en Estados Unidos?
21: Ajá.
0: Igual te los mando a ti, tú se los entregas cuando te visite, ¿no?
21: Sería bueno.
0: Sí, estaría bien. ¿Cómo se llama ella?
21: Es muy privado.
0: Es muy privado el nombre de tu esposa. Bueno, mira, yo te llamo de parte de Candy. ¿Tú conoces a Candy?
21: Ajá.
0: Me dijo que es tu esposa y que quería saber si tú le mandabas los chocolates a ella para ver si era especial para ti.
21: Sí, ella es mi esposa.
0: Bueno, pues ella hizo esto para ver si tú le mandabas chocolates a otra y le engañabas.
21: No, no, pues no. A eso es lo que ella quería saber.
0: Así es, Gerber.
21: Ah, qué me alegra. Bueno, parte de su vida sí es de ella, hay dudas, pero la duda solo le hace daño al ser humano, ¿no? No le hace daño a la persona que abandona, sino a la persona que no cree en sí misma, ¿no?
0: O sea, ¿tú sientes que Candy te abandonó y se fue a Estados Unidos, Gerber?
21: Pues tu prioridad es hacia ella, ¿no? Parte de la vida, ¿no? Todos maduramos a base de nuestros errores, ¿no? No soy yo para juzgarla, pero sí creo en ella, ¿no?
0: O sea, ¿tú crees que ella buscó una excusa simplemente para alejarse de ti y no estar contigo?
21: Más que todo, sí, pero ella no se ha dado cuenta de que ella ya está en un lugar donde si ella quisiera, pues puede dejar esa hoja atrás, va de la parte de su historia de su vida.
0: O sea, ella está en Estados Unidos pudiendo estar contigo y parece que lo económico es más importante que estar contigo.
21: Correcto, ajá. Eso le hace ser feliz a ella, eso lo llena ella como ser humano, pues yo no sé quién va a que la pide de su felicidad o de lo que ella quiere tener, ¿no? La comodidad que ella está dando hoy, ¿no?
0: Entiendo, ¿y tú le has sido fiel a ella?
21: Sí, sí le he sido fiel, ¿no? Y si la amo.
0: ¿Estás escuchando, Candy?
20: Sí, ya escuché.
0: Si tú lo amas a él, ¿por qué no regresar a Guatemala y estar con él?
20: Él sabe, son cosas privadas, pero sí, igual a lo mismo de que él me ama, yo lo amo y solo quiero decirle que esto es una radio y que esto es parte de un show.
0: Sí, es parte del show, pero es una realidad que él es tu esposo y que tú estás viendo a ver si te engaña o no.
20: Ajá.
21: Qué bueno saber que todo es un show siempre, ¿no? Siempre te llama la atención de una otra manera, ¿no?
20: Sí, yo creo. Bueno, solo quería saber si me mandabas a mí los chocolates. Si no, ya me estaba preocupando que no se los mandabas a nadie. Pero bueno, qué bueno que dijiste que es tu esposa.
3: Yo siento que esta mujer tiene a otro aquí ya y está buscando a ver cómo lo deja este Brody.
0: Tú cállate, Doggy. ¿Por qué no te vas con él, Candy?
20: Porque tengo algunas metas que ya me tracé. Entonces yo creo que voy a hacer eso igual y ya quedamos en que él posiblemente se vaya a venir para acá, entonces yo creo que también él tiene que hacer un pequeño esfuerzo. Si yo ya estuve allá, yo creo que si él hace un pequeñito esfuerzo por estar con nosotros, yo creo que también se va a ver un detalle lindo y demuestra de su amor, ¿no?
0: O sea, esta es una fuerza de poderes, dice, si él me ama de verdad, que haga el esfuerzo para venir a Estados Unidos conmigo, y él dice lo contrario.
21: Eso es lo mismo que yo he dicho, ¿no? Pero bueno, ella sabrá por qué está allá, ¿no? Más que todo, pues yo la conocí aquí en Guatemala, no en Estados Unidos.
0: Tú, Candy, tienes 7 meses aquí. ¿Hasta cuándo piensas quedarte acá?
20: Hasta que por lo menos tenga una casa en Guatemala y esté estable.
0: ¿Cuánto te tomaría eso?
20: Yo creo que 2 años.
0: Si ella no se va en 2 años, ¿qué va a pasar, Gerber?
21: Es la felicidad de ella, ¿no? Pero solo le toca aceptar al ser humano lo que le toca, ¿no?
20: Pues yo creo que no vamos a esperar esos 2 años porque él dijo que se iba a venir este año. Entonces va a ser antes de tiempo que no sea.
21: Es probable, pero nunca lo he prometido.
20: Pero es probable, yo sé que lo vas a hacer.
21: Ah, sí.
20: Te amo.
21: Bueno, pues me dio gusto saber, ¿va? De que si desconfías o dudas de lo que yo siento, pues.
20: Eso, no, yo de lo que sentí, ¿no? Pero solo quería salir aquí dando chocolate.
21: Me gustaría más con cariño, ¿no? Pues el amor. Pero no pongo un chocolate. Pero bueno, fue un gusto haber escuchado, haber participado en tu show, ¿no?
20: Es mi show, te la
21: Dios te bendiga, pues. Mi hermano, Dios salve. Hay que cuidar.
20: Ok, bye.
21: Con precaución.
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7: El reporte de tráfico presentado a ti por Pacific Coaching Alliance. 5 al norte continúa lento desde North Going Street hasta llegar a Ginseng y Highland Island. También el 5 al norte continúa lento a la altura de Marine Drive debido a que la rampa de salida ha sido

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Márcanos en este momento. 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
3: 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Hay lentitud, se maneja sobre el 5 al norte a la altura de Interstate Bridge debido a un auto con problemas mecánicos. También el Highway 26 hacia el oeste está lento desde The Zoo Entrance. 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
10: Venga, maestro. ¿Qué clase de maestro es usted? ¡Qué bárbaro!
11: Buenas tardes, soy el maestro Doggy. Y pues hoy me escuchan más mandilones todavía, ¿no? Es mundial, entonces a ellos no los dejan ver fútbol. Y pues aquí los hemos de tener. Pero qué bueno que vengan a mí esas ovejas negras para que cambien ese tipo de actitudes. El día de ayer les prometí que iba a hablar sobre cómo es que las mujeres que son amas de casa estaban funcionando. Si nos vamos a la mujer ama de casa de antes, hay muchas diferencias a la de hoy. Y vamos, y les hablo despacito para que vayan ustedes agarrando el rollo, y nada más es información. Esta no es, ay, atacas a las mujeres, ay, estás en contra de las mujeres. Esta es información. No van a dejar mentir que en aquellos años las mujeres no tenían la tecnología que tienen ahora ustedes, que ya tienen hasta callito ahí en el dedo, con el celular, o ya tienen hasta jorobita, porque se agachan mucho viendo el teléfono. Muchas hasta se agarran poses, ¿no? De lado, para el otro.
10: Se les duerme la pierna, maestro.
11: Se acuesta en el baño.

0: o iban a un lugar donde había agua, iban a carriar agua, ponían a secar su ropa en algún lugar, iban de repente, antes torteaban la mayoría, ¿no? Iban por su nixtamal, venían o lo llevaban a un lugar donde molían, hacían la masa, de repente estas mujeres pues se tenían que poner a, o sea, literalmente a lavar ropa por ropa, ellas con la mano. Digo, ahorita sus mujeres les dicen, estaban lavando, y es la lavadora, o sea, no, no son ellas. Y pues ustedes les han dado, como dicen, liebre por no sé qué, o cómo
1: gato es? Por liebre.
0: Gato por liebre. Y se la han comido. Toda esa labor ha sido diferente.
1: Pero
0: ama de casa se ponía a cocinar y se ponía a cocinar de verdad. O sea, porque también, ay, que quiero, cómprame la máquina del egg fryer, no sé cómo se llama, donde meten cosas y ya ellas no cocinan. Y digo yo, está bien, hay que usarlas, ¿no? Para eso son. Pero lavadoras, secadoras, Brody, anda una aspiradora que anda sola. esta aspiradora anda sola, limpia por ellas. Y luego, pues se ponían a cocinar antes, como dicen en inglés, from scratch. Era un mole, desde a moler galleta, a moler las especies, a moler todo, ¿no? Ahorita ya les tienen, van al deli ahí de la carnicería y ya traen carnitas y ya nomás ahí le pican ahí, le hacen una salsita y dicen, ay, anda, comadre, anda ahorita muerta, fui a la tienda por la comida y ahorita es una salsa que ya va a llegar aquel. O sea, fíjense la forma de decirlo. Ahí es donde ya los agarraron. No es, ¿y qué tal? Pues nada, qué bueno, muy práctico, pues fui por unas carnitas y ahorita nomás hice una salsita y ya viene. No, no, no, no, no, no. Señores, es, ay, con ese calorón, me bajé del carro y ni me tocó cerquita, estaba como a 5 carros de la entrada. Y, ay, no, el calorón, y estaba con chanclas, y, ay, esa fila ahí, ahorita estaba bien lleno. Había 5 personas enfrente de ella, pero había un filo, ¿no? Y ya ahorita, no, ya va a llegar aquel, ya ven que llegan ahorita, ay, no, que ya tásme, que los, y escucho al doggy, ya ve cómo me traen. Ay, eso te va a llegar y ya, pero ya terminé, ya ahorita ya nomás, ya es que ahorita que no están en la escuela, les tuve que prender la tele y ponerles en el Netflix. Y la otra huevona, en lugar de decir, ay, comadre, prender la tele y ponerle Netflix, pues hasta ellos, no, es, ay, ya sé, ahorita ya no hay uno como entretenerlos y no, pero pues yo también, yo ya no sé, fui ahí a la tienda y compré, ahí hay un restaurantillo y compré unas albóndigas y no, no, no, no, vengo con la olla que no se me fuera a tirar, venía y ya sabes que no ensuciar nada, pero no, como, pero bueno, queríamos norte. Queríamos casarnos. O sea, dices, hijas de eso. Y los güeyes allá en el roofing, prietos de las manos, Brody. No tenían 3 minutos como ellas caminando a la tienda. 8 horas. El Brody en el tráiler con la mano izquierda que da la ventana más prieta que la derecha. El Brody en el tráfico estresado porque hay güeyes como el Garbanzo que ven que el tráiler se va a cambiar de línea y no se hacen a un lado. No,
1: a mí no me meto.
0: O sea, llegan estresados el Brody trabajando ahí en la construcción, en el drywall, que los bots no se ponen al tiro, en el fil, ahí agachados. No, señores. La nueva revolución es que llegando a la casa tienen que ponerse a hacer cosas porque somos iguales. Pero voy a regresar con más y voy a hablar del bar. Hay que checar esas cámaras.

0: Bueno, señores, estamos de regreso. Hablaba yo cómo las mujeres, las amas de casa del día de hoy exageran cositas que hacen, nada comparado con las de antes. Y si ven, las de antes no andaban llorando tanto como las de ahora. Y lo que me van a decir, ya las conozco.
1: No estamos en los tiempos de antes.
0: Exactamente. Entonces, deberían dejar de chillar y agradecerle a Dios que no estamos en los tiempos de antes. ¿Qué pasó, Garbanzo? Oye, llegó la defensa, ¿eh?
2: No, ya llegó. Esta vez no, maestro. Porque no me había dado cuenta del daño que está pasando en el mundo hasta que ahorita que lo menciona. Pero conozco una persona que hay algo que se llama Walmart Plus o Plus. No sé cómo se llama esa madre. Pero ya vienen y te dejan todo en el refri.
0: Es que para allá voy. O sea, ya te lo meten al refri. Sí,
2: entonces, cuando...
0: ¿Que no hay refris que automáticamente también ya están ordenando?
2: Sí, también hay.
0: Dicen, falta leche y sale ahí. ¿Tú ocupas leche?
2: Sí, pero el nivel de conchudez es alto, maestro, porque esta persona que recibió sus cosas dijo, ¡ay! Ya ni siquiera como... O sea, aparte de que ya... Se la dejan ahí. Primero era un problema porque los de Instacart le dejaban las bolsas ahí revueltas afuera de la casa. Ya no tienen que ir a la tienda. Ay, ahora tengo que recoger las bolsas y meter mi mandado. Maestro, esto va de verdad a ponerse más serio.
0: Así es, Brody. Sí, era. Entonces decía yo que ellas te platican que van a la tienda. El problema, Garbanzo, ahí te da. Y tú también, Chucho, ponte abusado porque quiero que aprendas.
2: Chucho, yo creo que va a salir afectado.
0: Fíjate lo que acaba de decir el Garbanzo. Cuando ves a una mujer de estas, esto va a ser hasta chistoso. Debería ser para un stand-up. Estas mujeres que sí van a la tienda, que sí se bajan del carro, que el carro tal vez hasta lo tenían en el garage, ¿no?
2: Uy.
0: Estas mujeres se bajan y dicen, qué calorón, me bajé, no hombre, hice una fila y no sé qué, tres personas, ¿no? En el deli. Ahí agarró así 2 libras de maciza de carnitas, una salsita que ya hacían ahí, y ella pues para hacer pedo hizo una y para ensuciar la cocina que pidió, integral, que ella pidió con cajones por todos lados y que la quería con travertino y mármol y leche.
2: ¡Travertino!
0: Qué sé yo, ¿no? Ustedes pónganle el material, ¿verdad? Y entonces, ese tipo de mujeres, ¿qué crees, Brody? Le tiran a las que ordenan por Instacart.
2: No puede, no.
0: Sí, oye, ¿y qué crees? ¿Qué crees con Rosario? ¿Ya la perdimos, amiga? ¿Qué? Se la pasa ordenando en Instacart. O sea, ella no va a la huevona. Escucha. O
2: sea, no pueden morderse entre ellas, ¿no?
0: Ahora, Brody, yo, la verdad, yo no tengo problema con eso. Yo hablo de la hipocresía, el hacerse como que están las como esclavas y que el Brody diga, oye, y viene el Brody tarde, cansado, y dicen todavía, oye, gordo, puedes pasar por un galón de leche. Y tú, no es que no quieras, es ¿y por qué no lo agarraste tú? O sea, es tu único jale, es tu único rollo. Y si tú le dices, oye, ¿y por qué no lo ¿sabes qué? No lo hagas. No lo hagas, ahorita yo voy. ¡Qué barbaridad! No cuento contigo. Es lo que va a pasar. Se los están comiendo despacito. Y te digo, entre ellas le dicen a la otra, oye, esa la Chayito, ya la perdimos, amiga. Ordena por Instacart. Ella ordena en el Walmart Plus. No, hombre, se la... Y todavía graba la huevona ahí en sus historias. Ah, ya llegó el de la Walmart. Me la está poniendo en el refri.
2: Las
0: cosas, ¿no? Entonces, a ver, aquí estoy viendo algo.
2: A ver.
0: Está, puedes ordenar lo que te falta en el refrigerador.
3: The smart fridge that orders your groceries. It knows when you're out of milk before you do. Smart fridges now come with built-in sensors and AI that track what's inside. When supplies run low, they can automatically...
0: O sea, el refrigerador, tú tienes tu leche siempre donde mismo, ¿no? Y el refri ve cuando ya se está acabando el de este y ordena, güey. Galón de leche.
2: Entonces, ¿qué van a hacer después ya las que se encargan de eso, maestro?
0: ¿Cómo que qué? ¿Que no ves cuántas vistas de TikTok hay? Hay millones y millones de vistas. Yo me atrevo a decir que la mayoría son mujeres. Pero esas mujeres, ustedes el Día Internacional de la Mujer van a decir que es su todo. Y el Día del Hombre no te van a pelar. Y también van a decir que la mejor creación del mundo es la mujer. Ojo, Yo creo que los que decían eso era antes y ahorita se quedaron con el título, dicen haz fama y échate a dormir. Pero estas huevonas, y a la que le quede el saco, yo no voy a decir, ay, no, a estas huevonas les están dando créditos que hicieron las mamás, las abuelas de nosotros.
2: Oiga, y ahí viene el Optimus, ¿no? El robot que va a planchar ropa, va a doblar, va a pasear el perro. Ya 2027 sale
0: Sí, salen, pero tú sabes, Garbanzo, vamos, y la mayoría de gente que nos escucha va a tomar más tiempo para que lleguemos a comprar nosotros un robot. O sea, ahí van a estar, es como cuando salió el celular, bro, y por ahí en el 90 y algo, o finales de los 80, tú no lo tuviste hasta el 2000. Bueno, tú, Garbanzo, conociéndote, eres de los primeros que compraste uno.
2: De hecho, yo tenía chocolate.
0: Entonces, nada, no, pues fue el 99, 2000.
2: Al Razer.
0: Perdón, 2008, 2009.
2: Bueno, ese no es el tema. Entonces,
0: el punto aquí
2: ¿qué
0: es?
2: Va a pasar? ¿Qué va a pasar, gran líder?
0: De que, hablando de tecnología, y te voy a regresar con eso, madre. Tenía que ponerles todo el panorama para que tuviera sentido el hablar de una cámara en casa que muchos ya las tienen. Yo no lo dudo que ellas, así como los rateros que saben las esquinas dónde robar, en las esquinas se pueden estar poniendo tus esposas a ver su celular y tú tal vez no lo vas a ver.
2: O sea, esos puntos.
0: Regresamos.
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0: Bueno, señores, hablamos de las mujeres que te checan, te revisan, a ver qué andas haciendo, cómo lo andas haciendo. Decía yo, pues, estamos en igualdad, hay que poner esas cámaras, especialmente a las que dicen que son amas de casa, que se la pasan bien ocupadas, que sufren mucho, ahí con el aire acondicionado en su casa. Pues vamos a poner, digo, muchos ya tienen cámaras, que obviamente son las que puedes usar tú para ver qué está haciendo. Se oye muy ojete, ¿verdad? Se oye muy feo, pero a mí se me hace más feo que la supuesta persona que te eligió como pareja, como compañero de vida, pues te tenga que revisar el celular. Ahora, tú no vas a revisar a ver si anda con otro, si entra el Sancho, es para ver qué anda haciendo, porque pues le metes duro a la chamba, te ganas tu lana, a nadie nos regala nada, y es difícil. Para llegar a la casa y que encuentres con... ¡Ay, ahí está tu ropa, eh! Ahí está tu ropa, y antes de que yo te la acomode, ahí están las blancas, las negras, y los jeans, y las delicadas, y no sé qué. O sea, es como que tiene que estar todo planchado, todo limpio, oliendo rico. Y cuando llegues, no solo oliendo rico la ropa, es la casa. Una estufa impecable, limpia, que brille como los comerciales de Maestro Limpio. Como esos comerciales de Pinol y de Fabuloso. Así que esté brillando, porque no tienen más que hacer. ¿Ok? Es que trabajamos 24/7. Esa es la mentira más grande. ¿Que no comen o qué? ¿Verdad? Ahora, te tienen que alimentar con cosas que sean nutritivas, tus proteínas, tus verdes, verduras. Tus verdes. Bueno, es que me apoché, tus greens. ¿Qué es eso de que el hombre me levanto? Y hay güeyes todavía grabándose en la mañana. Y ellas graban al bro. Mi esposo se levanta a hacer su lonche. Pues lo amo. Y le ponen musiquita bonita para que estos güeyes se la compren. Y luego ellas se los comparten a los esposos. Mira, mi amor. Mira. Yo por eso te admiro, porque tú siempre haces tu lonche. Entonces, eso, Brody, es lo que tenemos. Esas cámaras, hay muchas populares, como están las de Google, están las de Ring, están... ¿Qué otra?
1: Nest.
0: Nest. Las de Nest son de Google, ¿no?
1: No se independizaron.
0: Ah, bueno. Pues está Ring, Bed, está WYZE, Blink. Muy baratas. Y es de conectarlas. Mi pregunta es, ¿y por qué no las grabas? Vamos a ver cuánto tiempo de calidad de verdad están metiendo tus mujeres en la casa. Y muchas ya tienen a los teenagers que les ayudan. O sea, ya ni siquiera son ellas las que hacen todo el rollo.
1: Andan, mande y mande, decirle, hazme esto, hazme el otro.
0: Sí, porque te creía antes que el niño que se hizo popó cada rato, andan agarrando cosas, tienen que andar atrás de ellos, ¿no? Creo que quizás te inventaron uno, les traen como unos animalitos, les amarraron una cuerda y andan ahí como Super Mario, el osito, cuando agarras ese peluchín y ahí los traen.
1: Oye, eso ya suena como explotación infantil, ¿no?
0: Ahorita regreso, bro, ahorita regresa.
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Bueno, estamos de regreso. Con esto me despido. Hablaba yo de que pues andan jugando a checarse. Pues, ¿por qué no checamos qué hacen las amas de casa en realidad? Que la lavadora lava, la secadora seca. Y eso de que, ay, vamos a doblar la ropa. ¿Se acuerdan que antes planchabas? Porque cuando como la cuelgas, como que agarra otra textura la. Sí, sí, sí. Pues ahora ya no, porque sale calientita de la secadora, la pones sobre algo y nada más le haces una talladita y se dobla. O la cuelgas. O sea, se han ahorrado mucho tiempo en eso. Andan ahí las aspiradoras solitas. Tenemos, obviamente, mujeres ordenando ya por Instacar, Insta esto, Insta el otro y no sé qué. Pueden ir al deli a comprar comida prehecha o hecha. Pueden de repente ordenar para que traigan la comida a la casa. Hay tantas cosas, pero a ustedes les siguen vendiendo que son su mamá, su abuela, que ustedes son, pues, y todavía tienes que llegar a hacer cosas. A mí no se me hace justo, y si yo trabajo fuerte y duro, yo de veras, lo mínimo que espero. Ah, y encontrarlas de buen humor. Eso de que están en sus días y todo el rollo, se las puedo pasar hasta cierto punto, pero de buen humor llegó el esposo, el hombre por el siempre soñaron tener un hogar, siempre soñaron tener casa. Vean cuántas mujeres hay sin hombre. Tienen hombre trabajador, buena onda. ¿Qué quieren? ¿Que se les vaya? Pero ¿saben qué? Muchos de ustedes seguramente los amenazan diciéndoles, pues si tú te vas hay otro. Y como estos mensos son de mentalidad muy débil, pero no van a encontrar, Brody, no van a encontrar otro como tú, te lo juro. ¿Eh? Y van a decir, y tú les aplicas la famosa frase que traen las mujeres, ¿no? Podrás encontrar otra, pero la otra no soy yo. O sea, el asunto aquí es, agárrese una mujer que rinda, para que no andar con eso de camaritas, que hagan lo que tienen que hacer en la casa, es gratis, y además que se vean que están, ¿cómo se dice? Esmerándose porque todo esté bien. Así como se te ponen bravas a ti, que se pongan bravas con el del cable, con el del internet, con el de la renta, que se pongan bravas así con las máquinas en el gym, que se pongan bravas así con el peso que le va. No, no, no. Al pobre menso que eres tú. Brody, eres más de lo que crees que eres. Eres un Brody fregón que va contra todo. Lo mínimo que te mereces es una buena mujer. Lo mínimo. Ya lo otro... ya es mucho pedir.

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6: 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Hay lentitud, se maneja sobre el 5 al norte a la altura de Rosa Parks Way debido a un accidente. Y mientras que en el 405 dirección sur a la altura del Highway 30, son residuos que han quedado en la autopista un previo accidente, lo que provoca tráfico lento. 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

0: es el show más chido. Choco, en el Día Mundial del Cacao y del Chocolate. Choco, tú eres la chocolata. ¿Tú eres cacao de leche o eres del así amargosito?
1: Bueno, depende. Yo puedo ser como camaleón, ¿no? Depende con quién esté hablando. Por ejemplo, ustedes me tratan mal. Soy así como amarga con ustedes.
2: Y eso que te tratamos chido.
0: Digamos que la abogada.
1: No, con la abogada yo soy súper sweet con ella. Ella es muy sweet conmigo. Abogada, ¿cómo está? Muy buenas tardes.
3: Hola, Choco, buenas tardes. Buenas tardes a todos en cabina. ¿Cómo están?
0: Hola. Muy bien. Ey, calmado, Garbanzo.
2: Perdón.
0: Respétalo.
2: Yo soy bien celoso, celosazo.
0: Yo soy bien celoso, como dice en la canción del Booking. ¿Eh?
2: ¿Cómo dice?
0: Y es que yo soy muy celoso. Y traigo el mundo al revés y me salió lo celoso. Y dicen por ahí que soy un escandaloso. Ahí está.
1: Wow, qué bueno que andas en esto. Ok, bueno, Día Mundial del Cacao y del Chocolate. Abogada, ¿a usted le gusta el chocolate y el cacao?
3: Sí, sí, me gusta mucho el chocolate. Está rico.
0: Y Choco, como si vas a un Starbucks o eso, no dicen, te vendo hot chocolate, dicen cacao drink, ¿eh, güey?
2: ¿Neta?
0: Así dicen, ¿no?
2: No, güey, yo nunca he escuchado que digan cacao.
0: No, bueno, yo no sé, güey. Pues tú es que le pasas ahí como señora haciendo filototas en el maldito Starbucks.
2: Pero dicen coco, no cacao.
0: Ah, esa madre.
1: Bueno, vamos con lo que más importa, abogada, y se están moviendo las cosas. Obviamente, vamos a hablar del formulario I-751, mitos y realidades para remover las condiciones de su residencia. Eso vamos a hablar el día de hoy, ¿no, abogada?
3: Sí, quiero platicar de la remoción de condiciones, que es cuando aplicas para convertir tu residencia condicional, la de 2 años, a que se convierta en la de 10 años, la residencia permanente. Y vamos a jugar un juego de mito o realidad, así que prepárense. ¿Quién va primero?
0: Yo voy primero. Vámonos.
2: Yo.
1: Primero las damas. Adelante, Garbanzo.
2: Van con su... Eche la abogada ahora, sí. Venga.
3: ¿Qué será? Es un mito o una realidad que si una persona se divorcia antes de los 2 años, pierde automáticamente su residencia y ya no puede someter la I-751. ¿Qué será?
2: Eso es realidad. Vámonos, porque les pongo atención.
3: No, eso es un mito.
4: Sacaremos ese buey de la barranca.
2: No, man. ¿En serio?
3: No, de hecho... Sí, cuando una persona aplica para remoción de condiciones y ya estás divorciado, todavía puedes aplicar, aunque ya no estés con el ciudadano o la ciudadana que te consiguió la residencia condicional, pero tienes que aplicar bajo una exención donde le está diciendo al gobierno, yo me casé por amor cuando me casé con esta ciudadana o el ciudadano, pero ya nos estamos divorciando o ya nos divorciamos, pero este matrimonio fue en buena fe. Si puedes comprobar eso, entonces no necesitas a tu pareja que firme el documento. Puedes aplicar para la residencia permanente tú solo o tú sola y solamente tienes que comprobar que te casaste por amor y no por los papeles.
2: Ahí está, güey. Sí, estaba confundido un poquito ahí.
0: Bueno, tú estás confundido en todo, brody.
2: Sí, ¿y tú
1: bueno,
2: qué
1: vamos
2: eres?
1: Con la segunda ¿verdura? Pregunta ahora para mí, por favor.
3: Ok, Choco, ¿esto qué será? Un mito realidad que si la pareja ciudadana se niega a firmar la petición conjunta, el inmigrante debe de salir del país inmediatamente. ¿Será mito o realidad?
1: Yo creo que es un mito, no creo que tenga que salir inmediatamente.
3: Sí, totalmente, es un mito.
2: De pura suerte.
1: Suerte tu abuela, sí. Yo presto atención, baboso.
3: Y esto suele suceder, hay muchas personas que se casan rápido, aplican para la residencia y durante ese proceso de los 2 años, pues hay muchos problemas, puede que haya abuso en la relación, maltrato, amenazas, y entonces se tienen que separar. También la ley cuenta con una exención donde puedes aplicar tú solo sin que el ciudadano o la ciudadana firme la aplicación, pero tienes que demostrar que se separaron porque hubo crueldad, abuso o algún tipo de maltrato durante el matrimonio. Y también tienes que comprobar lo mismo, que cuando te casaste lo hiciste por amor y no por un alivio migratorio. Pero es muy, muy importante hacerlo con un abogado para mandar mucha evidencia y comprobar que en realidad se casaron por amor y te puedan dar la residencia permanente.
0: 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Ahora sí viene la mía, abogada. Écheme la verdadero o mito o realidad. WhatsApp.
3: A ver, ¿qué será esto? ¿Mito o realidad? Que el gobierno rechazará tu caso si la pareja no tiene hijos en común para comprobar que el matrimonio es verdadero. ¿Qué piensas?
0: No, pues si apenas se andan queriendo matrimoniar, ¿cuáles hijos? No, no, no tienes, es una mentira.
3: Sí, totalmente, esto es un mito.
2: El de haberle tirado de suerte.
0: ¡Eso!
2: ¿Por qué le ponen eso? Sí, de igual.
1: No, es
2: que
1: te lo pusieron porque ya es la costumbre, no, tranquilo.
2: Pero no, ciérrate la camisa, ¿por qué andas enseñando el pecho, güey? ¿Qué es eso?
0: Soltando así, machino.
3: Sí, y esto tiene mucha razón, como acabas de mencionar. Hay muchos matrimonios donde pues están juntos por amor, pero no tienen hijos todavía juntos. Pueden comprobar que se casaron por amor de otra manera, como tener cuentas bancarias juntas, tarjetas de crédito, carros, casa, aseguranza, cosas de valor legales que estén al nombre de los dos puede comprobar que el matrimonio es real. El hecho de que no tengan hijos no significa que es un matrimonio fraudulento, pero es muy importante hablar con un abogado para que puedan mandar suficiente evidencia y así no tengan que tener una entrevista y te puedan aprobar la residencia permanente.
5: Uy. Ahí están. Hey, Choco, antes de que me pregunten a mí, saludos a la gente de Las Vegas. Tú sabías que un día como hoy, pero de, o sea, 7 de julio del 2024, o sea, hace 2 años, fue un récord en Las Vegas de la temperatura, llegó a 120.
2: Ah, qué bárbaro, deja, lo anoto aquí para hacer un cuadro. Anótalo,
5: es interesante. Déjalo. Ahora sí, abogada, hágame la pregunta, vengan.
3: Ok, maestro, a ver, ¿esto qué será? ¿Es un mito o una realidad que se debe enviar la solicitud exactamente dentro de los 90 días antes de que se venza la tarjeta de 2 años? ¿Usted qué piensa?
5: Yo digo que es mito.
3: No, esto es la realidad.
2: Con todo y tu temperatura. ¡Órale!
6: Sí, no se compone ni con un Cristo de oro.
2: Estar divorciado afecta gacho.
7: Ay, yo cómo voy a saber que tal si es un desconocido.
5: Estos güeyes disfrutan, Choco.
7: Bueno, ¿es en la radiofusora o qué?
6: No tuviste mamá, tú también. No quieres a tu mamá.
5: Saquen toda la ristra, sáquenla. Ustedes gozan cuando uno se equivoca, hombre. Sáquenla, sáquenla.
6: Si es estación de radio, ¿por qué usted echa grosería?
2: No, que muy machín acá.
5: No, que muy, ¿qué?
2: No, que muy salsita.
7: Ahora tú, jetas de pescado muerto.
2: Déjeme en paz, don.
1: Muy bien, es muy interesante, abogada. ¿Nos decía sobre eso?
3: Sí, le decía, esto tiene mucho sentido, porque si ya se te va a vencer la residencia condicional, el gobierno dice, ok, te vamos a dar 90 días para mandarnos la remoción de condiciones. Entonces, antes de que se te venza, mandas esta aplicación y luego te van a mandar una extensión de 48 meses para que puedas seguir viajando con la extensión y también con la residencia vencida. Incluso si lo envías tarde, todavía puedes tener una extensión, pero lo importante es que lo hagan con un abogado de inmigración, porque un abogado nunca va a enviar una solicitud tarde para que puedan tener esa extensión y puedan seguir tranquilos y viajando sin ningún problema.
5: Ahí está.
1: Bueno, vamos con la última ahora para, bueno, para Garbanzo nuevamente.
2: Ahora sí va a ver, ahora sí. ¡De aquí soy!
3: A ver, Garbanzo, ¿esto qué será? ¿Un mito o una realidad? Que si la solicitud de remoción de condiciones llega tarde, aún existe la posibilidad de que el gobierno acepte su caso si pueden demostrar una buena razón. ¿Qué se te hace?
2: Eso es mito.
3: No, esto es una realidad.
2: Me pone las más difíciles.
5: Ay, ay, ay.
7: Es una vergüenza. Sos una vergüenza.
0: Sos una vergüenza.
1: Bueno, abogada.
3: No, pues te la dejé fácil, Garbanzo, porque dije, si llega tarde todavía te la pueden aceptar, así que es una realidad. Si puedes demostrar que tenías una razón urgente, algo que estuvo fuera de tu control, el gobierno todavía puede aceptar tu solicitud a tiempo, todavía puedes obtener la residencia permanente, pero muy importante tener un abogado, por si lo mandan tarde, el abogado puede hacer argumentos legales para que todavía te puedan aprobar tu residencia permanente.
2: Bueno.
0: Ahí está, ladies.
1: Wow. 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
1: Bien. Ahí está, sobres, gracias abogada, ya regresamos en el show más chido. La abogada Leticia, gracias. Valencia del Purito, besitos. Michoacán. ¡Woo!